tiempo. Curiosamente, Brian, mi compa Brian la escribió siendo sumamente joven y nunca imaginó que terminaría convirtiéndose en uno de los himnos románticos más grandes de los años 80. Y lo más hermoso de esta canción es que no habla de un amor perfecto, habla de mirar atrás y darte cuenta de que hubo un momento en que tu vida se sintió como si estuvieras en el cielo. Brian Adams, Heaven, 1983.

0: Blink-182, 1999, All the Small Things. Y en efecto, todas esas cosas pequeñas que hacen bonita la vida. Y de hecho, esta canción surgió porque Tom se la escribió a su novia de aquel entonces. Y aunque suena súper divertida, realmente habla de eso, de esas pequeñas cosas y esos pequeños detalles que hacen grande una relación. Definitivamente los detalles y él siempre está al pendiente. Eso hace las relaciones más bonitas. Y cualquier relación, una relación de una amistad, una relación de un noviazgo, lo que sea, los pequeños detalles, eso definitivamente hace la diferencia en todo. 106.5 Mix, 80s, 90s y más. Yo soy Pilar Pérez y voy a acompañarte hasta las 7 de la noche. Todavía quédate aquí, no te me vayas. Tenemos excelente, excelente música. Y si me estás escuchando a través de iHeartRadio, quédate porque vienen cosas sumamente interesantes. 106.5 Mix, 80s, 90s y más. Yo soy Pilar Pérez.
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1: Lento.
4: Sobre Avenida Constituyentes, entre Avenida Cimatario y Ejército Republicano. Se complica la circulación de Escuela del Ferrocarril con dirección al norte antes de llegar a Boulevard Bernardo Quintana. Vamos muy lento sobre Avenida Coahuila, entre Escuela del Ferrocarril y Paseo 5 de Febrero. Con asentamientos en carretera 57, entre Avenida 5 de Febrero y Paseo Quintas del Marqués.
1: Clima.

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0: Excelente mood setentero, 1976, Disco Inferno con The Tramps. Y esta canción, ¿y qué pasaba? Más bien, en 1976 fue un año donde el mundo soñaba con el futuro entre aviones supersónicos y aparte era el nacimiento de Apple. Mientras que la música vibraba con este estilo disco, como The Tramps, como los Bee Gees, y el rock de Queen estaba con todo y también estaba el nacimiento del punk. 1976, gran año para la música, definitivamente. 106.5 Mix, 80s, 90s y más. Yo soy Pilar Pérez, platícame ahorita, 6:24, ¿dónde te encuentras? ¿Ya estás saliendo de tu trabajo? ¿Vas rumbo a casa? ¿Vas a ver un amigo? ¿Vas a ver una amiga? Platícame, ¿qué estás haciendo? Si estás en el tráfico, recuerda siempre nuestro ejercicio. Respira, échate un grito durísimo, saca todo el fuá y continúa tu camino. Y te prometo que va a ser muchísimo más relajado, pero sobre todo, no dejes de escuchar la mejor música en 106.5 Mix, 80s, 90s y más. Yo soy Pilar Pérez.
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4: Que tengas un excelente camino y conduce con precaución.
1: Avisa.
4: Te vas a encontrar con reducción de carriles a causa de obras en carretera 57 entre el Colorado y Loma Cuesta, China, con dirección a la ciudad de Querétaro.
1: Lento.
4: Sobre avenida Zaragoza entre Ignacio Allende y avenida Luis Pasteur. Se complica el avance de la calle Miguel Hidalgo entre avenida Tecnológico y calzada Ezequiel Montes. Lleva tráfico paseo 5 de febrero entre avenida San Diego y carretera 57 con dirección al sur. Tránsito lento en avenida Coahuila entre espuelas del ferrocarril y paseo 5 de febrero. Con asentamientos en avenida Constituyentes entre la calle de las Artes y avenida Corregidora.
1: Clima.
4: 28 grados. 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

0: bien dicho, a veces es simplemente volver a las estrellas o mirar hacia las estrellas para encontrar esas respuestas. Definitivamente a veces no encontramos, y esta canción habla de eso, de volver atrás, de buscar respuestas y de esos sentimientos que a veces cuesta ponerle palabras. Coldplay, y así llegamos al final de este viaje en el tiempo. Gracias por acompañarme, por compartir estas horas llenas de recuerdos, historias, emociones y simplemente de la mejor música. Gracias por estar al otro lado y por hacer que cada canción tenga aún más sentido. Por mi parte te voy a dejar, hoy es martes de Old School con Arturo López Gavito y con Mario Lafontaine. Excelente dupla y seguro nos va a sorprender con un gran, gran programa. Más tarde se quedan con Diego Suárez y el día de mañana tú y yo tenemos una vez más una cita a las 3 de la tarde en punto. Muchísimas gracias por permitirme estar contigo, porque recuerda que conmigo el tiempo suena mejor. Yo soy Pilar Pérez. Muy, muy buenas noches, Querétaro.
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1: Lento.
4: Sobre Paseo 5 de Febrero con dirección al sur entre Avenida San Diego y Carretera 57. Se complica la circulación de Avenida Universidad entre la calle Arista y el Boulevard Bernardo Quintana a Rioja. Vamos muy lentos en Espuelas del Ferrocarril antes de llegar a Boulevard Bernardo Quintana. Con asentamientos en Avenida Constituyentes entre Avenida Cimatario y Ejército Republicano.
1: Clima.
4: 28 grados. 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
3: No hay alegría mayor que abrir las puertas de esta vieja escuela a todo el auditorio de iHeartRadio de 106.5 Mix y de toda la cadena Mix. Mario Lafontaine y yo les tenemos un programa increíble. Bienvenidos, bienvenidas.
4: Estamos felices de estar aquí, señor director, querido socio, porque me siento como si estuviera en los noventas con veintitantos años menos.
3: Y eso que andas descamisado, güey, me gusta cómo te ves.
4: Es que las canciones que vamos a tocar aquí en Dancing Machine están increíbles.
3: ¿Por qué tan increíbles?
4: Pues porque son canciones que me recuerdan mis etapas de rebeldía, de que todavía me iba yo a los raves, de que iba mucho a los antros, porque hoy en día, pues, el antro es mi cuarto.
3: Esto es 1991, una de las grandes canciones favoritas de los 90 y se llama...

0: ¿Cuánta dicha estar por las 12 ciudades que conforman la cadena Mix? Y qué triste, qué increíble que IMF nada más haya tenido este hit.
1: Y sabes que mi socio también solo tuvo un hit, un grupo que se llamaba The New Radicals. ¿Tú te acuerdas de You Get What You Give?
0: Sí, me acuerdo que mencionaban a Beg y a Marilyn Manson, se burlaban de ellos, el disco se llamaba Te lavaron el cerebro a ti también, pero pues creo que ellos también acabaron afectaditos.
1: Y luego por arrogante se los cargó el payaso.
0: Pero esta canción es grandiosa y cómo la bailamos en los 90.
1: ¿Bailas conmigo?
0: Ah, encantado.
1: Venga, mi socio, you get what you get.

0: Feedback You Give, tremendo éxito de los New Radicals noventero que todos bailamos.
1: Brillaron por una sola canción, a diferencia de las melodías que vamos a escuchar cuando entremos al túnel del tiempo y Mario Lafontaine y un servidor los invitemos a viajar a 1985 en esto que es Old School de iHeartRadio
0: y toda la cadena Mix.
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0: con Luisa Carrandi. Barbra Streisand cancela participación en su homenaje en el Festival de Cine de Cannes debido a una lesión. Kylie Minogue confirma sus planes para la gira de su 40 aniversario en la música. Shakira gana el caso fiscal en España y una devolución de 64 millones de dólares. Documental sobre los últimos años del fallecido cantante de Iron Maiden, Paul Di'Anno, se estrenará el 9 de junio. Drake rompe récords de streaming en 2026 con el lanzamiento sorpresa de un triple álbum. YouTube graba segundo video en la Ciudad de México, ahora para la canción Silence en el Salón Los Ángeles.
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4: Otro difícil y complejo aterrizaje, pero estamos aquí, mi socio, abriendo las compuertas del túnel del tiempo. ¿Y qué te parece si sobamos el año de 1985? Y te digo sobarlo, mi socio, porque no hay nada más hermoso que sobar la música.
5: Y bueno, yo aquí podía sobar, tenía 25 años, entonces me la pasaba sobando a todo mundo.
4: Eras como el rey de las sobadas.
5: Exactamente, y me hubiera gustado mucho hacérselo a este señor que vamos a presentarles a continuación con esta canción, que tiene un doble sentido porque habla de la nostalgia de Vietnam, pero también habla de una posición erótica.
4: Te estoy diciendo, mi querido socio, nos vamos con el intérprete de música pop rock más grande de Canadá, sin duda, ¿no?
5: Sin duda, el señor Bryan Adams con Summer of 69.

0: miércoles de Bryan Adams, tenía este sencillo increíble, Summer of 69, y venía también ahí Run to You, y venía Heaven, y mi socio, eran momentos de gloria adolescente para mí.
1: Y bueno, también Bryan Adams gozaba de un momento tremebundo, y este cantantazo, fíjate que esta canción originalmente fue compuesta para la serie de televisión Miami Vice, pero después decidieron incluirla en el álbum porque es una canción exquisita, finísima y un gran éxito, Fabián.
0: Él era miembro de The Eagles, uno de sus dos vocalistas y también guitarrista sensacional, Glenn Frey. Vamos a escucharlo con You Belong to the City.

0: noches del crimen mayamense eran musicalizadas por la voz de Glenn Frey y You Belong to the City. Mi socio, ¿a poco no? Don Johnson era totalmente aspiracional, era un galán, tenía sus tremendos sacos color rosa, ¿te acuerdas?
1: Sí.
0: Se vestían de pistache, salían con playera y mucha gente quería ser como él. Y también después se terminó casando con Melanie Griffith, tuvo sus amoríos con Barbra Streisand y con otras dos o tres señoras que no conocemos.
1: Y todos le copiábamos el saco con hombreras color rosa, color naranja, estos tonos pastel que eran muy de South Beach. Y bueno, a continuación les vamos a hablar de un hombre que comenzara haciendo Jesucristo Superestrella, este británico, un actor de teatro que también grabó discos y tuvo bastante éxito. Y esta es una canción que curiosamente la letra es de Tim Rice y la música de los dos hombres de ABBA, de Benny y de Björn.
0: Dentro de Old School estamos escuchando canciones muy representativas de 1985. Él es Murray Head, de la obra de teatro Chess, y la canción se llama
1: One Night in Back.

0: One Night in Bangkok con Murray Head, una canción que hubo un remix buenísimo, se bailaba por todos lados y el video era muy interesante porque, como bien dices, es una obra conceptual sobre el ajedrez.
1: La grandísima Madonna tenía su nuevo álbum en el año de 1985 y a través de Live Aid es como se da a conocer a nivel mundial, y me acuerdo mucho que salió bailando esta canción, mi socio, que fue el primer sencillo, ¿verdad?, de su segundo álbum.
0: Así es, y fíjate que al principio no le gustaba a Nile Rodgers, que fue quien produjo el disco, la canción, porque le entregaron fuera de tiempo y le hacía un poquito el feo, y después se convirtió en un exitazo y fue de sus favoritas. Con usted.

0: del pop y tocando los cielos Madonna con Dress You Up. Gigantesca, mi socio, desde ese momento, el segundo gran año de su carrera.
1: Y inmensos ídolos en ese entonces, Michael Jackson, Prince, todos ellos estaban surgiendo y haciendo cosas increíbles. Y también había una banda que venía de tres ciudades, de tres países. Estaba ya hablando de Londres, de Nueva York y de Dublín. Y se llamaban los Waterboys y eran liderados por Mike Scott. Y tuvieron esta canción que es una belleza, es una poesía musical.
0: Que literalmente, si lo traducimos, serían los aguadores, mi socio.
1: Sí, exactamente, los aguadores como los del fútbol, ¿verdad?
0: Vamos a recordar esto increíble. The Hole of the Moon con the Waterboys.

0: The Hall of the Moon con los Water Boys, que combinaban el folk con el rock pop, con el synth, y que tuvieron un disco increíble que se llamaba This is the Sea.
1: Y mi socio, ¿creerás que 1985 realmente fue el último año exitoso así avasallador en la carrera de Daryl Hall y John Oates? Yo me acuerdo mucho ese disco que se llamaba Big Bang Boom, donde viene esta canción.
0: Exactamente, era un disco con un arte pop muy interesante, y recordemos que ellos vienen desde los 70s, desde 72-3 ya estaban haciendo éxitos, tienen una cadena muy impresionante y son dos cantantes estupendos. Mucha gente hace menos a Oates, pero también era muy importante, también componía y hacía la segunda voz y tiene discos de solista bastante interesantes, pero realmente las palmas se las llevó siempre Daryl Hall.
1: Ellos continúan vigentes y los vamos a escuchar recordando 1985 en el túnel del tiempo de Old School con Out of Touch.

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0: lamiendo helado, qué sabroso. Yo vi Footloose en el cine, mi socio, como muchísima de la gente que seguramente nos está escuchando. Otros tuvieron la oportunidad de verlo en la televisión, otros en su computadora y otros ni siquiera la han visto. Pero saben que es una de las películas más importantes de los años 80 y uno de los grandes musicales de esta era.
1: Y el lanzamiento estelar de Kevin Bacon, que bueno, era una de las figuras juveniles del momento. Y un soundtrack bastante notorio en donde salieron varios éxitos, querido socio.
0: Me acuerdo cómo bailaba el gran Kenny Loggins, ¿no? También que se sí. Le dieron la oportunidad de interpretar esta canción. Pero la galesa Bonnie Tyler, que hay gente que afirma que tiene muchos éxitos, yo no sé si tiene tantos realmente. La gente la recuerda mucho más por Total Eclipse of the Heart. Luego hizo esta canción que fue un gran regreso para ella.
1: Exactamente, y el otro éxito fue It's a Heartache. Son tres éxitos nada más, pero inolvidables, con una voz que envidiaría el mismísimo Rod Stewart. Con ustedes la grandiosa Bonnie Tyler y Holding Out for a Hero.

0: Bajo la producción de Jim Steinman, incluido en el soundtrack de la película Footloose, escuchamos a Bonnie Tyler con Holding Out for a Hero. Y ahora, mis socios, nos vamos a una película parecidona, solo que se hizo en 1987 y tenía que ver con baile también.
1: Sí, es una película muy importante, llegó a los primeros lugares, está considerada entre las 10 películas y los soundtracks más importantes en los Estados Unidos, y hablaba de un baile prohibido, y no era la lambada, era un baile mucho más elegante, con cierta onda, pero sí había ciertos movimientos eróticos.
0: Y eso que en esa época no surgía el perreo todavía, mi socio.
1: Imagínate qué bueno. Y este cantante pertenecía a los Raspberries, un grupo menor que no hizo mucho ruido, pero que sí la hizo tremendamente como solista con su primer disco, y esto ya vino a confirmar sus anteriores éxitos.
0: ¿Y qué tan cierto es que sus allegados le decían Carmelita, mi socio?
1: Pues, a lo mejor sí le decían Carmelita, pero para mí, yo no dejo de pensar en la portada dorada aquella del All By Myself, que era increíble disco.
0: Nos referimos a Eric Carmen y esa canción que la verdad es una gran balada de los años 80. No sé por qué nunca la habíamos puesto en este programa, socio.
1: Es una canción hermosa, es una canción que les va a dar mucho romanticismo. Con ustedes, el fantástico, iba a decir Carmelita Descalza, pero no, Eric Carmen con Hungry Eyes.

0: Patrick Swayze y Jennifer Grace eran los protagonistas de la película Dirty Dancing, que en su momento, por ahí del año de 1987, era muy escandalosa, mi socio. Y oye, ¿qué? Y ahí venía esta canción de Eric Carmen titulada Hungry Eyes.
1: Que viera lo que vivimos hoy en día con los bailes y se asustarían más. Pero ahora nos vamos con otra película también en esa línea, que era una película que estaba lanzando como estelar a Matthew Modine y tenía también actores que, bueno, no destacaron tanto como él, pero la verdad es que el soundtrack era muy bueno y entre ellos venía este grupo que había producido Giorgio Moroder alguna vez y que venían del synth y que tenían una chica hermosa que cantaba.
0: ¿Y por qué te gustaba tanto, mi socio?
1: Porque era muy synth el asunto y el primer disco, que se llamaba I'm a Sex, era un disco bastante irruptor. Después fueron haciéndose más fresas y llegaron hasta esta canción que se llama No More Words, que es una canción...
0: ¿Estás de acuerdo que, bueno, ellos trascendieron por haber incluido la canción de Take My Breath Away en la película de Top Gun?
1: Exacto, con Giorgio Moroder. Aquí no lo hacen con Giorgio Moroder, lo hacen por su lado, pero tuvieron algunos éxitos menores, aunque todos recordamos esa canción fantástica de Top Gun.
0: Dentro de música y cine vamos a escuchar ahora a Berlin con No More Words. Buena canción para bailar, socio.
1: Y para ver la película Vision Quest.

0: Las puertas de este cine dentro de Old School, donde acabamos de proyectar tres películas emblemáticas de los años 80, se cierra con Berlin y No More Words.
1: Increíble época para los soundtracks, y bueno, recordemos que también de aquí venía Crazy for You de Madonna.
0: Ah, buena canción, mi socio.
1: Muy buenos soundtracks los tres.
0: No se despeguen, por favor, regresamos a esto que es Old School de iHeart Radio y toda la cadena Mix.
1: Dejen que la radio los sorprenda con los Power Pop Trios.
0: Ándale.
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3: El primero y el último éxito de una agrupación que ustedes se merecen escuchar en esta edición, que es la número 78 de Old School, una agrupación norteamericana que tuvo un papel preponderante en México y evidentemente en Canadá y Norteamérica durante la década de los 70.
4: Vendedores de más de 25 millones de discos, y además lo curioso es que pasaban del rock muy pesado a también baladas pop, y estas que les vamos a presentar son los éxitos que subieron en las listas pop, porque también hay canciones muy famosas como Heartbreak, como Inside Looking Out, que son himnos de rock muy pesados.
3: Nos vamos hasta 1973 para escuchar el gran primer éxito de Grand Funk Railroad. Esto se llama We're an American Band.

0: What an American Band con Grand Funk Railroad, producidos por Todd Rundgren, uno de sus primeros lugares, más bien el primer lugar que tuvieron en todas las listas. Y después se fueron a algo un año después con una canción que era también un cover de un doo-wop, pero convertido a otra cosa.
1: Estaba sabrosa esa melodía, no sé si me gustaba.
0: Sí, sí, era muy sexy. Y además, pues bueno, la portada, todas las chicas del mundo, cuídense, venían ellos acá todos mamucos.
1: Exacto.
0: Entonces era bastante impactante y esta canción también llegó al primer lugar. Con ustedes, Some Kind of Wonderful con Grand Funk Railroad.

0: Así sonaba Grand Funk Railroad con su segundo gran éxito que pegó con todo en México, Some Kind of Wonderful. Y vamos a permanecer en el 74, mi socio, con esta canción que la hemos escuchado en muchas, muchas versiones, pero esta es la auténtica y la verdadera.
1: Exactamente, esta canción compuesta por Gary Goffin y Carol King, que fue un éxito en los 60s, pero fue absolutamente superada por esta versión de Grand Funk para este disco que tenía unos lentes 3D, que se llama Shine On o Shining, y que era muy interesante porque te ponías los discos, los lentes, oías el disco y lograbas ver cosas extrañas con esta canción.
0: Era como un pequeño viajecillo sin estilo.
1: Exactamente, con ustedes la famosísima The Locomotion con Grand Funk.

0: Escuchamos las tres canciones más grandes de la historia de una agrupación que primero se llamaba Grand Funk Railroad y después acabó llamándose Grand Funk.
1: Y que tenía su símbolo sexual, que era Mark, el cantante, que siempre era como una especie de cavernícola sexy, como un Anthony Kiedis de aquel momento, un poco.
0: Bueno, quédese donde están porque vamos a hacer una disección en torno a la música de Bruno Mars y sus influencias. Mi socio, ¿tú la quieres escuchar?
1: Me fascina el funk, me fascina Bruno Mars y me fascina Oyer Old School.
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6: Barbra Streisand cancela participación en su homenaje en el Festival de Cine de Cannes debido a una lesión. Kylie Minogue confirma sus planes para la gira de su 40 aniversario en la música. Shakira gana el caso fiscal en España y una devolución de 64 millones de dólares. Documental sobre los últimos años del fallecido cantante de Iron Maiden, Paul Di'Anno, se estrenará el 9 de junio. Drake rompe récords de streaming en 2026 con el lanzamiento sorpresa de un triple álbum. YouTube graba segundo video en la Ciudad de México, ahora para la canción Silence en el Salón Los Ángeles.
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0: Hemos realizado hasta el momento 78 programas de Old School y esta vieja escuela les va a ofrecer una nueva opción que Mario y un servidor acabamos de generar en lo que se llama Las Grandes, porque no vamos a hablar solamente de la trayectoria de un gran músico y cantante, sino de cuáles fueron sus influencias y las van a poder ustedes escuchar éxito tras éxito.
1: Y darse cuenta exactamente de que Dios crea y uno recrea. Esto es fantástico porque este hombre nacido en Hawái primero comenzó en una etapa en la cual la Motown ya no era la mejor disquera y no pasó nada, después se fue a Atlantic y tampoco, pero después vino su álbum debut, que fue el que lo llevó a los cuernos de la luna.
0: Estamos hablando de Bruno Mars, un individuo nacido en Hawái, que lamentablemente o afortunadamente tiene un cierto parecido físico a Pedrito Fernández.
1: Pues sí, tal vez, sí, tal vez en alguna película de esas del cementerio, que estaba chamuscado, a lo mejor sí.
0: Puede ser, no, pero es en serio, sí se parece.
1: Sí, sí, se parece.
0: Chécalo, velo, por favor.
1: Sí, se parecen y sobre todo que

0: primeros grandes éxitos de Bruno Mars, cuando ya el Atlantic dijo, ah, no, sí, sí es picudo el señor. Y bueno, aquí notamos una fusión de New Wave, de reggae, de R&B y de mucho funk.
1: Pero antes del gran Bruno Mars estaba el sonido creado por Quincy Jones para Michael Jackson.
0: Ah, bueno, y estamos hablando de uno de los discos más vendidos en la historia y de los duetos, de las duplas más importantes musicalmente hablando.
1: No estamos diciendo que Bruno Mars literalmente se haya pirateado la música de Michael Jackson y tampoco sus pasos, pero si hay una fuerte, fuerte influencia en él, vamos a detectarla. Esto se llama Wanna Be Starting Something, incluida en el increíble álbum Thriller de 1980.

0: Michael Jackson, influencia mayor para Bruno Mars, y bueno, creo que es influencia para casi todos los que siguieron después de él.
1: Y antes de Michael Jackson estaba un señor muy importante, uno de los precursores y creadores del funk. Se le conocía también como el padrino del soul, un hombre que en escena, mi socio, les enseñó a bailar a todos, absolutamente a todos, hasta el propio Mick Jagger, que cuando estaba con los Rolling Stones y lo veía de cerca, hasta miedo le daba, socio.
0: El padrino del soul, el padre del funk, este genio que también tenía un personaje como de un preacher, como de una especie de deidad que bajaba y que daba el concierto, sus asistentes eran los músicos, los JVs, y esta canción es verdaderamente increíble porque es la influencia para una que tú nos vas a presentar.
1: Mi socio, evidentemente en el año 2015 salió esta canción que lo único que tiene es esa esencia tremenda del grandísimo James Brown.
0: Exactamente, esta canción es parte del álbum de Mark Ronson, en donde incluye a Bruno Mars, y se llama Uptown Special el álbum, y la canción, por supuesto, nos referimos a Uptown Funk con Bruno Mars y Mick Ronson.

0: Uptown Funk con el genial Bruno Mars, quien tiene menos de 40 años y cuántos éxitos y cuántos le faltan todavía.
1: Me parece, mi socio, que a partir del año 2010 Estados Unidos no tiene una figura en solitario tan talentosa como Bruno Mars.
0: Definitivamente, yo creo que su única competencia sería The Weeknd, que es de Canadá, pero The Weeknd también le falta un poquito de carrera todavía.
1: Y ahora nos vamos a 1976 para que ustedes puedan entender la razón por la cual Bruno Mars puede cantar funk y se escucha como se escucha.
0: Bueno, estamos hablando del padre del funk, del padrino del soul, de James Brown.
1: ¿No será tu abuelito James Brown?
0: Ojalá.
1: Imagínate, ojalá, Susan, porque el otro día que estábamos en el vestidor te vi despojado y dije, ay, tiene algo que ver con James Brown.
0: Sobre todo en las pecas se parece más. Pero bueno, aquí lo increíble es que esta canción ha sido sampleada miles y miles de veces y sigue sonando absolutamente vigente esta canción, que originalmente fue un sencillo que fue muy exitoso, pero también a nivel underground, y se convirtió en un éxito mayor cuando ya todo el mundo se da cuenta del tamaño de sonido que traía James Brown.
1: Esta es la esencia más pura e increíble del funk, que se llama Get on the Good Foot. 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

0: Grandísimo James Brown. Esta canción, por cierto, habla de los impuestos, de que él tenía que hacer junto con su mujer. Está la mujer como coautora, diciendo que era una queja por los impuestos que llevaba en la vida.
1: Pero te dejó sudando la canción, mi socio, estás bañado.
0: No, es que yo soy fanático de todos los que hemos mencionado, soy verdaderamente adorador.
1: Bueno, ya escuchamos entonces la influencia de Michael Jackson y también de James Brown en el gran Bruno Mars. Y ahora vamos a escuchar la influencia de Prince. ¿Qué te parece, mi socio? En una canción del año 2016, esto es genial y se llama 24 Karat Magic.

0: tercer álbum y la canción, uno de los más grandes éxitos de Bruno Mars. Y ahora les vamos a hablar de la influencia. Raspberry Beret fue el primer single que sacó Prince para su álbum Around the World in a Day, que tiene un toque de psicodelia, pero también de synth, y que es una canción muy muy sonada, que aquí claramente pues podemos notar que sí hizo influencia en el señor Mars.
1: ¿Y tú qué opinas también el modo de bailar, mi querido socio?
0: También mucho, pero es que todos, entre todos, fíjate que aquí más bien es como una gran familia, como que todos tienen que ver.
1: Fíjate que hay un momento increíble también en una entrega de unos Grammys, donde está tocando Bruno Mars vestido como Prince la canción.
0: Sí, sí,
1: y
0: sí.
1: Es un gran guitarrista, Bruno Mars.
0: Y también
1: es un gran guitarrista.
0: La batería cuando lo tocó con los Red Hot Chili Peppers también increíble. Es un músico verdaderamente genial y creo que es una de las grandes cartas de la música hoy en día.
1: Entonces recordemos a Prince, como lo dijo Mario Lafontaine, esto es Raspberry Beret.

0: Raspberry Beret, esa boina que le gustaba usar a Prince con color frambuesa. Todos sabemos que esto es parte de su disco Around the World in the Day, que fue un disco muy exitoso, pero bueno, también de Prince tendríamos muchas horas para hablar y hablar y hablar, pero lo que sigue, socio, es mi momento favorito.
1: Pero mi socio, ya entendemos también cómo se fueron tejiendo las canciones y las influencias en la música de Bruno Mars con

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4: 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Y mi socio, no sé qué opinas, el otro día estábamos hablando de cuáles eran las grandes potencias musicales. Hablamos de Suecia, evidentemente, con el pop, el rock de Estados Unidos y también de Inglaterra, pero aparece Australia como una fuerza creativa enorme, especialmente durante la década de los 80 y los 90.
5: Definitivamente tienen varios artistas importantes, recordemos a Olivia Newton, recordemos a Men at Work, recordemos a Midnight Oil, y bueno, y aquí tenemos un trío de canciones que les van a gustar mucho. Por ejemplo, este es un clásico de AC/DC, la banda más importante metalera o de hard rock de Australia, en una versión de Quiet Riot hecha en el 99. Ve que Quiet Riot, pues bueno, ya el 99 ya iban de mega ultra salida.
4: Ya solo les quedaba hacer covers y ya.
5: Pero está digna y tiene sus buenos grititos.
4: Vamos a escuchar entonces Highway to Hell en esto que son los mejores covers de...

0: Highway to Hell con los legendarios Quiet Riot, interpretando los más legendarios todavía AC/DC.
1: Pues legendarios, pero muy chiquinas, mis osos, porque siempre vivieron de los covers, primero de Slade y luego también de AC/DC.
0: Es cierto.
1: Entonces, bueno, así que digas que increíble.
0: Han de estar en algún lobby bar ahí tocando.
1: Ahora también vamos ahora con una agrupación australiana que le pegaba mucho más al folk, a la música un poco más sensible. También era música de origen de synth pop, ¿no? Este tipo de música que es hecha de manera electrónica. Y encontramos una versión hermosísima de uno de los clásicos del grupo Crowded House.
0: Que Crowded House, antes de ser Crowded House, se llamaba Split Ends y era un grupo más de synth y new wave. Pero ya con Crowded House, como bien dices, exploran por el folk. Y este cantantazo hace una versión maravillosa de su canción más famosa. Con ustedes, Paul Young y Don't Dream It's Over.
1: Qué hermosa, soy como para enamorarse.
0: Enamórate, socio.
1: Ah, okay.

0: Dolphin, los miembros de Crowded House, eso fue Don't Dream It's Over, cuando el gran Paul Young todavía tenía voz, era romántico y se daba a querer.
1: Pero el que siempre tuvo voz, a pesar de que ya no esté con nosotros, y será recordado como uno de los cantantes blancos más importantes de blues, es el señor Joe Cocker.
0: Qué maravilloso señor, mi socio.
1: Y él nos va a interpretar una de las piezas más importantes de otra, para mí, la banda más importante de Australia.
0: Y es muy importante porque tuvo muchos, muchos éxitos. Es decir, si lo dividimos en dos, los australianos del rock más grande son AC/DC. Y cuando hablamos del rock pop, es y sin duda In Excess.
1: Y además con un símbolo sexual, que yo creo que fue de los últimos frontmans que realmente revolucionó la escena con su sensualidad y su talento.
0: ¿Te vas a molestar conmigo si te digo que me gusta más la interpretación de Joe Cocker que la de Michael Hutchence?
1: No, porque esta canción ha sido grabada, hay muchísimas versiones y las dos son dignas, las dos me gustan, así es que no me enojo. Con ustedes el grandísimo Joe Cocker.

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0: Gocen como si no hubiera un mañana y tápense lo que no quieren que les vean, permitiendo siempre que la radio los sorprenda.
1: Chao, chao. Socio, cada vez estás mejor de salud.
0: Qué bien. Es que me tomo mi sopita.
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3: Muy, pero muy buenas noches, Querétaro. Soy Diego Suárez y escucha 106.5 Mix, 80s, 90s y más. Y también en nuestra aplicación de iHeartRadio, que es totalmente gratis, para que nos puedas escuchar en cualquier parte de México o Estados Unidos. Y ya arrancamos con la buena música. Esto es Sweet Dreams Are Made of This, de Aerodemics en 106.5 Mix, 80s, 90s y más.

0: 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Soy Diego Suárez y escucha 106.5 Mix, 80s, 90s y más.
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4: Invent Garden sorprende.
5: Actuación en su homenaje en el Festival de Cine de Cannes debido a una lesión. Kylie Minogue confirma sus planes para la gira de su 40 aniversario en la música. Shakira gana el caso fiscal en España y una devolución de 64 millones de dólares. Documental sobre los últimos años del fallecido cantante de Iron Maiden, Paul Di'Anno, se estrenará el 9 de junio. Drake rompe récords de streaming en 2026 con el lanzamiento sorpresa de un triple álbum. YouTube graba segundo video en la Ciudad de México, ahora para la canción Silence en el Salón Los Ángeles.
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0: Qué bonita canción escuchando Chicago en esta linda noche con If You Leave Me Now. Es como un apapachito al corazón. Y hoy estamos recordando que en el año de 1975, en un 19 de mayo, el grupo estadounidense Eagles lanzó como sencillo la canción One of These Nights, uno de los temas más representativos de su etapa de consolidación en el rock de los años 70, caracterizado por su sonido más pulido, orientado al soft rock, que ayudó a impulsar el éxito del álbum del mismo nombre y a fortalecer también la presencia del grupo en las listas de popularidad internacionales. Una de las grandes, grandes canciones que en lo personal es una de mis favoritas de Eagles, y su álbum es una verdadera joya. Soy Diego Suárez y escucha 106.5 Mix, 80s, 90s y más.
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0: Acaba de sonar Hot and Cold de Katy Perry en 106.5 Mix, 80s, 90s y más. Y es que literalmente vivió ella esas dos temperaturas en cuestión de minutos, porque viajó al espacio en el año 2025, en abril, un vuelo comercial de la empresa Blue Origin junto con otras 5 mujeres. Y este viaje duró tan solo unos minutos, pero llegaron al espacio y pudieron vivir ese momento soñado de todas las personas, de poder vivir esa parte de flotar con la gravedad cero. Es algo que en lo personal a mí me encantaría poder llegar a vivir en algún punto de mi vida, y ojalá y estos vuelos comerciales lleguen a ser también un poco más baratos, ¿no? Para que toda gente podamos vivir esta experiencia. Ojalá en unos, yo calculo que en unos 25 años, 30 años, a lo mejor esto puede ser posible, pero quién sabe. Te pregunto a ti, ¿te gustaría poder vivir la gravedad cero y poder flotar? Te escucho en el Talkback de iHeart Radio, soy Diego Suárez, y esto 106.5 Mix, 80s, 90s y más.
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3: Arrancamos esta última hora en 106.5 Mix, 80s, 90s y más, en esta hora de música continua que puedes escuchar también a través de la aplicación de iHeartRadio, que es totalmente gratis. Así que aprovecha y descárgala y compártela a todos tus amigos, todas las personas, para que puedan ver que pueden escuchar la radio sin necesidad de estar al volante, que pueden escucharlo a través de sus dispositivos en todo México y en todo Estados Unidos. Ya arrancamos con la buena música. Esto es Every Breath You Take, The Police, en 106.5 Mix, 80s, 90s y más.

escuchamos este rolón de Gerard Presgurbi, una canción del año 2000 que se llama Le Rios du Monde, y esta canción es muy famosa por el musical de Romeo y Julieta francés, que básicamente narra esta canción el momento en donde Romeo, Mercucio y Benvolio se juntan a cantar sobre lo bien que se siente ser joven, libre y sin preocuparse tanto del mundo adulto. Fue un hitazo en Francia y Bélgica y ayudó a que el musical se volviera más popular, una verdadera joya de los años 2000 y de la música de Europa. Soy Diego Suárez y escucha 106.5 Mix, 80s, 90s y más. Arrancamos con Red Hot Chili Peppers, esta canción que se llama Other Side del año de 1999, aquí en 106.5 Mix, 80s, 90s y más.

Escuchamos Boulevard of Broken Dreams de Green Day, una canción del año 2004 en 106.5 Mix, 80s, 90s y más, uno de los rolones de esta banda que llegaron a sacar en su álbum American Idiot. Y es que en una entrevista con la revista Stop, Noel Gallagher, guitarrista de Oasis, criticó a esta canción por el parecido que tiene con Wonderwall y expresó su molestia con una frase icónica y contundente al decir que tendrían que haber tenido la decencia de esperar a que muriera tantito la canción de Wonderwall para luego sacar esta rola. La verdad es que, aunque tengan la armonía similar, no es la misma canción, no se parecen realmente demasiado. La otra es más como una canción de rock acústica y esta es una canción más un punk rock pop, podríamos decir, del lado de Green Day. ¿Pero qué te parece? ¿Consideras que sí se parecen mucho a la canción de Wonderwall y Boulevard of Broken Dreams? Te escucho en el Talkback de iHeart Radio. Seguimos en esta hora de música continua. Ya escuchamos ahorita a Creed con With Arms Wide Open, una canción del año de 1999 en 106.5 Mix, 80s, 90s...

acaba de sonar Queen con Killer Queen, una canción del año de 1974. Y justamente hablando de esta década de los 70, específicamente en el 75, en un día como hoy, la banda estadounidense Aerosmith lanzó como sencillo Sweet Emotion, un tema incluido en su tercer álbum Toys in the Attic, una canción que también marcó un punto clave en la carrera del grupo al consolidar su sonido característico y ayudarles a ganar mayor presencia en la radio y en escenas del rock de los años 70, con su bajo hipnótico, su riff distintivo de guitarra y su mezcla de groove y esa actitud clásica de nuestro querido Steven Tyler, que se convirtió con el tiempo en uno de los clásicos más reconocibles del rock estadounidense. Soy Diego Suárez y escucha 106.5 Mix, 80s, 90s y más.

Acaba de sonar esta canción de Kings of Leon, Sex on Fire, en 106.5 Mix, 80s, 90s y más. Y con este rolón yo me despido. Muchísimas gracias de verdad por permitirme ser su copiloto de confianza, acompañándolos al volante a donde quiera que vayan y cualquier cosa que estén haciendo. Gracias de verdad. Y recuerda que puedes también seguirme en mis redes sociales como Diego-SRZ y las redes de Mix como MixMX Oficial, para que estemos siempre conectados y escucharnos en la aplicación de iHeart.

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0: 6 en punto, panorama informativo 88.9, información que sirve. Yo soy Alejandro Villalbazo, en X, en TikTok, arroba Villalbazo 13. Es miércoles 20 de mayo, Iñaki Manero, ¿cómo estás, Iñaki?
1: Ya a mitad de semana, Alex Villalbazo, Alex Cervantes, amigos de la República Mexicana y de todas partes por iHeartRadio, gracias por despertar en panorama en este día nublado aquí en el Valle de México.
0: Nubladísimo, Iñaki, la verdad es que está cerrado, aunque estaba checando el reporte meteorológico y nos marca que al ratito se va a asomar el solecillo y que así podría estar hasta la tarde, igual que ayer, más o menos 5 de la tarde, que fue cuando se nos cayó el cielo en varios puntos del Valle de México. Iñaki, ¿cómo te fue de lluvia?
1: No dejó de llover durante horas, pero un chipi chipi constante. Durante, te gustan 3-4 horas durante la tarde y así no paró hasta la noche. Hoy se va a repetir la misma dosis, hay un 50-55% de posibilidad de lluvia con actividad eléctrica, igual que ayer.
0: Sí, mucho viento, de hecho esta mañana está más fresca todavía porque hay viento y eso hay que tomarlo en cuenta. Y así en varios puntos de la República Mexicana, de hecho ya al ratito del recorrido estaremos platicando. Y también lo que sucedió en el Valle de México con lluvias, con inundaciones, con problemas serios en el transporte público ayer tarde noche, sobre todo en los límites de la Ciudad de México y Estado de México, donde la cosa se puso complicada. Ya estaremos platicando de esto y más. Tráfico y clima cada 15 minutos. Mónica Villalobos.
2: Alejandro, gracias. Muy buenos días. Tomen en cuenta que hoy nos circulan autos con holograma 1 y 2 de verificación engomado rojo. Terminación de placas 3 y 4. En unos minutos, más información.
1: Muchas gracias, Moni. Y sí, efectivamente, la México-Toluca ayer parecía un paisaje nevado, pero era pues puro granizo. En fin, así las inclemencias del tiempo. Y eso es algo que también nos puede tocar el día de hoy. Así que, por favor, para que vayas arreglando tu día. Y en el panorama nacional, la Comisión Estatal de Protección contra Riesgos Sanitarios del Estado de Sonora entregó a la Fiscalía Estatal los resultados de los análisis a las soluciones parenterales, popularmente conocidos como sueros vitaminados, estas cosas que la gente se inyecta, quién sabe para qué, que han causado la muerte de 8 personas, y se estableció que hubo malas prácticas en el manejo de insumos y fallas en los protocolos de asepsia, o sea, de limpieza. Esto favoreció la proliferación de microorganismos patógenos capaces, patógeno quiere decir eso, capaz de causar infecciones severas, incluyendo cuadros fulminantes. Mientras que el análisis de tejidos de las víctimas concordaron con una infección de este tipo de microorganismos. Y a un mes de la justa deportiva 2026 de la mega cáscara, el Sindicato Nacional de Controladores de Tránsito Aéreo, ¿qué creen?, anunció el emplazamiento a huelga en protesta por la pérdida salarial de hasta un 30% y la falta de nombramiento de 19 controladores. La Asociación Sindical de Pilotos Aviadores de México ya les manifestó su respaldo. Un estallamiento de huelga podría provocar desde problemas para autorizar despegues, aterrizajes y coordinar el flujo seguro de aeronaves en el espacio aéreo. Esto es gravísimo. Hasta la suspensión parcial o total de actividades, que provocaría cancelaciones de vuelos, retrasos masivos y posibles desvíos hacia aeropuertos alternos, además de largas esperas en las terminales aéreas, y deseamos a unos días de este compromiso internacional. Y la Autoridad Ambiental Federal dio un no contundente al megaproyecto de este parque acuático, este megaparque acuático en Mahahual. Ayer en la tarde dijeron, no se hace. Alemão Luna.
3: Luego de semanas de reclamos por parte de activistas y ciudadanos, la secretaria de Medio Ambiente y Recursos Naturales, Alicia Bárcena, confirmó este martes que no se aprobará la construcción del parque acuático Perfect Day en Mahahual, Quintana Roo.
4: No se va a aprobar el proyecto de Perfect Day de Royal Caribbean. Sabemos que la empresa está también buscando desistirse del propio proyecto, pero nosotros como Semarnat no lo vamos a aprobar.
3: Este megaproyecto turístico representaba un peligro para los manglares y el sistema recifal de la zona. La petición para frenar su construcción había sumado más de 4.5 millones de firmas en la plataforma Change.org. 88.9 Noticias, Alemão Luna.
1: Recuerda que en nuestra página www.889noticias.mx encuentras más sobre este y otros temas de tu interés. Vamos con mi amigo René Ponce porque campesinos están bloqueando Paseo de la Reforma en ambos sentidos a esta hora de la mañana, a las 6:07. ¿Cómo está, René? Muy buenos días.
5: ¿Qué tal, mi amigo Iñaki? Pues se están conjugando varias situaciones. En estos momentos, policías de tránsito de la Secretaría de Seguridad Ciudadana han colocado patrullas y grúas que están impidiendo el avance de al menos 8 autobuses de campesinos junto con plataformas que los acompañaban en las que se transportan varios tractores que pensaban, pues todo esto, bajar en la columna de la Independencia y de ahí comenzar una movilización que se tiene prevista para las 9:00 a.m. y que iría primero de este punto, el Ángel de la Independencia, después se trasladaría hacia lo que es el Senado de la República y finalmente concluirían en la Secretaría de Gobernación. También se esperan posibles cierres en lo que son las autopistas, los ingresos carreteros a la Ciudad de México, por lo menos en este momento únicamente cerrado Eje 2 Norte y Reforma. Esto te reitero porque pues policías de tránsito les han impedido seguir a bordo de autobuses y también de estas plataformas con tractores y pues hasta ahí pudieron llegar los campesinos, Iñaki.
1: Porque de hecho sí estaba previsto para esta mañana que transportistas y agricultores se movilizaran desde diferentes puntos del país para dirigirse a Ciudad de México, concentrarse a las 9:00 a.m, a esa hora estaba planeado en el Ángel de la Independencia, ahí partirían hacia el Senado y a la Fiscalía General de la República para pedir que el gobierno federal atienda sus demandas, que los han ignorado olímpicamente, principalmente en materia de seguridad carretera y en calles, además de mejores condiciones para los campesinos, los agricultores y los ganaderos, así como justicia para viudas y huérfanos de operadores y transportistas asesinados, desde luego, por esta inseguridad que se vive en las carreteras del país. Atención también a los casos de personas desaparecidas, abasto de medicamentos en el sector salud y pagos justos para trabajadores del sector educativo. De hecho, ya empezaron, ahorita nos está avisando René, ya hay cierres, ya hay bloqueos, por lo pronto en Paseo de la Reforma, y los policías están impidiendo que pasen más camiones y tractores hacia esta zona, pero la idea de la concentración es a partir de las 9:00 a.m. para dirigirse hacia el Ángel, en donde van a partir hacia el Senado y a la Fiscalía General de la República. Esa es la idea. Muchas gracias, mi amigo René Ponce. Vamos a estar pendientes el transcurso de la mañana. Y en cuanto a afectaciones carreteras, se tiene previsto también que se manifiesten en México-Pachuca, México-Querétaro, México-Puebla y México-Cuernavaca. Autoridades pidieron a los agricultores y a los transportistas que de preferencia no afecten a terceros durante su protesta. Bueno, cuando ellos son el origen de la protesta, ¿no? Finalmente, las autoridades. Armando Arteaga.
6: Respecto a las movilizaciones convocadas para este 20 de mayo en la Ciudad de México, la Secretaría de Gobernación reiteró la disposición permanente al diálogo con los sectores transportistas y agrícola. En una tarjeta informativa hizo un llamado respetuoso para que cualquier expresión o movilización se realice sin afectar a terceros, evitando bloqueos o acciones que interrumpan el libre tránsito, el abasto, la actividad económica y la vida cotidiana de la población. También reconoció el derecho a la libre manifestación y reiteró la importancia de garantizar la convivencia de los derechos de todas y todos, privilegiando el diálogo, la responsabilidad y la atención institucional. Para 88.9 Noticias, información que sirve, Armando Arteaga.
1: Y siguen las capturas de presuntos delincuentes ligados a Audías Flores, el jardinero, René Ponce.
7: Agentes de la Fiscalía General de la República, en coordinación con el Gabinete de Seguridad Federal, detuvieron en Jalisco a José Elías C., alias El Chipo, operador financiero de Audías Flores Silva, El Jardinero, así como Jorge Ernesto A., ambos integrantes del cártel Jalisco Nueva Generación. Las detenciones de estos sujetos ocurrieron durante la ejecución de órdenes de cateo en 5 domicilios ubicados en Guadalajara, Jalisco, en los que además se aseguraron armas, cartuchos, cargadores y posible droga. También fue asegurado un almacén con alcohol posiblemente adulterado, envoltorios con material sintético y con sustancias ilícitas, además de vehículos, equipos telefónicos, documentos, insumos químicos y recipientes de almacenamiento. Para 88.9 Noticias, René Ponce Hernández.
1: 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Nos vamos a los deportes, saludamos a don Alex Cervantes, muy buenos días.
8: Muy buenos días, Iñaki, amigos. Arrancamos con la información deportiva. Se dieron a conocer los árbitros para la final de la Liga MX. Para el juego de ida, Ismael López. Y para la vuelta, Daniel Quintero. La directiva de La Máquina analiza meter una protesta ante la Comisión de Arbitraje por la designación de Daniel Quintero para la final de vuelta. Consideran que el juego de la temporada regular que pitó fue muy mal dirigido, donde terminó afectando al equipo. Este martes arrancó la preventa de boletos. Los precios para la ida en el Estadio Ciudad de los Deportes van de los 1,100 hasta los 3,900 pesos. Y para el Olímpico van de los 670 a los 1,000 pesos en Palomar. Este miércoles será la venta general. Y también este miércoles se llevará a cabo el Día de Medios con los dos equipos. Hasta aquí la información deportiva.
1: Muchas gracias, Alex. Alex Villalbazo, Alex Cervantes, Iñaki Manero en Panorama Informativo en 88.9 Noticias. Información que sirve y por iHeartRadio. Moni Villalobos, el tráfico, el clima, cada 15 minutos. ¿Qué hay de nuevo, Moni?
2: Hola, Iñaki, gracias. Muy buenos días. Les recuerdo que por obras hay reducción de carriles en Calzada San Antonio Abad, entre Fray Servando Teresa de Mier y el Eje 3 Sur. Las alternativas son Avenida Francisco del Paso y Troncoso y Simón Bolívar. En unos minutos, más información.

0: claros y lluviosos días para este miércoles 20 de mayo. Se espera que esté así como lo hemos tenido, lluvioso, lluviosos días que hemos tenido en la República Mexicana, porque es a lo largo y ancho del país. La verdad es que la lluvia está en el norte, en el centro, en el sur, así como por el otro lado está el calor, la onda de calor con temperaturas de hasta 45 grados, y así nos la vamos llevando, ¿no? Y así es como hemos estado sufriendo uno u otro en los extremos, ya sea la lluvia, ya sea el calor. El recorrido lo vamos a empezar esta mañana en Morelia, Michoacán, 16 grados. Cristian Gutiérrez, ¿cómo estás, Cristian?
1: Buen día, Alex, y para hoy la máxima será de 30 grados, estará haciendo calor. En Huetamo habrá 43 grados Celsius, 43 este día. Será el lugar más cálido, ese es el clima, acá en Michoacán.
0: La de 8, Cristian.
1: La comunidad indígena Nahua de Santa María Ostula, que está ubicado en el municipio de Aquila, acá en Michoacán, Alex, pues denunció que hubo una nueva ofensiva armada, presuntamente perpetrada por integrantes del cártel Jalisco Nueva Generación. Esto en medio de una escalada de violencia que mantiene bajo amenaza permanente a la población. Se difundió un mensaje en redes sociales y, bueno, pues autoridades comunitarias informaron que más o menos a las 9 de la mañana del día de ayer, hombres armados atacaron la encargatura de la cofradía, lo que obligó a evacuar escuelas.
0: Bien, gracias. Entonces, Cristian Gutiérrez desde Morelia, allá en Michoacán.
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6: Primer traguito de café que nos tomamos con lluvia y con onda de calor. Por ejemplo, la onda de calor mantiene temperaturas en 14 estados que estarán... arriba de los 40 grados, ¿no? Así la onda de calor en la República Mexicana, arriba de los 40 grados en 14 estados, sí, pero tenemos la lluvia que está afectando de manera muy fuerte tanto el norte Coahuila como el sur Chiapas, lluvias fuertes en el norte, Nuevo León, Tamaulipas, bajando por San Luis Potosí, metiéndose al centro por Querétaro, Hidalgo, Morelos, Tlaxcala, Puebla, Estado de México, Ciudad de México, es donde estará lo más fuerte por las lluvias de este miércoles 20 de mayo. En el recorrido por el país, estamos en el bello y devastado puerto de Acapulco, 27 grados, Adriana Covarrubias, vecina, buenos días.
7: ¿Qué tal, vecino? Buenos días, buenos días a la auditoria, máxima será de 34 grados, se tendrá cielo despejado. La temperatura más alta en municipios de la región de la Tierra Caliente y zona norte de Guerrero, de 38 hasta 40 grados.
6: ¿Y la de 8, Adriana?
7: Le comento que el secretario de Seguridad Pública del municipio de Acapulco, Federico Argumedo Rodríguez, reveló que durante el operativo de seguridad y revisión que se implementó durante 4 días a los asistentes del Acamoto, hubo decomiso de 3 armas, cargadores, cartuchos y drogas como cristal y marihuana, y 22 personas fueron puestas a disposición. Entre los detenidos, 2 tenían órdenes de aprehensión. En conferencia de prensa, al dar los resultados del operativo de seguridad, la alcaldesa de Acapulco, Belén López Rodríguez, y empresarios adheridos al Consejo Coordinador Empresarial, coincidieron en declarar el fin del polémico evento de motociclistas conocido como el Acamoto. La alcaldesa confirmó que no se va a permitir eventos sin permisos y que se aplicarán los reglamentos de manera estricta. Es el reporte.
6: Bien, oye, ¿sabes si esos que les quitan las pistolas son los mismos que tenían orden de aprehensión o son personas distintas, Adriana?
7: De acuerdo a lo que nos comentó el de Seguridad Pública, son personas distintas y todos eran asistentes de la Acamoto a los que se les hizo esos decomisos.
6: ¿A los que agarraron con las pistolas no los detuvieron? ¿Nada más se las quitaron o qué?
7: No, sí, los detuvieron y fueron remitidos al Ministerio Público.
6: Sí, pues sí, por posesión de armas, ¿no? Sin tener las licencias y los permisos. Y luego los otros 2 que andaban ahí con orden de aprehensión, ahí confundiéndose entre la bola, ¿no? Y de pronto, ven para acá, que checan ahí su... ¿Cómo le llaman? Base de datos México, Plataforma México. Plataforma México, y que les brincan. Ah, fulanito, ah, perenganito, orden de aprehensión. Órale, vámonos para atrás. Gracias, Adriana Covarrubias, desde el bello y devastado puerto de Acapulco. Si hay que estar imbécil, para con orden de aprehensión irte a meter un evento donde posiblemente haya algo que te involucre en otro problema y te puedan detener. Pero bueno, pues los agarraron, qué bueno. Por algo tendrían orden de aprehensión. Nos vamos a Tuxtla Gutiérrez, en Chiapas. Fernando Cantón, 24 grados. Fer, buenos días.
8: ¿Qué tal, Alex? Muy buenos días. Hoy en Chiapas habrá lluvias puntuales muy fuertes y temperaturas de hasta 45 grados. En Tuxtla Gutiérrez, cielo medio nublado y una temperatura máxima de 35 grados. Así el clima en Chiapas.
6: La de 8, Fer.
8: La volcadura de una pipa cargada con aproximadamente 44 mil litros de gasolina provocó el cierre total de la carretera federal San Cristóbal de las Casas Ocosingo y una fuerte movilización de cuerpos de emergencia a la altura de la comunidad La Era. Debido al riesgo que representaba la fuga de combustible, autoridades de seguridad, Protección Civil y Cuerpo de Bomberos acordonaron la zona mientras realizaban las labores para controlar la situación y prevenir un accidente mayor. Hasta ayer martes al mediodía la circulación permanecía suspendida en ambos sentidos, por lo que las autoridades pues habían recomendado pues usar vías alternas. Ya en este momento ya está libre la vía y ya se puede circular con normalidad. Así el panorama es de Chiapas.
6: Gracias, Fer Cantón, ahí en Tuxtla Gutiérrez, Chiapas. En Cancún, Quintana Roo, 28 grados. Carlos Mendieta, adelante, Carlos.
9: Buenos días, Alex. Nos cocinamos entre calor y humedad. Te platico que la máxima de 32 a las 12 del día, algo de lluvias aparecerían a partir de las 12 del día también, Alex, y hasta las 4 de la tarde para que tomen sus precauciones.
6: La de 8, Carlos.
9: Pues ante el preocupante incremento de casos relacionados con la violencia, las adicciones y diversas conductas de riesgo entre los chavos, Alex, la Fiscalía General del Estado de Quintana Roo anunció que podrían implementar operativo Mochila. Tras pláticas con mesas de padres de familia, ya se podría comenzar a aplicar esto al menos en 3 escuelas de la entidad antes de que acabe este ciclo escolar. Es un tema complicado porque muchos padres se niegan, ya sabes, el que no invadan la privacidad de mi hijo. Pero la realidad es que las cosas, Alex, no están fáciles con los chavos.
6: Pues al contrario, tendríamos que agradecerlo como papás, ¿no? Que a alguien le quiten la navaja, la pistola, el cuchillo, pues ojalá que eso ocurriera, ¿no? Para que los otros no estén en riesgo y que además se pudiera poner en aviso a la escuela y hacer algo con ese chamaco que quiere meter un arma. O sea, tendríamos que estar a favor de ese tipo de programas, pero sí, efectivamente hay muchos papás que dicen, ¿cómo le van a meter mano a las cosas de mi hijo, a su mochila o a su bolsa? Gracias, Carlos Mendieta, desde Cancún, Quintana Roo. 18 grados en Jalapa, Veracruz. Verónica Huerta, adelante, Vero.
10: Sí, Alejandro, amanecemos con un día nublado con temperatura de 18 grados en Jalapa y tendremos una máxima de 24. Es el tiempo, Alejandro.
6: ¿Y la de 8?
10: Por condiciones climatológicas, se registra un retraso en la cosecha de mango en sus variedades de Manila y Ataulfo, también en los llamados criollos y también en Kensington y Atkins. Según los productores de mango, esto se debe a, pues bueno, a que no hubo la floración suficiente y se pronostica que esta cosecha de mango llegará en los primeros días de junio en Veracruz y en estados cercanos al Océano Pacífico. Además, quiero decirte que por ahora en las tiendas y supermercados el precio del kilogramo de mango oscila entre los 35, 45 y hasta 55 pesos. Se pronostica que posiblemente para junio podría disminuir el precio. Esa es la información, Alejandro.
6: Gracias, Vero Huerta, allá en Jalapa, Veracruz. 6:25, una pausa. Todavía en la lista es larga: Ciudad de México, Estado de México, Guanajuato y Nuevo León.

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8: Alejandro, va a llover este día, otra vez no hay que dejar el paraguas, 15 grados para la tarde, una máxima de entre 27 y 29 grados centígrados, Alejandro.
9: ¿Y la de 8, René?
8: Pues elementos de la Fiscalía Capitalina prendieron en Tlaxcala a Renat N., alias El Daza, líder de la célula delictiva UJ-40, vinculada a la Unión Tepito e investigado por su probable participación en el delito de asociación delictuosa agravada. Principalmente, este sujeto se dedica a las extorsiones contra comerciantes del centro histórico y la zona de Tepito. De acuerdo con la indagatoria, personas vinculadas con esta célula entregaban a sus víctimas tarjetas con números telefónicos y la referencia impresa de El Daza de la U para intimidar y exigir pagos a estas personas. El Daza fue capturado en el municipio de Yauquemecan, esto es Tlaxcala, donde presuntamente se resguardaba y mantenía ahí su centro de operaciones. Posteriormente fue trasladado e ingresado ya al reclusorio norte, Alejandro.
9: El Daza, otro de los líderes de la Unión. ¿Cuántos líderes tendrá la Unión? Cada rato agarran a uno de los líderes de la Unión. Y ahora sí, con ese se va a acabar algo en la Unión y no se acaba absolutamente nada. Gracias, René Ponce, desde la Ciudad de México. 10 grados para Toluca. Sonia Vilchis. Buenos días, Sonia.
10: Gracias, Alejandro. Muy buenos días. Para hoy, Toluca alcanzará una temperatura máxima de 23 grados. Será un día mayormente soleado con una mínima de 9 grados, Alejandro.
9: ¿Y la de 8?
10: Comentarte que personal del Ayuntamiento de Toluca llevó a cabo el retiro de personas que permanecían asentadas en las inmediaciones del Hospital para el Niño. De acuerdo con información del personal, en este punto se había detectado la presencia de personas en situación de indigencia que se han instalado campamentos sin tener familiares internados en el nosocomio, quienes además habían mostrado resistencia a retirarse del sitio. El operativo forma parte de un plan para iniciar la recuperación urbana de Paseo Colón en la zona de hospitales, abarcando el tramo comprendido entre Paseo Toyocan y la Avenida Solidaridad Las Torres. Alejandro, así la información.
9: Oye, Sonia, a ver, recuérdame, porque a lo mejor yo invento, ¿eh? Si es así, dime, por favor, dame un coscorrón. Pero si es que no había dicho el presidente municipal de Toluca que no los iban a quitar, que no se podía hacer nada. Aquí lo platicamos nosotros, Sonia, que con esas personas que así en este estado de indigencia llegaban, se ponían ahí y la gente les acercaba comida y todo, quitándole a quien sí tenía un familiar en el hospital. Y dijo el presidente municipal, no, y ahí se van a quedar, no se puede hacer nada. Ni modo que lleguemos y nos los llevemos. ¿O estoy loco, Sonia?
10: Había un tema de derechos humanos, Alejandro, que de alguna manera impedía que se pudieran retirar estas personas justo para evitar pues una confrontación entre ayuntamiento y la Comisión de Derechos Humanos. Sin embargo, el día de ayer que estaban retirando algunas personas, sobre todo en temas de indigencia, porque dejaron a las personas que sí tienen pacientes, estaban acompañados de un grupo de Comisión de Derechos Humanos del ayuntamiento.
9: Bueno, pues entonces cambiaron de opinión. Gracias, Sonia Vilchis, desde Toluca, en el Estado de México. Y qué bueno que hayan cambiado de opinión, porque el tema es que por lo menos el familiar del paciente tenga una mejor estancia en la calle, ¿no? Ahí en la banqueta, pero tenga una mejor estancia mientras su familiar está siendo atendido en este hospital para el niño ahí en Toluca, Estado de México. 16 grados en León, Guanajuato. René Funes, ¿cómo te va, René?
11: ¿Qué tal, Alejandro? Muy buenos días. Hoy una máxima de 31 y una mínima de 16 con probabilidad de lluvia.
9: La de 8.
11: Siguen las tensiones políticas en el estado luego del enfrentamiento entre en el Congreso del Estado de Guanajuato entre fracciones de Morena y el PAN. Y es que morenistas acusaron a panistas de ser vendepatrias y el líder de los legisladores del PAN, Jorge Espadas, dijo que deberían voltear a ver a los narcogobiernos de su partido y señaló que también deberían de revisar a los alcaldes y legisladores en el estado, donde sugirió pues hay posibles nexos criminales. El fuego cruzado llevó a que morenistas posteriormente acusaran al panista de golpeteo político y exigieron que presentara pruebas. Por su parte, el panista respondió en un comunicado que no se retracta y que no dijo ningún nombre directamente. Luego declaró que los morenistas están acostumbrados a atacar y mentir en tribuna, pero ante respuestas como esta se sienten aludidos personalmente, lo que consideró no es su responsabilidad. El reporte.
9: Gracias, René Funes, desde León, Guanajuato. Cerramos Monterrey, Nuevo León. Jorge Maldonado, 22 grados, Jorge.
12: 22 grados, Alejandro, y con un cielo completamente nublado, y para la temperatura máxima se esperan de 29 a 30 grados, y al filo del mediodía se espera mucha agua, Alejandro, vienen lluvias acompañadas de granizo y tormenta eléctrica.
9: Y la de 8, Jorge.
12: Vaya tragedia la que se registra en la comunidad Las Fuentes, en el municipio de Montemorelos, Nuevo León, Alejandro. Un padre y su hijo son contratados para la limpieza de un canal de riego. El menor, es un menor de 17 años, el hijo se cae accidentalmente al fondo de este canal de riego. En la zona en que cae, Alejandro, se hace como una cascada y un remolino en donde queda atrapado. El papá de 52 años, al ver a su hijo, no lo piensa, se lanza para rescatarlo, logra sacarlo del agua, pero él queda atrapado, Alejandro. Varias personas se acercan, lo sacan, y al momento que llega en los elementos de protección civil, el hombre ya había perdido la vida ahogado, Alejandro.
9: Ay, Dios mío, qué tragedia, Jorge. ¿Cuántos años el chiquito que se estaba ahogando?
12: 17 años, Alejandro, y el papá de 52.
9: No, pues claro que el papá se lanza, ¿no? Pero por supuesto, si su hijo está en peligro. Dios mío, qué historias. Rescata al hijo y al final él muere ahogado. Gracias, Jorge Maldonado, desde Monterrey, Nuevo León. Son las 6:36, así el recorrido por la República Mexicana, el clima y la de 8, tráfico y clima cada 15 minutos. Mónica Villalobos.
13: Alejandro, gracias. Por una volcadura, servicios de emergencia trabajan aún en Calzada San Antonio Abad, a la altura de Manuel M. Flores, Colonia Obrera. En unos minutos, más información.
14: Muchas gracias. Gracias, Moni. Vámonos al panorama. Autoridades en Jalisco confirmaron oficialmente el hallazgo que hicieron colectivos de búsqueda en Lagos de Moreno. Martín Beltrán.
15: El coordinador estratégico de seguridad de Jalisco, Roberto Alarcón, confirmó que sí son restos calcinados los encontrados recientemente por el colectivo Madres Buscadoras de Jalisco en el rancho Los Rodríguez, en Lagos de Moreno.
16: En espacio sí es grande, pero tampoco se han encontrado ningún indicio de que pudo haber sido algún centro de reclutamiento. No ha habido ningún indicio en ese sentido. Seguiremos procesando el lugar, es amplio efectivamente, y más adelante podemos darles mayor información a todos ustedes. Es grave, pues es deterioro, calcinados, de tal vez por ahí algunos restos y óseos, pero y eso ya en sí es complicado para el análisis genético.
15: Para Panorama Informativo desde Jalisco, Martín Beltrán.
14: El 75% de los mexicanos, escuchen esto, sigue pensando que su entidad es insegura e incluso algunos consideran que su casa también ya lo es. Pepe Toño Morales.
17: La delincuencia genera miedo entre la sociedad.
18: Y desde 2015 los crímenes de delincuencia organizada se han duplicado. Sin embargo, fundamentalmente lo que ha ocurrido es el incremento es debido al narcomenudeo y a las extorsiones.
17: La explicación es de Lucía Carmina Jasso, del Instituto de Investigaciones Sociales de la UNAM, y es que, desde su punto de vista, también debe haber una explicación del Índice de Paz México 2026 a partir de la academia, y en ese sentido dijo que los datos revelan que 75% de los mexicanos piensa que su entidad es insegura y que además, en ese sentido, la encuesta de victimización dice que 6.1% de los estudiantes han dejado de ir a las escuelas por miedo a la inseguridad. Para 88.9 Noticias, José Antonio Morales Díaz.
14: Piden legisladores que niños dejen de hacer mucha tarea. Joana Flores.
19: En congruencia con el sistema de cuidados, la diputada local de Morena, Ana Luisa Buendía, propuso reformar la Ley de Educación de la Ciudad de México para evitar tareas escolares excesivas que se traducen en más carga para las mamás.
20: ¿Sobre quién recae históricamente esta tercera jornada de cuidado y acompañamiento escolar? Recae sobre las mujeres. Por eso, en total congruencia con el sistema público de cuidados que estamos consolidando en esta capital, es momento de que el Estado asuma su responsabilidad y libere a las familias de cargas académicas que corresponden. corresponden al horario escolar.
19: Además, la legisladora aseguró que la OCDE y la OMS revelan que la carga de tareas es el principal detonante de ansiedad infantil. Para 88.9 Noticias, Joana Flores.
14: Y estamos en mayo, pero ya llegó julio. Julio regalado, la temporada de ofertas más importante de México. Armando Arteaga.
2: Soriana presentó su campaña anual de ofertas Julio Regalado, que tendrá hasta 150 promociones cada semana, en donde se espera un volumen cercano a los 100 millones de transacciones. Así lo dio a conocer el director comercial de autoservicio, René Colorado.
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2: 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Para 88.9 Noticias, información que sirve, Armando Arteaga.
14: 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Recuerda, el Espacio 2026, mañana tenemos un estreno. Vámonos a los deportes, Alex Cervantes.
22: Muchas gracias, Iñaki. Ya son 18 de los 26 seleccionados que trabajan con la selección mexicana de fútbol en el CAR. Este martes reportaron César Montes y Luis Chávez, procedentes de Rusia. Este miércoles habrá zona mixta con varios jugadores. El Tri Sub-17, que participa en el torneo Canteras de América en Argentina, venció al Barcelona de Guayaquil 2-0 para avanzar a las semifinales, donde se enfrentarán al Peñarol este jueves. El español Carlos Alcaraz ha confirmado su baja del tercer Gran Slam del año, Wimbledon, debido a que no logró recuperarse a tiempo de su lesión en la muñeca derecha. Hasta aquí los deportes. Regresamos con más en 30 minutos.
14: Muchas gracias, Alex. Alex Villalbazo, Alex Cervantes, Iñaki Manero en Panorama Informativo en 88.9 Noticias. Información que sirve por iHeartRadio. Moni Villalobos, tráfico y clima cada 15 minutos. Moni.
13: Hola Iñaki, gracias. Les comento que hay un bloqueo de manifestantes en el Eje 2 Norte y Paso de la Reforma. Alcaldía Cuauhtémoc, la alternativa es Avenida Insurgentes o bien Circuito Interior. En unos minutos más información.

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1: Vámonos, Alex, si me permiten, con mucho gusto, la trivia de ayer. Una forma de hacer negocios en Inglaterra del siglo XVI, que desapareció en los años 70, provocó que hoy en el mercado, en el súper, compres algo de cierta manera y no parece que cambie en algún momento. ¿De qué estamos hablando? Pues de la docena de huevos. ¿Por qué 12 y no 10? Bueno, pues todo esto inició en el siglo XVI con un rey, el rey Enrique VII. Él estableció una moneda que era el chelín, y el chelín se completaba con 12 penis, con 12 peniques. Entonces hacía sentido el hecho de que en los mercados, para poder completar y que no te dieran cambio, pues un chelín, que eran 12 peniques, y a un penique el huevito, pues te dieran la docena de huevos y no la decena, y no te dieran cambio, nada más te dabas ahí el chelín y ya te daban tus huevitos. Y de ahí se estableció la costumbre de la docena de huevos, aunque ya el chelín desapareció en 1971. Y por eso seguimos todos comprando una docena de huevos, o también, dependiendo de las necesidades y de la lana, va media docenita de huevos, ¿no? Uh-huh. Así está. A veces también se vende por kilo, eso también es cierto, ¿no? A veces pides un kilito de huevo, de masa, y te lo... Pero por lo general lo pides por decena, o por docena, o por media docena. Vámonos con la trivia de hoy. Hemos estado hablando, ¿se acuerdan que hablamos en la semana del neuromarketing? Hemos estado platicando acerca de, por ejemplo, de la carta en los restaurantes, de cómo también son pequeños trucos para que tú gastes más. Hay, dentro de todo este gran espectro del neuromarketing, hay uno que tiene que ver un ruido. No estamos hablando de música, estamos hablando de un ruido. Uh-huh. Un ruido tiene que ver con que te quedes más tiempo en un lugar y gastes más. ¿Qué ruido es? Ayúdanos con esta trivia en www.889noticias.mx, WhatsApp 5580-255-889, y el talkback a través de iHeartRadio. La respuesta con mucho gusto en 2 horas.
2: Ese lugar... Ajá. ¿Es un restaurante?
1: No, pero no. sí puede haber restaurante en ese lugar.
2: Ah, ok.
1: Sí puede incluir un restaurante.
2: Ok, ok. Entonces es un lugar más grande que incluye varias tiendas.
1: Puede incluir varias tiendas, puede incluir un restaurante.
2: Entonces es un centro comercial.
1: Puede ser, pero no necesariamente.
2: No necesariamente. Una plaza. Bueno, es lo mismo.
1: En la plaza está este lugar, en donde aparece este ruido.
2: Ok.
1: Es mi chamba hacerlo más
2: sí,
1: complicado.
2: Claro que es. Que te quedes más tiempo.
1: Y es un ruido, y fíjate, uh-huh, que no es un ruido agradable. Hay ruidos que son, ¿no?
2: Sí.
1: No. Y no es un ruido agradable. Pero eso hace que te quedes más tiempo y gastes más. Uh-huh. Pues parece contradicción, ¿no?
2: Sí, claro. Al no ser agradable, tendrías que decir, ya me voy, porque este ruido ya me aturdió.
1: Uh-huh. Pero la psicología te dice otra cosa.
2: ¿Tú has ido a ese lugar?
1: Sí.
2: Yo he ido a ese lugar.
1: Muchas veces.
2: Todos hemos ido. Muchas veces. Sí. Ándale, pues. Sí.
1: Seguro muchas veces.
2: ¿A qué va uno ahí?
1: Ah, pues a hacer cosas.
2: Ah,
1: okay. A hacer alguna cosa.
2: Está bien.
1: A gastar.
2: ¿Pistas?
1: ¿Pero
2: en
1: gastar
2: una
1: en
2: hora?
1: ¿Qué? ¿No? Pistas en una hora. www.889noticias.mx 5580255889, y ahorita escribimos la pregunta en @Iñaki Manero. Estamos en Panorama.
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0: pasó en la madrugada? ¿Qué nos cuenta René Ponce? Adelante, René.
1: ¿Qué tal, Alejandro? Pues bastantes choques y accidentes. El día de ayer se registró un choque múltiple, involucra cuatro vehículos, incluido un autobús privado. Esto en la esquina de Dolores y Apatzingán, en la colonia San Felipe de Jesús, en Gustavo Madero. No hubo lesionados. Fue en los primeros minutos de este miércoles que los vehículos fueron retirados de este punto. Por otra parte, a la 1:30, en los límites entre el municipio de Nezahualcóyotl, Estado de México, y Pantitlán, esto es Venustiano Carranza, en la Ciudad de México, un auto iba sobre Periférico Oriente, choca contra el muro de contención, vuelca sobre el puente vehicular, y esto evita que caiga al vacío. El conductor fue atendido en este punto y trasladado en ambulancia a un hospital. En tanto, sobre Calzada de Tlalpan, un auto compacto color gris choca contra un poste de luz que se ubica en este punto. Es muy cerca de la estación Nezahualpilli del tren ligero, es perímetro de Alcaldía Coyoacán. A pesar de que el vehículo queda pues prácticamente destrozado, muy dañado de la zona del motor, el conductor resulta solo con algunos golpes, no ponen en riesgo su vida y fue atendido en este punto. También esta mañana un camión tipo Thornton transportaba cinta asfáltica y circulaba sobre Manuel M. Flores. Al parecer se detiene ahí para realizar maniobras de descarga de este asfalto que se utiliza para reencarpetamiento antes del cruce con San Antonio Abad en la colonia Obrera. Y bueno, vuelca sobre su costado derecho luego de que se le rompe el gato hidráulico que hace que sube y baje esta caja de este...

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2: Un homenaje luctuoso en el mismo lugar donde pues fueran privados de la vida, esto en la alcaldía Benito Juárez. Finalmente, esta mañana se espera que alrededor de las 9 campesinos y miembros de la Asociación Nacional de Transportistas lleven a cabo una movilización, primero del Ángel de la Independencia rumbo al Senado de la República. Ahí pedirán juicio político contra el secretario de Economía, Marcelo Ebrard. Además, esto dicen por la importación masiva de granos que está afectando sus ingresos. También se espera que pudieran presentar una propuesta de ley en la materia en la Cámara Alta. Luego se dirigen a la Fiscalía General de la República, exigirán la creación de la agencia especializada en delitos cometidos en carreteras. Finalmente, los agricultores se desplazan hacia la Secretaría de Gobernación. Ahí buscan reunirse con su titular, Rosa Isela Rodríguez, y también representantes de la Secretaría de Infraestructura, Comunicaciones y Transportes, así como de Capufe. Entre otras cosas, están pidiendo mayor seguridad en carreteras, freno a la importación desmedida de granos, precios justos y rentables para sus productos, justicia para viudas y huérfanos de operadores y transportistas, así como abasto de medicamentos en hospitales y clínicas. Se prevén afectaciones y posibles bloqueos también en accesos a esta capital, en las autopistas México-Querétaro, México-Pachuca, México-Puebla, México-Cuernavaca y México-Toluca, además de la carretera federal México-Texcoco, el circuito exterior mexiquense y el Arco Norte. Los campesinos están invitando incluso a otros colectivos y otras organizaciones a sumarse a su protesta. Y bueno, el caos vial ya inició esta mañana. En el cruce de Eje 2 Norte y Reforma, policías de tránsito han colocado patrullas y también grúas para evitar el avance de al menos 8 autobuses de campesinos, 5 tráileres junto con plataformas que transportaban tractores y que estos pensaban pues descender en la columna de la Independencia, de ahí comenzar su movilización. Afectada lo que es el avance también del servicio del Metrobús Línea 7 que avanza por Paseo de la Reforma. Es el panorama, Alcalde.
3: Sí, pensar que esto se puede juntar con un día complicado de lluvia como el de ayer, gracias René Ponce. Nos vamos a Toluca en el Estado de México. Sonia Vilchis, tienes el resumen de la granizada que les cayó ayer en algunos municipios del Estado de México, Sonia.
4: Hola, ¿qué tal, Alejandro? En efecto, comentarte que una fuerte granizada azotó a los municipios de la región norte del Estado de México, siendo Tlacomulco uno de los municipios que registró las mayores afectaciones debido al colapso y daño estructural en diversos inmuebles, así como anegaciones en vialidades principales y colonias de este municipio. El fenómeno meteorológico comenzó alrededor de las 15:30 horas, provocando la interrupción inmediata del tránsito vehicular. Conductores que transitaban por la zona informaron que la acumulación de hielo sobre la cinta asfáltica les impidió continuar avanzando, cubriendo por completo las calles de la cabecera municipal. Entre los daños materiales más significativos se reportó la caída de una estructura en la Escuela Preparatoria Oficial anexa a la Normal de Tlacomulco, asimismo un establecimiento de una cadena comercial y un gimnasio local resultaron con afectaciones considerables en sus techumbres y soportes debido al peso del granizo acumulado. El temporal también generó inundaciones en distintos puntos estratégicos de la demarcación, identificando a la colonia Las Fuentes como una de las zonas más perjudicadas por los niveles de agua y granizo. De igual forma, en el centro de Tlacomulco se contabilizaron diversas estructuras de comercios y viviendas particulares con averías. Habitantes de la localidad señalaron que tenían varios años sin que se presentara una tormenta de estas magnitudes en el municipio. Escuchemos.
5: Había carros orillados en la carretera sobre el centro comercial Tlacomulco, de que no podían avanzar. Pasando el puente que estaba abajo, el agua, pues un carro normal sí tapaba arriba de las llantas. De ahí todo lo que es la colonia Las Fuentes tenía muchísimo granizo. Igual solo avanzábamos en hilera. Y pues en el centro de Tlacomulco se está reportando que se cayó el techo 3D. También de un gimnasio que inauguraron este sábado. Acaban de inaugurar y ya se cayó el techo. Y pues el centro de Tlacomulco está blanco. Ahora sí se tapó por completo de granizo.
4: Luego de esta granizada, elementos de protección civil y servicios de emergencia local iniciaron los recorridos de evaluación de daños y las labores de limpieza. Hay que mencionar que además de Tlacomulco, la zona de Ixtlahuaca también se vio afectada y el municipio de Toluca, en la zona norte, también registró una granizada importante. Alejandro, así el panorama.
3: Y además de esos lugares, los Reyes La Paz también, en los límites entre Iztapalapa y los Reyes La Paz, allí en la zona de Santa Marta, Acatitla, Broncón, en lo que es el bajo puente del distribuidor vial de la carretera México.

0: México, Texcoco, completamente inundado por la cantidad de agua que cayó. En Valle de Chalco también la padecieron, carriles centrales y laterales de la autopista México-Puebla a la altura de Valle de Chalco, inundados. En Chalco también se acumuló el agua y el granizo. Feo que se puso el día, feo que se puso la tarde de ayer martes allá en el Estado de México, en varios municipios del Estado de México. Gracias, Sonia Vilchis. Ya son 5:05, una pausa. 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
8: 7 en punto, panorama informativo 88.9, información que sirve. Yo soy Alejandro Villalbazo en X, en TikTok, arroba Villalbazo 3. Es miércoles 20 de mayo, Iñaki Manero. ¿Cómo estás, Iñaki?
9: ¿Cómo estás, Alex Villalbazo, Alex Cervantes, amigos de la República Mexicana y de todas partes a través de iHeartRadio? Gracias por seguir en panorama.
8: Y los mensajitos son en el WhatsApp 5582-5588-9. Empieza a abrir el día. Estaba muy nublado hace una hora. ¿Cómo cambia, no? En una hora es... La verdad es que es bien interesante el paso del tiempo que registramos aquí en la cabina de Panorama Informativo, porque les vamos a presumir que es una cabina bien bonita, con una vista muy agradable, porque tenemos un ventanal que nos permite ver cómo el día va transcurriendo, ¿no? Generalmente... los espacios de radio, ¿no? Las cabinas, son lugares cerrados, ¿no? Cerrados me refiero a, tienen cuatro paredes herméticas y, ¿no?
9: No hay mucha ventana.
8: No hay mucha ventana.
9: No hay para dónde asomarse.
8: Y aquí está bien padre la ventana, porque además es una ventana diseñada para que el ruido no rebote, para que la voz no se altere, ¿no? ¿Qué presumida le estoy dando a nuestra cabina? Bueno, pues, está bien bonita. Y tenemos una vista, les digo, donde estamos viendo cómo el día va transcurriendo. 6 de la mañana estaba cerrado el día. Cerrado, oscuro, gris. 7 de la mañana. Está clareando.
9: Despejado.
8: Despejado.
9: Entre los árboles, ¿no? Uh-huh. Y aparte tenemos mucha vegetación, esto se ve muy bonito. Pero eso que nos alcanza a ver del cielo está completamente azul.
8: Sí, bien bonito. Sí. Entonces, eso quiere decir que sí va a ser una mañana soleada, pero ojo, nada más una mañana, porque otra vez en la tarde, por ahí de las 3:30, 4 se va a poner feo, y 5:30, 6, otra vez se nos va a caer el cielo en el Valle de México. Mensajitos de cumpleaños, 5582-55889, Fabiola, autofelicitación, 45 añotes de Fabiola, y empezando el día con todas las ganas y con nuestra dulce y tierna voz. Gracias, Fabiola. Entonces, ¿quién dice que te despertaste a las 6:30 a.m? Quien se despierta a las 6:30 a.m. lo hace con nuestra dulce y tierna voz. León, felicitación de cumpleaños y mañanitas para su esposa Leonor. Leonor cumple 48. Eso, León, me encanta que te pongas a rugir así, porque nos dice León, está más guapa que nunca.
9: Órale.
8: Ándale, sí, agárrate, Leonor, que te va a lanzar 2-3 zarpazos aquel.
9: Trae ganas.
8: Sí, anda ganoso. Anda ganoso. Gabriela, felicitando, dice Leonor, háganme la buena. Seguro ahorita volteó con León y le dijo, háganme la buena. Gabriela, felicitaciones para Pati, su prima, pero como si fuera mi hermana, crecimos juntas, cumple 35. Juan Ángel, felicitando a su mamá que cumple 58, mega fan de Panorama. Muchas gracias para tu mamá, Juan Ángel. ¿No nos dijiste cómo se llama tu mamá que te enseñó a escucharnos? Dinos, Juan Ángel, mándanos otro mensajito para destacar cómo se llama tu mamá que está cumpliendo sus apenas 58 años. Son las 7:04, tráfico, clima cada 15 minutos. Mónica Villalobos.
10: Alejandro, gracias. Hay afectación vial en periférico debido a un choque a la altura de Ejército Nacional con dirección a Reforma. En unos minutos, más información.
9: Gracias, Moni. Vámonos con el panorama. El panorama nacional, la Fiscalía General del Estado de Puebla informó que fue detenido Juan Manuel N., alias El Pony, señalado como uno de los principales responsables del asesinato de 10 personas en un rancho del municipio de Tehuitzingo, en la Mixteca poblana. Junto con El Pony, autoridades capturaron a los hermanos Alberto y Aniceto, presuntos copartícipes de este multihomicidio. Y la Comisión Estatal de Protección contra Riesgos Sanitarios del Estado de Sonora entregó a la Fiscalía Estatal los resultados de los análisis a las soluciones parenterales, popularmente conocidos como sueros vitaminados, que han causado la muerte de 8 personas, y se estableció que hubo malas prácticas en el manejo de insumos y fallas en los protocolos de higiene. Esto favoreció la proliferación de microorganismos capaces de causar infecciones severas, incluyendo cuadros de sepsis fulminantes. Mientras que los análisis de tejidos de las víctimas concordaron con una infección de ese tipo de microorganismos. Y esta mañana transportistas y agricultores tienen planeado movilizarse desde diferentes puntos del país para dirigirse a Ciudad de México, concentrarse a las 9:00 a.m. en el Ángel de la Independencia. Allá van a partir hacia el Senado y a la Fiscalía General de la República para pedir una vez más que el gobierno federal atienda sus demandas, principalmente en materia de seguridad carretera, además de mejores condiciones para campesinos, agricultores y ganaderos, así como justicia para viudas y huérfanos de operadores y transportistas. En cuanto a las afectaciones carreteras, se tiene previsto que se manifiesten en la México-Pachuca, México-Querétaro, México-Puebla y México-Cuernavaca. De momento se registra bloqueo sobre Canal del Norte y Avenida Paseo de la Reforma. Esto es en la colonia Exhipódromo de Peralvillo, aquí en Ciudad de México. Y admiten en San Lázaro que el sistema judicial sí necesita cambios. Pepe Toño Morales.
11: reconoce que sí debe haber cambios.
12: Nosotros estamos convencidos de que es necesario la prórroga y que es necesario mejorar el procedimiento de elección de jueces y magistrados.
11: Es el presidente de la Junta de Coordinación Política de la Cámara de Diputados, Ricardo Monreal, quien fue cuestionado sobre la postura del PRI de votar en contra de la iniciativa. Monreal dijo que el periodo extraordinario de sesiones para abordar el tema de la fecha de la elección de los jueces y magistrados se llevará a cabo del martes 26 al jueves 28 de mayo, de manera que una vez que pase en San Lázaro y en el Senado, se envía a los congresos locales. Pero se deberán analizar otras iniciativas sobre el mismo tema. Para 88.9 Noticias, José Antonio Morales Díaz.
9: En materia de amenazas, para los Estados Unidos, el cártel de Sinaloa y Hezbollah son la misma cosa, quiebran casas.
13: El secretario del Tesoro de los Estados Unidos, Scott Bessent, llamó a los países aliados de Washington a unir fuerzas y actuar con firmeza contra el terrorismo y sus múltiples variantes, desde los grupos paramilitares de Medio Oriente hasta los cárteles mexicanos de la droga. Y requerirá que nuestros socios en todo el mundo respondan con fuerza a los diferentes tipos de terroristas que enfrentamos, desde Hezbollah hasta el cártel de Sinaloa. Mientras las amenazas crucen las fronteras, nuestra unidad de propósito debe trascenderlas. Desde febrero de 2025, 6 cárteles mexicanos fueron designados como organizaciones terroristas extranjeras, lo que implica sanciones penales, financieras y migratorias más severas contra sus miembros o socios. Para Asir Noticias, Gibran Casas.
9: En el panorama internacional, el Ministerio de Salud de República Democrática del Congo en África informó que ya suman 136 muertes probables por el brote de ébola y 543 casos sospechosos en la provincia de Ituri, el cual también ha dejado un fallecido y varios contagios en Uganda y Sudán del Sur. Las autoridades sanitarias africanas adelantaron que 3 vacunas están en desarrollo porque la cepa de esta variante del ébola no tiene vacuna. A menos de una semana de la visita a Pekín del mandatario estadounidense Donald Trump, hoy miércoles se reunieron en el Gran Palacio del Pueblo los presidentes de China y Rusia, Xi Jinping y Vladimir Putin, para ratificar la solidez de sus relaciones bilaterales ante el entorno mundial que calificaron como turbulento. Un comando de más de 10 hombres atacó el convoy blindado en el que viajaba el senador colombiano oficialista Alexander López sobre una carretera del departamento de Cauca a tan solo 2 semanas de la jornada electoral. Sin embargo, tras alertas de seguridad previas, el legislador decidió viajar en otro auto que avanzaba más adelante de su vehículo habitual. El presidente de Colombia, Gustavo Petro, dijo que se trató de un intento de secuestro por parte de un grupo armado que pertenece al narcotráfico e informó que un alcalde de la zona también fue atacado. Vamos a los deportes. Alex Cervantes.
14: Gracias, Iñaki. A 22 días para el inicio de la justa futbolera 2026, Cristiano Ronaldo encabeza la lista de convocados de Portugal. El español Fermín López fue operado con éxito de la fractura del quinto metatarsiano del pie derecho, que le impedirá disputar el torneo. Este miércoles se disputarán las semifinales de la Conca Champions Femenil en el Estadio Hidalgo. América enfrentará al Gotham de Nueva York y Pachuca contra Washington. El Super Bowl del 2030 se jugará en la nueva casa de los Titanes de Tennessee y el draft del 2028 se realizará en Minnesota. Por ahora fue todo en la información deportiva.
9: Muchas gracias, Alex. Alex Villalbazo, Alex Cervantes, Iñaki Manero, en Panorama Informativo en 88.9 Noticias, información que sirve por iHeartRadio. Moni Villalobos te tiene todo el panorama del tráfico y el clima cada 15 minutos. Moni.
15: Hola Iñaki, gracias. Hay un choque que afecta la circulación de Viaducto Miguel Alemán, poco antes de Insurgentes, con dirección a Tacubaya. En unos minutos más información.
16: Ahora sí que yo por qué.
8: ¿Cómo que yo por qué? Vamos a explicarle yo por qué. ¿Al qué acabamos de escuchar? Son 7:10, panorama informativo, 88.9, información que sirve. Yo soy Alejandro Villalbazo, en X, en TikTok, arroba Villalbazo13. Acabamos de escuchar a la secretaria de Gobernación, Rosa Isela Rodríguez, que es cuestionada por reporteros. Pues, ¿dónde andará y qué estará haciendo Gobernación con el tema de Rubén Rocha Moya, el narcogobernador? El gobernador con licencia de Sinaloa, ese que hace 20 días nadie sabe nada de él. Resulta que Rosa Isela Rodríguez presentó un nuevo plan de identificación forense. Y entonces se le acercaron los reporteros, de hecho le decían los reporteros, ¿no? Oiga, y si hablamos de Rocha Moya en otro momento, porque ahorita no es tema. y le reviraban los reporteros. Y entonces, ¿cuándo? Porque nunca es tema, ¿no? La tenemos que agarrar ahorita y soltarle el batallón de preguntas porque pues nunca hay chance de platicar. Y sí, cuando le dicen que si ella está investigando algo del caso Rochamoya, conteste yo, ¿por qué? Y les decían, habría que recordarle a la secretaria de Gobernación que ese cargo es el que está con la tarea de mantener la gobernabilidad en el país y de mantener contacto con estados y con sus gobernadores y de checar cómo andan las cosas en los estados para que todo funcione así de maravilla. ¿Cómo que yo? ¿Por qué? Es la oficina especializada en mantener la gobernabilidad, lo interno en este país. No puede contestar así la secretaria de Gobernación. Incluso ya molesta, ¿eh? Ya molesta. Oiga, ¿algún llamado para el narcogobernador? ¿Qué fue lo que dijo?
16: Yo no estoy haciendo ningún llamado de nada. Vinimos a hablar, o sea, vinimos a hablar hoy de desaparecimiento. Por eso no hago llamados. Hoy no fue el tema. Hoy no fue el tema.
8: Hoy no fue el tema. Un tema que debería de ser diario, Para la Secretaría de Gobernación debería de ser un tema diario, obligado. Pero además a mí me llama la atención porque lo denuncian, Iñaki, cada que pueden, grupos de madres buscadoras. No nos pelan en Gobernación, no nos reciben en Gobernación. Cuando nos reciben no nos hacen caso. Ahí está don Gustavo, un padre buscador que se acercó hace ya un año con la Secretaría de Gobernación y le dijo, le suplicó llorando, aunque sea un huesito, entrégueme aunque sea un huesito de mi hijo. El tema de los desaparecidos ha sido de lo más olvidado.
9: Ignorado. Y desaparecido, ¿no? Dentro de la agenda del gobierno federal. ¿Te acuerdas que Ceci Flores le quería regalar pues, una pala a López Obrador? Y ahí lo estuvo esperando.
8: Sí, afuera del Palacio Nacional.
9: Jamás lo recibió. Ah, pero para saludar a la mamá de Chapo estamos re buenos, ¿no?
8: Ok, y para tomarlo como pretexto. Ajá. ¿No? Ahora sí estamos hablando de desaparecidos, ¿no? ¿Cómo vamos a distraernos para platicar de Rochamoya?
9: O sea, ahora sí hablamos de Rochamoya, ¿no?
8: ¿Cómo en qué cabeza cabe que me vienen a preguntar del narcogobernador cuando yo estoy hablando de los desaparecidos?
9: Es el tema importante ahora en la agenda nacional.
8: La verdad es que a mí sí me dejó así. La verdad les digo, me dejó enchilado escuchar estas respuestas.
9: Realmente es un abandono y pelucear.
8: Pero además es de un insulto a la opinión pública.
9: De la inteligencia de la gente.
8: Le preguntan, oiga, ¿y qué pasa con la seguridad del narcogobernador? ¿Y saben qué contesta? Ah, ¿la seguridad del mundial? ¿Pero cómo?
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20: Mucho tráfico.
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19: Amanecimos con 15 grados en la temperatura. 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
8: Pero ya agarraron a 18. Eso es lo que dice el jefe de la policía.
33: Se ejecutaron 11 cateos y acciones operativas, 6 en las alcaldías Gustavo Madero y Xochimilco y 5 en los municipios de Otumba y Coacalco en el Estado de México, que permitieron el 20 de agosto del 2025 la captura de 13 personas posiblemente relacionadas con el homicidio. Posteriormente a dicha operación, en el periodo comprendido entre el 26 de agosto del 2025 y hasta la fecha, se han llevado a cabo acciones operativas. En resumen, al día de hoy han sido detenidas 18 personas.
8: Ahora, esas 18 personas, porque ellos mismos lo han informado, pues son los que cargaban la pila del celular y los que lavaban los coches en los que escaparon los ejecutores, los que llegaron a tirarle, a meterle 20 balazos a la camioneta de Jimena que pasaba por José para ir a trabajar al gobierno capitalino.
9: La logística. Uh-huh. Igual que con Carlos Macho.
8: Sí. Ah, pero ¿quién ordenó el crimen? ¿Quién sabe? Oye, ¿cuánto habrán pagado? ¿Quién sabe? ¿Y quién fue el profesional que ejecutó a Jimena? Fue uno, ¿eh? Un profesional que ejecutó a Jimena. ¿Quién sabe? Eso sí, ¿eh? Eso sí. Ya concluyeron que esta ejecución requirió de planeación, de organización y de una importante inversión de recursos humanos y económicos. ¡Ay, en serio! ¿Alguien pensaba que era un improvisado el que iba a llegar a matar a los dos más cercanos colaboradores de la jefa de gobierno? Este es el crimen político de mayor impacto para el gobierno de la Ciudad de México en su historia. Ha pasado un año y no han podido resolverlo. Por eso les decía que yo nunca creí llegar a dar esta noticia de un año de impunidad en un hecho tan relevante para el gobierno de la Ciudad de México. Fui tan ingenuo que creí que lo iban a resolver y que nos iban a decir y que iban a presentar pronto a los matones materiales, a los matones intelectuales. Pero después de un año, se puede hablar de uno de los peores fracasos para la Fiscalía General de Justicia de la Ciudad de México. De los peores fracasos, Iñaki. No ha podido detener a quien te mató, a dos de tus más altos funcionarios.
9: Así como de repente resuelven casos imposibles en 5 minutos.
8: Uh-huh.
9: Esto lleva un año. No se ha dado ningún resultado.
8: Y no se ha dado nada.
9: No.
8: Nada. A eso sí saben que según los querían matar una semana antes, no el 20 de mayo, sino el 14 de mayo. Uh-huh. Nada más que ese 14 de mayo cancelaron la ejecución porque Jimena pues no pasó por José ahí a Calzada de Tlalpan, cerca del Metro Xola, como generalmente lo hacía.
33: Uno de los detenidos presuntamente fue parte activa de la célula de ejecución y habría fungido como autor material de los homicidios de haberse ejecutado estos el 14 de mayo. No obstante, como se ha informado en ocasiones previas, la operación aquel día fue cancelada por un cambio de rutina en una de las víctimas para ejecutarse posteriormente el 20 de mayo.
8: Oigan, ¿qué dice la Fiscalía General de Justicia de la Ciudad de México en esto que les digo que es uno de sus peores fracasos? Dice, ¿no? La fiscal Berta Alcalde. Gracias al análisis de inteligencia, a la revisión de la videovigilancia. ¿Cuál, perdón? Si la cámara que tenían ahí no sirve. Perdón, hice el paréntesis, pero pues es que pues está puesto el comentario. Dice Berta Alcalde, la fiscal de la Ciudad de México, gracias a la intervención coordinada de autoridades federales, se identificaron a personas relacionadas directamente con los hechos, rutas de escape y movimientos fuera de la ciudad.
0: La agresión no fue un hecho improvisado. Las investigaciones acreditaron una planeación previa de al menos 20 días. Durante ese periodo, los responsables realizaron vigilancia sobre la ruta cotidiana que ambas víctimas seguían hacia su lugar de trabajo y mantuvieron reuniones periódicas.
8: Pero no sabemos a dónde se fueron. ¿Saben por qué? Porque, y esto lo aceptaron, ¿eh? Porque cuando cruzan de la Ciudad de México al Estado de México, se les pierde la pista porque ya no hay cámaras. Porque las primeras investigaciones llevan a que, que el matón cruzó el bajo puente de Tlalpan, del otro lado lo esperaba una moto, se subió esa moto, se arrancó, se fue, adelante estaba un coche, abandonaron la moto, también abandonó parte de las ropas que traía, se subió al coche, se fueron en ese coche, después se bajaron de ese coche, se subieron en una camioneta, y después se les perdió la pista. Y después ya no supimos. Y no sabemos nada desde hace un año. Un año de impunidad. Insistir con eso. Un año de que no respondan a las preguntas de ¿quién y por qué mandó matar a Jimena y a José? ¿Quién quería callar a Jimena y a José? ¿Y por qué querían callar a Jimena y a José? A los más cercanos colaboradores de la jefa de gobierno. No sabemos. No sabemos nada. Tienen a 18 pelados. A ver, además, si ya tienen a 18, bueno, pues es para que uno de ellos les dijera todo lo demás. Uh-huh. Quiere decir que es puro pelado de medio para abajo que no le sabe decir nada.
9: No es gente pagada para hacer algo, ¿no? Relacionado con eso.
8: Para ir a hacer la recarga del teléfono. Para lavar los coches. Son las 7:25.
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19: Buena mañana, ya es mitad de semana y tenemos mucha más información para ti.
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19: Si vas a viajar a la Ciudad de México, recuérdalo que no están circulando los autos con engomado rojo a la terminación de placas de 3 y 4.
4: obras.
5: Debido a las obras del Tren México-Querétaro, se presenta una reducción de carriles en prolongación Corregidora Norte entre Unión y Avenida Universidad.
4: Mucho tráfico.
5: Boulevard Bernardo Quintana todavía presenta intensa carga desde Avenida Revolución hasta calle Acceso 3.
4: Lento.
5: Avenida Pirineos va lento desde calle Vesubio hasta Acceso 3.
4: Clima.
5: Tenemos una temperatura 15 grados. 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
9: 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En el WhatsApp, 5582558 89. Un año de impunidad. Y hay reunión justo en el punto donde ejecutaron a Jimena y a José, Calzada de Tlalpan, esquina con calle Napoleón, cerca del metro Xola, alcaldía Benito Juárez. Ahí está Joana Flores. Buenos días, Joana.
10: Así es, Alejandro, muy buenos días. En este momento te comento que sí, en Calzada de Tlalpan, dirección al centro, justo a unos pasos de la estación Xola, se reúnen familiares, amigos y compañeros de trabajo de Jimena Guzmán y de José Muñoz, los ex colaboradores de la jefa de gobierno Clara Brugada. Todos ellos en este momento, Alejandro, pues realizan un homenaje a un año de los lamentables hechos en los que en este punto pues perdieron la vida en manos, pues ahora sabemos, de una banda criminal, Alejandro. La demanda de todos es, por supuesto, justicia. Hay que comentar, Alejandro, que decenas de personas en este momento están pues tomando también parte de la ciclovía, el carril de extrema derecha, Alejandro, para que también los automovilistas circulen con precaución. Todas estas personas se han congregado con flores, con pancartas que están demandando justicia, Alejandro. Hasta este momento ha hablado Miguel Muñoz, hermano de Pepe Muñoz, también la madre de Jimena, a quien por supuesto pues la vimos romper en llanto, recordando que ella hace un año en este momento encendía la televisión y se enteraba de los lamentables hechos. En este momento también pues todos han pedido, por supuesto, por el descanso en paz de las dos víctimas, Alejandro. Sin embargo, pues la exigencia es justicia. La mamá de Jimena incluso decía, ya saben ustedes quiénes son, pedimos justicia, estamos con Clara Brugada, pero sin duda un año ellos quieren pues más, Alejandro, saber realmente quiénes son esas personas intelectuales de este doble crimen, Alejandro.
9: ¿Qué hay? ¿Hay una misa o solamente es la reunión de familiares y amigos, Joana?
10: En este momento son familiares los que están en un micrófono, Alejandro. Si tú recordarás, este crimen se comete casi afuera de un puente peatonal, de estos que pasan por debajo de Calzada de Tlalpan. Ahí están parados con decenas de flores, están cada uno tomando el micrófono, dando un mensaje, recordando cómo eran ellos, cómo era su carácter, cómo era esta intención de lucha social que cada uno pues tenía, que iban pues de la mano con la jefa de gobierno. No ha ocurrido hasta este momento una misa como tal. Se instalaron incluso, pues sí, bocinas para la prensa, Alejandro, y para la gente que pudiera acercarse y escuchar. Pero hasta este momento, pues solamente han sido mensajes. Estamos a la espera de que pudiera llevarse también a cabo alguna misa.
9: Es un lugar que ya se volvió prácticamente un memorial, Joana. Hay flores y hay fotografías de Jimena, de José, hay mensajes en lonas, en pancartas, ahí en un barandal sobre Calzada de Tlalpan, Joana.
10: Sí, ese barandal es precisamente este que te indica el paso peatonal que pasa por debajo de Tlalpan. Si ustedes circulan, Alejandro, bueno, yo circulo diario prácticamente por esta vialidad. Todo el año hemos visto precisamente flores, una lona donde ellos están con corazones, con mensajes pues de mucho cariño, de mucho amor. Efectivamente ya pareciera como tal pues un lugar del cual se han apropiado los amigos, los familiares. Hay también trabajadores de gobierno, Alejandro, hace unos minutos veíamos incluso al secretario de Educación, Moctezuma, que también seguramente pues trabajó con ellos muy cerca, a la consejera jurídica, Erendira Villegas, en fin, hay mucha gente que vino hoy a rendir este homenaje, a recordarlos, y sí, pues prácticamente ya un memorial a unos metros del metro Xola.
9: Ya llegó la jefa de gobierno, ¿qué ha dicho Clara Brugada?
10: En este momento, bueno, la jefa de gobierno ya llegó al país, ella estuvo de gira en Azerbaiyán. Sí, no se encuentra aquí, Alejandro. Bueno, en este momento no te puedo confirmar que esté porque no la he visto, pero algunos secretarios de gobierno de la Consejería Jurídica sí están aquí presentes.
9: Ah, yo creí que había ido. No, yo daba por hecho, yo por eso te dije, ya llegó, ¿no? Yo di por hecho que ahí estaba encabezando este evento.
11: Es un día importante, ¿no?
9: Pues va a estar ahí. Es un día tan trascendente, ¿no?
10: En este momento te puedo decir si va llegando Clara Brugada. La vemos, si me permites, vamos a acercarnos a ella para ver qué comenta.
12: Este lado, gracias, 15 años. Es un dolor muy grande, pero lo más importante es lo que estamos haciendo todos los días para hacer justicia.
10: Gracias. Exactamente es lo que pide Clara, justicia.
12: Y todos.
10: Gracias. Bueno, ahí están, Alejandro, las palabras que alcanzamos a escuchar a la jefa de gobierno, Clara Brugada, exigiendo, bueno, ella también dice, todos queremos justicia, lo mismo que la familia. Alejandro, ella ya está también ya por retirarse. Pues comentarte, se ve, sí, un tanto afligida, porque pues hay que recordar, son personas que para ella no solamente eran trabajadores, sino pues prácticamente los consideraba de su familia, Alejandro.
9: Sí, sus más cercanos colaboradores. Jimena Guzmán le llevaba la agenda. O sea, Jimena se despertaba antes que ella y se dormía después que ella. Jimena sabía incluso a qué hora pasaba al baño la jefa de gobierno. José, el asesor, el que le hablaba al oído durante años, le habló al oído. Entonces, pues claro que sus más cercanos colaboradores. Por eso sorprende que no se haya hecho justicia, ¿no? Que no se aclare, que no se sepa quién mató y por qué a Jimena y a José. Porque además ahorita que escuchamos que llega Clara Brugada, ¿no? Escuchamos que dice, exigimos justicia, pero pues, ustedes son los que tienen que procurar esa justicia, Iñaki.
11: Sí, claro. Y si fue un mensaje, pues, ¿de parte de quién, no? Porque, pues, es un ataque directo.
9: Uh-huh. Una ejecución.
11: Una ejecución.
9: O sea, ¿a quién le exiges justicia como jefe de gobierno? Sí. ¿A ti mismo?
11: Pues, claro. Claro. Pero es algo gravísimo que no había pasado en la historia moderna de México.
9: No, de la Ciudad de México. Así como llegó, se fue, Joana.
10: Sí, es un poco complicado acercarte a ella, tiene mucha seguridad, Alejandro, pero llegó, estuvo unos minutos prácticamente pues platicando segundos con los familiares de las víctimas, seguramente asegurándoles que están haciendo este pues trabajo coordinado con la Fiscalía, con la Policía y otras autoridades del Estado de México para esta Procuración de Justicia, Alejandro. Ya se retiró, la vimos igual avanzar estos escasos metros justamente a la calle de Napoleón, donde ya acaba de abordar su camioneta, se retiró. También ya vimos partir a los funcionarios de gobierno que yo te decía, la consejera jurídica, también ya se retiró César Cravioto, el secretario de gobierno, y pues ya algunos otros trabajadores de gobierno de la ciudad ya se están retirando de este punto. Alejandro, siguen familiares, todavía vemos a gente que llora, que se abraza, que se están dando abrazos, Alejandro, pero bueno, pues ya en este momento estaría concluyendo este homenaje a un año de esta lamentable tragedia, Alejandro.
9: Bien, te dejamos trabajar a ver si por ahí logras recuperar alguna declaración de los familiares de Jimena, de José, ¿no? Y lo compartimos más adelante. Gracias, Joana. Joana Flores, desde el punto donde hace un año, exactamente un año, esta hora, se daba el informe, ejecutaban a Jimena Guzmán y a José Muñoz, los dos más cercanos colaboradores de la jefa del gobierno de la Ciudad de México. 7:40, tráfico, clima cada 15 minutos. Mónica Villalobos.
13: Alejandro, gracias. Hay un bloqueo aún de manifestantes sobre Paseo de la Reforma en ambos sentidos entre el Eje 2 Norte y el Eje 1 Norte. También en el cruce de el Eje 2 Norte. Usen alternativas, circuito interior e insurgentes. En unos minutos, más información.
11: Gracias, Moni. Vámonos con el panorama y vamos al Aeropuerto Internacional de Ciudad de México. Dólar y euro esta mañana. María Inés Camacho, muy buenos días.
14: ¿Cómo estás, Iñaki? Muy buenos días al auditorio. El dólar, Iñaki, en las casas de cambio del Aeropuerto Internacional de la Ciudad de México esta mañana se está comprando en 17 pesos cerraditos y se está vendiendo hasta en 17 pesos con 90 centavos en promedio. El euro 19.40 pesos a la compra, 20 pesos 15 centavos a la venta. El panorama, Iñaki, buenos días.
11: Gracias, María Inés Camacho. A las 9:30 de la mañana, ¿cómo abre la Bolsa Mexicana de Valores y el gasolinazo nuestro de cada día? Toda esta información en iHeartRadio, ya lo sabes. Vamos al comentario deportivo con Toño Valdés. Hola, Toño.
15: ¿Qué tal, amigos de Panorama? Un placer saludarles. Arranque espectacular de las finales de conferencia en la NBA. Antier, los Spurs de San Antonio vinieron de atrás para vencer de manera dramática en tiempo extra, doble tiempo extra, de hecho, a los campeones, al Thunder de Oklahoma. Y el día de ayer, otro duelazo de tiempo extra, pero además con un regreso increíble, porque los Knicks de Nueva York estaban abajo por 22 puntos en el último cuarto y lograron emparejar las cosas, lo mandaron a tiempo extra y en el tiempo extra le pasaron por encima a los Cavaliers de Cleveland 115-104. Así que ha tomado la ventaja en la final de la Conferencia del Este el equipo neoyorquino, que quiere estar en la gran final, por supuesto. Ya ganó la Copa de la NBA y ahora va también por lo que es la liga, lo que es la actividad pues que hemos acostumbrado de toda la vida, de los duelos y los títulos de NBA. Qué resultado sensacional y qué golpe también del lado de los Cavaliers, porque tener una ventaja de ese tamaño y dejarle escapar es un golpe que realmente va a ser difícil que se puedan levantar. Vamos a ver si son capaces de reaccionar. Por lo pronto, el día de hoy regresa la actividad en el duelo de San Antonio en contra de Oklahoma. Siguen jugando en la casa del campeón, del Thunder, y para el día de mañana va a ser el juego número 2 entre los Knicks y el equipo de Cleveland, rumbo a la gran final de la NBA. Un saludo para todos ustedes, amigos de Panorama.
11: Gracias, Toño. Alex Villalbazo, Alex Cervantes, Iñaki Manero en Panorama Informativo en 88.9 Noticias. Información que sirve por iHeartRadio. Moni Villalobos, tráfico y clima cada 15 minutos. Platícanos, Moni.
13: Hola, Iñaki, gracias. Hay avance lento debido a un choque en circuito interior pasando a La Raza con dirección al Eje 2 Norte. En unos minutos, más información.
16: Pistas de la trivia, Iñaki.
11: Vámonos, Alex, y si me permiten, la trivia de ayer, con muchísimo gusto. Una forma de hacer negocios surge en la Inglaterra del siglo XVI, que desapareció en los años 70 del siglo pasado, 1971 concretamente, y provocó que hoy en el mercado, en el súper, compres algo de cierta forma y no parece que esto vaya a cambiar en algún momento, pues la forma de comprar, por ejemplo, la docena de huevos. ¿Por qué? Porque estableció el rey en aquel entonces, Enrique VII, una moneda que se llamaba el chelín, y el chelín estaba compuesta de 12 peniques. Entonces, en las tiendas, los marchantes de aquel entonces, los mercados allá en Inglaterra, pues te daban a penique el huevito, ¿no? Entonces, para completar 12, para darte un chelincito, ¿no?, para que dieras un chelincito, te daba la docena de huevos. Y ahí se estableció el comprar los huevitos por docena y otras cosas más, pero principalmente el huevito. Y de ahí pasó a Estados Unidos, de ahí pasó al resto de América, de ahí pasó también prácticamente al resto del mundo, ¿no?, en donde compramos las cosas por docena y no por decena. A veces también las compramos por media docena, dependiendo también de cómo ande nuestro poder adquisitivo. Pero el hecho de comprar las cosas por docena es completamente arbitrario y surgió precisamente de esta práctica de establecer el chelín como una moneda que ya, por cierto, ya desapareció. Y la trivia de hoy, hablando de los engaños de la mente y cómo se hace también para controlar nuestra mente y poder ganar un poquito más. Ya platicábamos el tema de los restaurantes. Aquí, por ejemplo, ¿qué sonido? Realmente no es un sonido, es un ruido. Y en ocasiones puede llegar a ser un ruido muy molesto, muy cercano a ti. Puede provocar que tu cerebro decida comprar más en un comercio. Parece un contrasentido, sí. Pero no lo es. Tu juego, el juego que hace tu cerebro en estos lugares, o que te permite el estar en este lugar el tiempo suficiente como para comprar más. Y todo es por un ruido que puede llegar a ser desagradable. ¿Cuál es? ¿No? ¿De dónde viene? ¿Cuál es el origen de este ruido? WhatsApp 5582-55889 y el TalkBack a través de iHeartRadio.
17: Este ruido, ya quedamos, está en un centro comercial, en algún local de un centro comercial.
11: En algún lugar, puede ser en un centro comercial o no necesariamente en el centro comercial, en algún lugar específico, okay, ¿no? En donde vas a comprar ciertas cosas de manera específica.
17: Un ruido... Ajá. Desagradable.
11: Desagradable y constante.
17: Y vamos con frecuencia.
11: Hay gente que va con más frecuencia que otra, pero sí vamos con frecuencia.
17: Ya dijiste que ahí compramos cualquier cosa, ¿no? En particular.
11: Cualquier cosa. Muchas cosas se pueden comprar ahí.
17: Okay.
11: Sobre todo para tu día a día, o para tu semana, o para tu quincena.
17: Uh-huh. Es como para surtir la despensa.
11: Como para surtir despensa, efectivamente. Okay.
17: Es una tienda de autoservicio. Pienso. Si ahí surtes la despensa.
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6: Lento.
13: La calle Miguel Hidalgo avanza poco a poco, justamente desde Avenida 5 de Febrero hasta Niños Héroes. Avenida San Diego también lleva Santaniel 2, que van desde Primera Privada San Diego hasta Escuela del Ferrocarril.
6: Buen avance.
13: Prolongación Corregidora puede ser excelente opción si lo utilizas entre Avenida Constituyentes a Avenida Universidad. Avenida Revolución no lleva carga desde Primera Privada San Diego y Avenida Carrillo Puerto.
6: Clima.
13: 15 grados. 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

0: Cuarto para las 8, panorama informativo 88.9, información que sirve. Yo soy Alejandro Villalbazo en X, en TikTok, arroba Villalbazo 13. Los mensajitos en el WhatsApp 5582558.9. Que no andamos de ánimo en México. O más bien los inversionistas no andan con ánimo de invertir en México. Ese ánimo que se ha quedado ahí estancado. No los que tienen dinero consideran que no es buen momento para invertir en México. Esto nos dice una encuesta sobre expectativas empresariales, que habla, entre muchos otros problemas, de incertidumbre jurídica, económica, la inseguridad. Este trabajo de esta encuesta sobre expectativas empresariales nos dice que todo lo que está ocurriendo en el país impacta en la estabilidad política y por lo tanto en la estabilidad económica. Y que por eso dicen, mejor nos aguantamos. Y además están tomando, pero con mucha calma, el meter dinero en México. Por lo que pueda venir con la revisión del acuerdo comercial con Estados Unidos y Canadá, el famoso T-MEC. Ahora además que la relación con Estados Unidos está tan tensa por el tema de la narcopolítica. Entonces todo eso está desanimando la inversión en México. María Inés Camacho, adelante, María Inés.
1: ¿Cómo estás, Alejandro? Muy buenos días al auditorio en este momento. Bueno, pues las empresas mexicanas consideran que este año van a crecer a pesar del entorno nacional marcado por incertidumbre y cautela para invertir, arrojó la encuesta de expectativas empresariales del Instituto Panamericano de Alta Dirección de Empresas, el IPADE y Business School, en donde, bueno, pues revela, Alejandro, que casi 8 de cada 10 directivos de estas empresas pues espera un crecimiento en ventas, pero únicamente 4 de 10 considera que es un buen momento para invertir en el país, y esto se debe a factores domésticos, como lo explicó el profesor José Carlos Rodríguez Pueblita.
2: En general, la principal fuente de preocupación vuelve a ser la incertidumbre económica. Está reflejando que están percibiendo, están resintiendo esta desaceleración económica que está en México. El segundo lugar, la inseguridad. Y el tercer lugar, de manera muy sólida, que ya permanece ahí por segundo semestre consecutivo, la incertidumbre jurídica. Todo indicaría que el apetito sigue siendo débil, el apetito para invertir. Hay mucha cautela.
1: Es decir,

0: te damos la bienvenida.
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2: Los empresarios muestran un gran escepticismo, es decir, que hay poca certeza de que se tenga un buen resultado, provocando que la inversión siga bajando. La encuesta arroja, Alejandro, que en factores externos, pues los principales riesgos económicos son las acciones del presidente de Estados Unidos, Donald Trump, y el conflicto bélico allá en Medio Oriente. Escuchemos una vez más al profesor Rodríguez Pueblita.
3: Tenemos pues una muy buena parte de los que respondieron piensan que la administración Trump está teniendo o va a tener un impacto negativo a la economía, 46%. Cuando preguntamos sobre el conflicto de Medio Oriente, las respuestas se vuelcan definitivamente hacia lo negativo. Como vemos, más de la mitad piensa que va a ser negativo o muy negativo.
2: Y bueno, Alejandro, al cuestionarle sobre la política puesta en marcha por el gobierno federal para combatir el crimen organizado, 4 de 10 piensa que va a ser positiva para la economía y un 43% considera que será muy negativa, esto por los efectos que vaya a provocar. Y por último, bueno, pues la encuesta arrojó que los directivos de empresas que son menores a los 40 años de edad, pues son los más optimistas en materia económica. Alejandro, es el panorama que yo les tengo esta mañana.
4: Oye, Marinés, entonces, sí. Pues no hay para dónde hacerse en este sentido, porque si el que invierte no invierte porque está desanimado, eso significa que el que busca trabajo no va a encontrar trabajo porque pues no hay inversión. Y eso significa... ¿Mandé?
2: No, sí te iba a contestar que sí.
4: No, dale si quieres.
2: Sí, te iba a decir que sí y que, bueno, pues todos sabemos muy bien que, por ejemplo, cuando pues nadie quiere arriesgar su capital, cuando, por ejemplo, vemos, es lo que nos explicaban en esta presentación de esta encuesta, que cuando ven, por ejemplo, que hay jueces que ya habían fallado en favor de, habían emitido un fallo en favor de alguna empresa o algo, lo que tú quieras, ahora llegan estos jueces y lo que están haciendo es volverlo a revisar, eso crea incertidumbre. Y ahora, bueno, pues dicen los inversionistas, es que yo no veo claro este Plan México que está apoyando o lanzando la presidenta Claudia Sheinbaum. ¿Por qué? Pues porque no hay inversiones, no hay esta certeza jurídica de que se vaya a respetar lo que hay, la inseguridad en dónde quieren que pues la empresa se instale, que genere empleos, que beneficie a una comunidad, cuando, bueno, pues en esa zona pues hay lugares en donde hay crimen organizado que está cobrando el derecho de piso. Eso es lo que está frenando precisamente que los empresarios, los inversionistas, arriesguen su capital en territorio nacional.
4: O le ponemos otro ingrediente, si quieres, Marinés, cambien las reglas del juego. Ya le entraste.
2: ¿También? ¿Sí?
4: Ya le entraste, ¿no? A ver, te entusiasmas, le inviertes, y te cambian las reglas del juego de esa inversión o de las condiciones para que vengas a invertir, para que vengas a ponerle dinero, para que vengas a generar empleo. Y por eso me quedaba en este caminito, ¿no? Pues el que busca empleo no encuentra. Y el que no encuentra empleo, pues no tiene un peso para llevar a la casa. Y viene una crisis social importante. Todo eso es una cadena, ¿no? Por algo que empezaste con elemental descripción, Marines. No hay ánimo de invertir en México. La gente está desanimada. Ajá.
2: Sí, de hecho, Coparmex dijo que ahora con este... que se postergó, la reforma, la elección del Poder Judicial, pues dice lo que tú decías, esta certeza jurídica, las reglas del juego, respétamelas. No me hagas que invierta y a final de cuentas vengas y me cambies las reglas y me quieras poner otras cosas, cuando en realidad lo que necesita es certeza jurídica, el respeto al Estado de Derecho, para que vengan a invertir precisamente empresas, no nada más nacionales, que puedan crecer, sino que lleguen las extranjeras y se instalen y beneficien a las comunidades en localidades en donde ahora, bueno, pues no se puede porque no hay esa certeza jurídica y le agregamos la inseguridad.
4: Pues sí, ¿no? Y mientras tanto, pues no hay para dónde hacerse. Y este escenario, tristemente, este escenario que nos acabas de describir, de acuerdo con esta encuesta de expectativas empresariales, no tiene para dónde hacerse, ¿eh? O sea, no se ve que pronto pueda cambiar. No se ve que pronto el inversionista pueda animarse. Al contrario, hay señales que lo alejan todavía más. Gracias, Marinés Camacho. Ya son 5 para las 8.

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3: Disfruta de tu miércoles. Tenemos mucha más información vial.
0: Obras.
3: Debido a obras, hay reducción de carriles en la carretera 57 desde el Colorado hasta la Macuesta China con dirección a la ciudad de Querétaro.
0: Buen avance.
3: Utiliza como buena opción Avenida Constituyentes entre Avenida Tecnológico a Prolongación Corregidora Sur. El avance es muy rápido en Avenida Pie de la Cuesta desde Técnico hasta Boulevard Bernardo Quintana. Encuentras fluido sobre Avenida Revolución desde Primera Privada San Diego y Avenida Carrillo Puerto. Prolongación Corregidora no lleva carga desde Avenida Constituyentes hasta la Avenida Universidad.
0: Clima.
3: 15 grados. 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
18: 8:00, Panorama Informativo 88.9, información que sirve. Yo soy Alejandro Villalbazo en X, en TikTok, arroba Villalbazo 13. Es miércoles 20 de mayo, Iñaki Manero. ¿Cómo estás, Iñaki?
19: ¿Cómo estás, Alex Villalbazo, Alex Cervantes, amigos de la República Mexicana y de todas partes por iHeartRadio, mitad del camino ya en Panorama?
18: Les recuerdo que los mensajitos son en el WhatsApp 5580255889. Tráfico y clima cada 15 minutos. Mónica Villalobos.
20: Alejandro, gracias. Simplemente corte a la circulación sobre el Eje 2 Norte. A partir de Congreso de la Unión por manifestantes al cruce con Reforma. La alternativa es circuito interior. En unos minutos más información.
19: Muchas gracias, Moni. Y en el panorama nacional, dos pilotos originarios de Culiacán, Sinaloa, fueron asesinados a tiros tras aterrizar en el aeródromo El Frisco. Esto es en el municipio de San Francisco del Oro, en Chihuahua. De acuerdo con la Fiscalía del Estado, sujetos armados interceptaron a las víctimas al bajar de dos aviones tipo Cessna y les dispararon con rifles de alto poder antes de huir. Además, se investiga la posible desaparición de una tercera persona y hasta ahora no hay detenidos. Más de 11.000 litros de hidrocarburo fueron asegurados por elementos de la Marina y la Guardia Civil durante un operativo en el municipio de Arteaga, en Michoacán. El hallazgo ocurrió en la zona de Infiernillo, donde las autoridades localizaron tambos y bidones abandonados con combustible. Este combustible fue puesto a disposición del Ministerio Público para continuar con las investigaciones y golpear las redes de abastecimiento del crimen organizado. Elementos de la Guardia Municipal de Naucalpan ingresaron a las instalaciones de la FES Acatlán para detener a un hombre señalado por conducir en estado de ebriedad y presuntamente portar un arma luego de un incidente vial ocurrido afuera del plantel. La acción provocó reclamos de estudiantes y personal universitario, quienes acusaron una violación a la autonomía de la UNAM e intentaron impedir la detención. Por su parte, la facultad negó que hubiera disparos dentro del campus. En Jalisco, los menores de 14 no tendrán acceso a redes sociales dentro de las escuelas. Vámonos a Guadalajara con Martín Beltrán. Martín, muy buenos días.
21: Los niños y adolescentes menores de 14 años no tendrán acceso a redes sociales desde sus teléfonos mientras los usen en escuelas. Así lo establece la nueva ley para garantizar los derechos de niñas, niños y adolescentes en entornos digitales del Estado. Lo explica la diputada local Adriana Medina Ortiz. Escuchemos.
22: Sí prohíbe el uso de redes sociales en las escuelas a menores de 14 años y por eso se va a implementar este protocolo. Se está trabajando en un protocolo guía. Estamos prohibiendo el uso de redes porque pues ahora sí que el uso de redes no tiene nada que ver con la implementación de un método educativo.
21: Aclaró que la nueva legislación no incluye sanciones a los padres de familia o tutores que no colaboren en la regulación de usos de teléfonos o que no establezcan controles parentales. Es ese panorama, Iñaki.
19: Te agradezco mucho, Martín Beltrán, en Guadalajara. Allá nos hace el favor de escuchar a través de iHeartRadio. Saludos también Puerto Vallarta, Mix 92.7, tu frecuencia modulada. Un periodista deportivo fue asaltado mientras hacía transmisión en vivo en Morelos desde Cuernavaca. Pablo Rubén Villalobos. Pablo, buenos días.
23: Iñaki, saludo con gusto, buenos días. Pues asaltaron durante una transmisión en vivo a Fernando Vargas, director de medios de la Liga Nacional de Básquetbol acá en Cuernavaca. Justo cuando daba su información y narrativa sobre acontecimientos del básquetbol nacional, se ve en una transmisión en vivo cómo llega hasta su vehículo un asaltante que arma en mano, le pide su cartera, su teléfono y le roban su vehículo. Sin poder decir absolutamente nada, el reportero entrega sus pertenencias y el conductor del programa Activo Deportes de la Liga Caliente, de la Liga de Básquetbol Nacional, se queda impresionado y ante los acontecimientos se quedaron grabados allí en su transmisión en vivo. Tienen claro cómo en total impunidad, cortando cartucho, amagando con pistola en mano, el asaltante deja totalmente en la indefensión al reportero deportivo Fernando Vargas. Este es el panorama aquí en Cuernavaca. Iñaki, buenos días.
19: Vaya, te agradezco mucho, Pablo Rubén Villalobos, desde Cuernavaca. también allá nos hace el favor de escuchar a través de iHeartRadio. Un panal de abejas en la presidencia municipal de Pachuca provocó la movilización de servicios de emergencia. Y allá, Jackie Servino. Hola, Jackie, buenos días.
1: Hola, Niki, buenos días para ti y para todo el auditorio. Comentarles que ayer por la tarde se generó movilización de servicios de emergencia por el reporte de un panal de abejas en la calle Miguel Lerdo de Tejada, en la colonia Centro de Pachuca. Al lugar arribaron bomberos del estado de Hidalgo y Protección Civil de Pachuca, quienes localizaron el panal en el edificio de la Presidencia Municipal de Pachuca, por lo que acordonaron la zona para evitar riesgos a trabajadores, peatones y automovilistas que transitaban por la zona. Al menos 3 personas resultaron con picaduras de abejas, previo a que el enjambre fuera controlado. Sin embargo, no se reportaron lesiones de gravedad. Eso es todo, Meña, que excelente día.
19: Te agradezco mucho, Jack Servín, en Pachuca, La Comadre, 104.5 de FM, 1240 de tu amplitud modulada. 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Vámonos a los deportes con Alex Cervantes.
3: Muchas gracias, Iñaki. Amigos, continuamos con más información. En la Liga MX, Santos anuncia la llegada del técnico portugués Renato Paiva. En México ya dirigió a León y al Toluca. Mientras que Puebla presentó a Gerardo Espinosa como su nuevo director técnico. Toluca estrenará en la final de la Conca Champions en el Estadio Nemesio 10 una mega pantalla en la zona de plateas. Este miércoles se juega la final de la Europa League entre Friburgo y Aston Villa en Estambul a la 1 de la tarde. Los Mavericks de Dallas anunciaron que el coach Jason Kidd no seguirá en el equipo luego de un acuerdo entre ambas partes. 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
19: Gracias, Alex. Alex de Albazo, Alex Cervantes, Iñaki Manero en Panorama Informativo en 88.9 Noticias. Información que sirve y por iHeartRadio. Moni Villalobos, tráfico y clima cada 15 minutos. Adelante, Moni.
20: Hola, Iñaki, gracias. Hay concentración de manifestantes en la zona de la banqueta de Paso de la Reforma, a la altura del Ángel de la Independencia. En unos minutos, más información.
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0: Serenidad y paciencia anda pidiendo el director del metro. Sí, a ti que eres usuario del metro. ¿Más vas a contestar? Pues sí, más. Serenidad y paciencia con las obras de remodelación. Y vamos a platicar de lo que ocurre en la línea 2 del metro. Porque estas obras siguen, pues sí, generando molestia entre miles de usuarios, personas que todos los días utilizan esa ruta para moverse en la Ciudad de México. Y que en los últimos días se quejaron todavía más por todo el polvo, el ruido, los escombros, los espacios reducidos, las complicaciones para caminar ahí en las estaciones donde están remodelando. ¿Qué dice el director del metro, Adrián Rubalcaba? Que sí, que hay muchos problemas, que él asume la responsabilidad por lo que está ocurriendo en las líneas, no solo la 2, también la 3, la 7 y la 8, mientras el servicio sigue operando.
1: He visto en redes sociales todos tus reclamos, he visto la molestia que se está generando. Créeme que estoy preocupado por tu sentimiento. Entiendo que estás enojado, enojada. El polvo, el calor, el ruido mientras caminas por el andén.
0: Dice Rubalcaba, después de hablarle así tan amable a la gente, usuarios del metro, que todo esto pues forma parte de la rehabilitación integral para modernizar las estaciones. Cuento nada más, hombre, ya sabemos que están maquillando, pues porque como viene el campeonato, hay que poner estaciones donde creen que va a subirse la gente bonita, las demás van a seguir bien fregadas. Esas van a seguir, o peor tantito, porque como ya se acabaron presupuesto acá, pues mucho menos allá les va a tocar una pasadita de pintura a las otras estaciones del metro. Caso específico de la línea 2. Están trabajando en 16 estaciones. Además de Bellas Artes y Garibaldi, que corresponden a la línea 8. Y de acuerdo con el propio metro, por esa zona pasan todos los días 1 millón de personas. Si se consideran transbordos hacia las líneas 1, 3, 7, 8, 9 y 12. Porque la línea 2 es considerada estratégica. Te conecta con varios puntos desde el centro histórico y te enlaza con Tasqueña. Donde de ahí te subes al tren ligero y llegas al estadio. Por eso le están metiendo la mano a la línea 2 del metro. Dice Rubalcaba, Adrián Rubalcaba, el director del metro, en su mensaje, así todo buena onda, que él asume directamente la responsabilidad de las molestias ocasionadas, pero, y aquí es donde te decía, pide serenidad y paciencia.
1: Es un esfuerzo que he asumido y que asumo la responsabilidad, pero créeme que de verdad estamos trabajando duro para tener un mejor metro, porque se lo merece México, porque tú te lo mereces. Tenme tantita paciencia para quedar en tiempo.
0: Dicen que ya para el 31 de mayo queda.
2: Ah, bueno. Luego, luego, a punto.
0: Mientras tanto, la gente pues se sigue quejando. Y la principal queja ayer, ya lo decíamos, debería de ser, y por qué no, darle mantenimiento a todo el metro de la Ciudad de México. Porque también lo hemos reiterado, de acuerdo con el sindicato del metro, el metro de la Ciudad de México no está en condiciones siquiera de funcionar. En cualquier momento podría ocurrir una tragedia en el metro de la Ciudad de México. Eso ha denunciado el sindicato del metro. Y a esto, ¿qué hacemos? Pintamos, limpiamos, cambiamos un barandal. Sí, pero ¿cómo están las estaciones? ¿Cómo están los vagones? ¿Cómo están las vías? Eso es lo que debería de preocuparnos. Son las 8:15.
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7: Mucho tráfico.
6: Avenida Carrillo Puerto, súper lento. Desde Avenida Revolución hasta Espuela del Ferrocarril, Avenida Cimatario se complica ya bastante. Desde Profesores hasta la Avenida Constituyentes. Avenida San Diego no es opción porque también está muy lento desde Primera Privada San Diego y Espuela del Ferrocarril. La carretera 57 también está muy lenta con dirección a la Ciudad de México. Esto es entre Avenida 5 de Febrero hasta Prolongación Pasteur.
3: Clima.
6: Tenemos una temperatura 15 grados. 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
0: 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Jimena Guzmán y a José Muñoz, los más cercanos colaboradores de la jefa de gobierno Clara Brugada, que llegó, caminó, saludó y se fue a una reunión que hubo esta mañana entre 7:15 y 7:30 de la mañana, justo porque a esa hora, pues fue cuando hace un año, un tipo llegó, se puso ahí, de hecho se recargó en el poste, ¿no? Ahí en avenida, en Calzada de Tlalpan y la calle de Napoleón, ahí en esa esquinita él se recargó. Traía un chaleco verde de estos fosforescentes, como de trabajador. Casco de motociclista puesto, ahí se quedó. Paciente, paciente, paciente. Hasta que se acercó el coche de Jimena Guzmán, la secretaria particular de Clara Brugada, para esperar a José Muñoz, el principal asesor de la jefa de gobierno. Pasaba por él para irse a la oficina. Cuando se detuvo, entonces el sicario se levantó, fingiendo que estaba haciéndole la parada al transporte público, se le puso enfrente al coche de Jimena, le disparó 4 veces en el parabrisas, quedaron marcados los 4 disparos. De esos impactos, pues ya Jimena, sin total control, se fue a estrellar ahí, luego con el poste donde el tipo le estuvo esperando. José trató de darse media vuelta, el profesional matón le disparó, lo mató ahí, lo dejó tendido en la calle, regresó a la ventanilla del carro de Jimena y le vació la pistola. Y se fue, ese sicario. y huyó con la ayuda de cómplices y no se sabe nada. Un año de impunidad. La familia y los amigos de Jimena y de José estuvieron hoy ahí, en el punto donde los ejecutaron hace un año. Joana Flores, te quedaste ahí para platicar con ellos. Buenos días otra vez, Joana.
1: ¿Qué tal, Alejandro? Buenos días. Pues sí, déjame recapitulando. Hoy decenas de personas se dieron cita aquí en Calzada de Tlalpan, dirección al centro, a unos pasos del Metro Xola, para rendir este homenaje a Jimena Guzmán, a José Muñoz, colaboradores de la jefa de gobierno Clara Brugada, Alejandro. Pepe desde hace 35 años colaborando con ella, Jimena desde hace 7, pero se conocían desde hace 15. Eran más que colaboradores, Alejandro, eran amigos, eran casi familia cercana de Clara Brugada. En este barandal del paso peatonal subterráneo lo llenaron de flores, Alejandro, de lonas que demuestran obviamente el cariño a estas dos personas, las más cercanas de Brugada Molina, gente, familiares, amigos, excompañeros de trabajo, gente que los veía a diario en las oficinas de la jefatura de gobierno. Vamos a escuchar, Alejandro, a Miguel Muñoz. Él es hermano de Pepe, quien recordó así a las dos víctimas.
2: Recordar a Jimena es evocar a una mujer que habitaba el mundo con una alegría inquebrantable. Recordar a Pepe es pensar en la creatividad y la convicción se pueden conjugar en una persona sencilla y generosa. Juntos compartían una convicción profunda, hacer de esta ciudad un espacio más seguro, más justo y más cálido para las mujeres, para las niñas y los niños.
1: Pues esos eran Jimena y Pepe, Alejandro, así los recuerdan, sí, como luchadores sociales, como pues gente que desde hace muchos años estuvo buscando lo que ellos llaman una transformación en la ciudad. También pues la demanda era colectiva, Alejandro, demandan justicia, quieren saber más allá de quiénes son esos 18 personas detenidas, pues cuál fue el móvil de este doble crimen. Vamos a escucharlo.
2: Sus familias, amigas y amigos, sostenemos una exigencia inquebrantable de verdad y justicia. No nos conformamos únicamente con saber qué pasó. La verdad que reclamamos exige saber por qué pasó. Esa verdad puede darnos la garantía de que un acto atroz como el que nos arrebató a Jimena y a Pepe no vuelva a suceder.
1: Un momento muy emotivo, Alejandro, esta mañana fue cuando la mamá de Jimena tomó el micrófono y recordó cómo hace un año pues se enteraba de esta lamentable noticia. Vamos a escuchar.
4: Nos duele mucho porque imaginémonos esa escena hace un año aquí. Cuando lo veíamos por televisión no lo creíamos. No somos una sociedad, como ya lo he dicho anteriormente, no somos una sociedad desechable. No hay crimen perfecto y se va a dar a la luz quienes son los responsables, aunque no nos devuelvan ni a Jimenita ni a Pepe.
1: Y bueno, Alejandro, como bien dices, Clara Brugada, la jefa de gobierno, llegó sorpresivamente. Ella había estado pues prácticamente desde el jueves por la noche fuera del país, había viajado a un foro a Azerbaiyán, sabemos que llegó en las últimas horas. Llega, pues se da cita, coloca un ramo de flores y pues se despide de las familias. Pero alcanzó a escuchar la demanda de justicia, Alejandro. Esto, pues por supuesto, pues con qué cara podría decir ella que hay justicia. Nos comentó ya en los últimos instantes que está trabajando su gobierno para pues justamente dar esa justicia que están reclamando familiares y que ella misma ha reclamado, Alejandro, al ser personas tan cercanas. Déjame comentarte que familiares nos informaron también hace unos instantes que van a realizar otro homenaje hoy a las 7:30 de la noche afuera de las oficinas de la jefatura de gobierno, donde pues tenían obviamente sus espacios Pepe y Jimena. Esto lo realizarán pues en el Zócalo, donde también pues se prevé que coloquen algunas veladoras y flores también para recordar a Pepe y a Jimena, Alejandro.
0: ¿Qué conclusión, qué palabras las de el hermano de José? Verdad y justicia. ¿Qué palabras tan fuertes en este momento? Efectivamente, es lo que quiere saber un país. ¿Qué pasó y por qué? Que nos darían la verdad. Y justicia. Que detengan y que castiguen a los autores materiales e intelectuales. 8:25.
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9: Buena mañana, ya es mitad de semana y tenemos mucha más información para ti.
3: Aviso.
9: Si vas a viajar a la Ciudad de México, recuérdalo que no están circulando los autos con engomado rojo a la terminación de placas de 3 y 4.
3: Obras.
9: Debido a las obras del Tren México-Querétaro, se presenta una reducción de carriles en prolongación Corregidora Norte entre Unión y Avenida Universidad.
3: Mucho tráfico.
9: Boulevard Bernardo Quintana todavía presenta intensa carga desde Avenida Revolución hasta calle Acceso 3.
3: Lento.
9: Avenida Pirineos va lento desde calle Vesubio hasta Acceso 3.
3: Clima.
9: Tenemos en la temperatura 15 grados. 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
1: Muchas gracias, Moni. Vámonos con el panorama. Solo 4 estados de la República cuentan con registros forenses. Armando Arteaga.
2: Al encabezar el informe de los avances en materia de búsqueda de personas, la secretaria de Gobernación, Rosa Isela Rodríguez, reconoció que apenas se cuenta con datos de 4 entidades sobre registros forenses.
4: Lo que tenemos que decir siempre es la verdad, y esa es la verdad. No podemos decir que tenemos el 100% de datos cuando no los tenemos.
2: Finalmente, la funcionaria anunció que junto a la fiscal general de la República, Ernestina Godoy, recorrerán las 6 regiones del país para reunirse directamente con colectivos y familias que buscan a personas desaparecidas. Para 88.9 Noticias, información que sirve, Armando Arteaga.
6: Se registran detenciones en Morelos como parte del operativo Enjambre y se habla de presidentes municipales detenidos. ¿Cómo está la cosa, Pablo Rubén Villalobos? Buenos días nuevamente.
17: Pues está que arden, estimado Iñaki. Fíjate que entró el operativo federal de Enjambre acá en el oriente del estado de Morelos. Alcaldes y exalcaldes están a la mira de Omar García Harfuch, quien en sus redes sociales está publicando la detención de Irving N., exalcalde de Yecapixtla, pero Irving N., nada más y nada menos, es hermano de Eladio Vargas Zavala, actual alcalde, y también es hermano de Francisco Vargas Zavala, actual diputado panista en el Congreso de Morelos. También está publicando la detención de Agustín Toledano. Él lo pone como Agustín N., pero nosotros sabemos que es Agustín Toledano, alcalde de Atlatlaucan, alcalde en funciones. Quien también está en la mira es este alcalde del que hemos platicado mucho, mi estimado Iñaki, que es Jesús Corona Damián, el alcalde que, pues bueno, se presentó en estado de ebriedad y que en diferentes momentos lo hemos atendido como información aquí en Grupo ASIR, que a decir de Omar García Carpuzco están trabajando las órdenes de aprehensión en su contra. Esto es lo que se está publicando en estos momentos, y pues esto significa 4 órdenes de aprehensión obtenidas por la PEMDO, entre ellas estas que te he platicado de alcaldes y exalcaldes ahí en el oriente del estado de Morelos.
6: Pues estamos muy pendientes, Pablo Rubén Villalobos, que le sigan jalando al hilito a ver qué más sale. Gracias allá en Morelos, en Cuernavaca. Nos hace el favor de escuchar a través de iHeartRadio. En Estados Unidos aplazaron la audiencia del hijo del Chapo Guzmán, Gibran Casas.
18: La audiencia donde se le podría dictar sentencia a Joaquín Guzmán López, uno de los hijos del Chapo, fue aplazada 3 meses por posibles acuerdos entre su defensa y los fiscales de Estados Unidos. Joaquín López fue quien entregó al Mayo Zambada a las autoridades estadounidenses en julio de 2024, luego de haberlo traído con engaños a Culiacán para una supuesta reunión entre el gobernador con licencia Rubén Rocha Moya y el exrector fallecido de la Universidad Autónoma de Sinaloa, Héctor Melesio Cuen, un crimen que la Fiscalía de Sinaloa intentó encubrir haciéndolo pasar como un asalto. Luego de entregarse, Joaquín Guzmán se declaró culpable y desde entonces su proceso se ha prolongado, posiblemente debido a las negociaciones para alcanzar un acuerdo de condena por su cooperación con las autoridades. Recientemente la justicia estadounidense acusó formalmente a 10 funcionarios de Sinaloa, entre ellos el gobernador con licencia Rubén Rocha Moya, y de ese grupo el exsecretario de Finanzas Enrique Díaz y el de Seguridad Gerardo Mérida, ya se entregaron voluntariamente en los Estados Unidos. Para ASIR Noticias, Gibran Casas.
6: Ahí está el coro casi completo. Y hablando del Chapo Guzmán, ya presentó 4 nuevas cartas ante un tribunal federal de Brooklyn, al juez Brian Cogan, en los Estados Unidos, donde cuestiona su condena, asegura ser inocente, la narrativa de siempre, y solicita ser extraditado a México. El Chapo también pidió acogerse a la ley First Step para publicar una reducción de sentencia y mejores condiciones para las visitas de su familia, pero así como llegan, el juez Brian Cogan las desestima. Vámonos con más. Vamos a Jalisco, proponen aplicar antidoping durante el alcoholímetro. Martín Beltrán.
19: La diputada local Alejandra Gidiant presentó una iniciativa para que en los módulos del programa Salvando Vidas, conocido como El Torito, se apliquen pruebas para detectar sustancias psicoactivas en conductores, además de las actuales revisiones de alcoholimetría.
21: Incorporar a la Ley de Movilidad, Seguridad Vial y Transporte del Estado de Jalisco la prueba de detección de sustancias mediante una muestra de saliva.
19: Autoridades estatales manifestaron su respaldo a la iniciativa y adelantaron que también se analiza incorporar sanciones para quienes conduzcan bajo el influjo de sustancias. Para Panorama Informativo desde Jalisco, Martín Beltrán.
6: El panorama de los espectáculos. Julio Iglesias inicia una batalla legal contra una funcionaria allá en España que lo calumnió. Lalo González.
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24: Ahora va la de Julio Iglesias, y es que el cantante español anunció que está listo para emprender una batalla legal contra Yolanda Díaz, vicepresidenta segunda del gobierno de España, quien hizo declaraciones que él considera falsas y dañinas para su imagen. Este pleito surgió después de que Yolanda Díaz hiciera comentarios relacionados con la situación fiscal y de residencia del intérprete, insinuando privilegios económicos y cuestionando su vínculo con España. Por si fuera poco, la funcionaria opinó sobre la denuncia que habían interpuesto dos extranjeros. trabajadoras de iglesias por presuntas agresiones sexuales. Para 88.9 Noticias, Lalo González.
6: 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Vamos a los deportes. Alex Cervantes.
0: Iñaki, en Inglaterra, la afición del Arsenal festejó por las calles de Londres el título obtenido de la Premier League, luego de 22 años y ya suman 14 en su historia. Continúan los playoffs en el básquetbol de la NBA. Este martes, en la final de la Conferencia del Este, partidazo. Los Knicks de Nueva York remontaron 22 puntos en 7 minutos para vencer 115-104 a los Cavaliers de Cleveland. Para este miércoles, en la final de la Conferencia del Oeste, San Antonio enfrenta a Oklahoma City. Las espuelas van al frente, una victoria a cero. En la NFL, el receptor de los Jefes de Kansas City, Rashee Rice, fue ingresado a prisión tras violar los términos de su libertad condicional al dar positivo a una sustancia vinculada a la marihuana. Hasta aquí los deportes.
6: Muchas gracias, Alex. Alex de Albazo, Alex Cervantes, Iñaki Manero, en Panorama Informativo 88.9 Noticias. Información que sirve por iHeartRadio. Moni Villalobos, tráfico y clima cada 15 minutos. Cuéntanos, Moni.
7: Hola, Iñaki, gracias. Hay concentración de manifestantes en la zona de la banqueta de Paseo de la Reforma, a la altura del Ángel de la Independencia. En unos minutos, más información.
8: La respuesta de la trivia, Iñaki.
6: Gracias, Alex. Y platicamos hace una hora o hace dos horas, depende a qué hora amablemente nos ha estado escuchando aquí en Panorama, lo impresionante que es la mente y cómo puede crear cosas o cómo te pueden hacer crear cosas en la mente para provocar el efecto deseado. Y estamos platicando qué sonido es realmente un ruido, y a veces puede llegar a ser un ruido muy molesto, muy cercano a ti, que va contigo. Puede provocar que tu cerebro decida comprar más en un comercio. ¿Por qué? Porque a lo mejor te quedas más en ese comercio, ves más cosas, compras más. Es una especie como de autohipnosis. ¿De qué estamos hablando?
8: Es. Dinos.
6: Bueno, resulta que el sonido constante, el sonido rítmico, el sonido chirriante del carrito del súper, de las ruedas del carrito del súper, a veces entre más chille, ¿no? Dicen que logra mejor el efecto, crea una cosa que se llama sobrecarga sensorial. ¿Qué quiere decir esto? Es una estimulación auditiva. Entonces tú vas empujando el carrito. Y está combinada con el esfuerzo físico de estar empujando y de estar maniobrando el carrito. Entonces te empiezas a concentrar en eso. O sea, tu cerebro está enfocado en esa tarea, y es una tarea inmediata, ¿no? El sonido del carrito que te remita que lo tienes que empujar, y cuanto más lleves en el carrito, más esfuerzo físico tienes que hacer. Y tienes que estar maniobrando. Cuanto más lleno esté el supermercado, ¿no? Para dar la vuelta, para entrar a una calle, ¿no? Del
8: pasillo,
6: un pasillo del supermercado, o evitar una persona, o evitar un niño. ¿Qué pasa con esto? Es un distractor que te hace perder la noción del tiempo. Y hace que te quedes más en el super. Y desde luego, pues, con la oportunidad de poder comprar más.
8: ¿Cuántos secretos guarda el carrito del súper?
6: Todos.
8: O sea, este que nos dices, ¿no? Sí. A ver, el ruedito de, ¿no? Del circular con el carrito del súper. Ya nos habías platicado de el carrito del súper y los anaqueles, cómo está la distribución para que vayas metiendo cosas al carrito y se vaya llenando el carrito.
6: ¿Cómo triunfó el carrito, ¿no? Sí. ¿Cómo la gente aceptó, sobre todo las mujeres? Porque para las mujeres les recordaba estar llevando el carrito del bebé.
8: Ok.
6: ¿No? Entonces despierta el instinto materno. Es que juegan con nosotros. Es increíble. El neuromarketing famoso.
8: Al principio dicen
6: ¿sí?
8: que el carrito los hombres no lo querían empujar, porque se veía como un signo de debilidad, sí, poco masculino.
6: Sí. Y hoy, caballerosidad, no vas con tu pareja.
8: Claro, yo me llevo el que porque pesa.
6: Que pesa.
8: Ahora sabemos que es porque nos gusta el ruido. No, nos gusta el ruido que hace el carrito.
6: Nos tiene hipnotizados. Nos tiene hipnotizados. Este chirrido monótono, dicen los neurocientíficos, o el traqueteo de las ruedas, ayuda a disociar la mente. Estás menos consciente del paso del tiempo y de lo que te rodea. Entonces es más probable que te la pasas vagando y deambulando por los pasillos. Claro, hay gente que ya lo tiene ya muy previsto, ¿eh? Hay gente que va a lo que va. Uh-huh. Hay gente que ya tiene su lista, va y se aboca a esa lista y terminando la lista se va.
8: ¿Será que nadie cae en la tentación de decir, me llevo esto de más?
6: Ah, no, claro, todos caemos
8: yo
6: en
8: creo
6: eso.
8: Que todos,
6: ¿no? Pero hay gente muy metódica que, uh-huh, que sí la libra, ¿no? Que a lo mejor ya se la sabe y sí la libra. Pero la mayoría sí andamos vagando, ¿no? Uh-huh. Y vemos algo. Y la disposición, lo que decías hace un momento, la disposición de los anaqueles en los pasillos, ¿no? De las ofertas, es bien importante. Te ponen los productos e incluso cómo están distribuidos los productos arriba o abajo del anaquel.
8: Sí, sí, sí. ¿Sabes quién sabe mucho de eso? Los mismos cuates de las compañías que llegan a surtir las tiendas.
6: Sí.
8: Y ellos te dicen, ¿no? A ver, tiene que colocar aquí el pan.
6: Ajá.
8: Y aquí tal, y el refrigerador al fondo. No, ellos te dicen cómo, porque saben qué es lo que le va a llamar la atención a la gente y les va a hacer recorrer,
6: uh-huh,
8: el súper, aunque sea un mini súper. Estaba leyendo, les llaman también las ruedas rebeldes.
6: Sí.
8: ¿No? Las ruedas del carrito, estas que giran 360. Y entonces resulta, fíjate nada más, uh-huh, cómo todo tiene su motivo, ¿no? El diseño de las ruedas de los carritos del súper. Las delanteras son fijas, las traseras son las que giran estos, uh-huh, 360.
6: Uh-huh.
8: ¿Por qué lo hicieron así? Para obligarte a ti y a mi usuario a empujar el carrito hacia adelante. Y para hacerlo de manera lenta,
6: uh-huh,
8: y al hacerlo de manera lenta, tener más tiempo caminando por los pasillos de las tiendas y metiendo más cosas al carrito del súper.
6: Que te tardes más.
8: Sí.
6: Hay carritos más rápidos que otros, pero por lo general, sí, como que se van atorando, ¿no?
8: Sí.
6: A veces, no sé, yo ya llevo un rato que cada vez que agarro el carrito me, uh-huh, toca el que se atora.
8: Ajá, el que ya está fregadón.
6: No es el ágil.
8: Uh-huh.
6: Y sí, si es el ruido y todo eso, y tú vas deambulando por los pasillos. Ahorita me acordé de otra anécdota. Una vez me mandaron por dentro de mi lista del súper,
8: uh-huh,
6: por unas galletas de arroz. Entonces voy al donde están las galletas, uh-huh, no, el pasillo de las galletas. No estaban las galletas de arroz. Entonces le pregunto al cuate, oye, las galletas de arroz, ah, no, están dos más para allá. Pero ¿por qué no están con las galletas normales? Ah, pues para que te pases por los demás.
8: Pues sí.
6: Es parte de la estrategia, porque algo se te va a ofrecer si ves por los otros dos pasillos.
8: Tú ni querías, pero dices, esto también me lo llevo, ¿no?
6: Así es. Si de repente encuentras algo pues, que te va a llamar la atención, es, ¡ay, mira! Uh-huh. Lo mejor está bueno. Y terminas gastando de más.
8: También acuérdate, creo ya le habíamos compartido este dato, ¿no? Que te dicen desde el punto de vista de la psicología.
6: Uh-huh.
8: Todo lo que habla de ti, cuando el carrito del súper, ya una vez que llevaste las cosas a tu coche, a tu vehículo y en la cajuela o donde quieras pusiste la compra, ¿en dónde dejas el carrito?
6: Sí.
8: Si lo dejas botado a medio pasillo o si eres de los que va y lo regresa, lo pone en el espacio dedicado para los carritos para que luego alguien llegue y los acomode.
6: Sí.
8: Habla de tu personalidad, ¿no?
6: Cuestión de valores
8: también. De valores.
6: Sí, porque a lo mejor estás a unos, sí, metros de esta columna,
8: uh-huh,
6: en donde encajan todos los carritos y donde se deben de poner. Y tú sabes que ahí es donde van los carritos, pero pues te vale.
8: Sí, en esto de los valores y de todo, lo que te indica eso es, eres una persona que hace lo correcto, te vean o no te vean.
6: Uh-huh.
8: Y que dependemos, sí, mucho, en muchas ocasiones de eso, ¿no? Ay, si me están viendo, no tiro la basura. Si no me ven, chingas, ¿no?
6: Está mal aunque todo el mundo lo haga.
8: Uh-huh.
6: Está bien aunque nadie lo haga. Uh-huh. Decía un papa.
8: Me gustó mucho la trivia.
6: Está bonita.
8: Sí, porque es que te encierra cosas de tu vida cotidiana.
6: Sí. y afectan tu cerebro. Nada más que están hechas de una manera maquiavélica.
8: ¿Sí, a quién fregado se le ocurrió? A ver, ese ruidito va a hacer que... Mira nada más.
6: A los mercadólogos.
8: Sí.
6: Que están todo el tiempo pensando de qué manera engañarnos.
8: Cuarto para las...
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11: Mucho tráfico.
10: Te comento que sigue demasiado lento justamente sobre la carretera 57 con dirección a la Ciudad de México entre Avenida 5 de Febrero a Prolongación Pasteur. Boulevard Bernardo Quintana, si puedes, evítalo. Porque tenemos complicaciones que van desde Avenida Revolución hasta Acceso 3. Prolongación Constituyente es demasiado lento desde el Camino Real de Carretas a Boulevard Bernardo Quintana. Avenida Corregidora complicado desde Alfonso Cravioto a Avenida Paseo de la Constitución.
3: Clima.
10: 17 grados. 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
8: Bien, 10 para las 9, panorama informativo 88.9, información que sirve. Yo soy Alejandro Villalbazo en X, en TikTok, arroba Villalbazo 13, mensajitos en el WhatsApp 5580-255-889. Hay que combatirlas, hay que ir por ellas, hay que acabarlas, las arrugas en la cara, en el cuello, en las manos, que es donde dicen se nota la edad. Pilar Cruz, ¿cómo estás, Pilar?
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0: te damos la bienvenida.
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0: Debido a obras, hay reducción de carriles en la carretera 57 desde el Colorado hasta la Macuesta China con dirección a la ciudad de Querétaro.
1: Buen avance.
0: Utiliza como buena opción Avenida Constituyentes entre Avenida Tecnológico a Prolongación Corregidora Sur. El avance es muy rápido en Avenida Pie de la Cuesta desde Técnico hasta Boulevard Bernardo Quintana. Encuentras fluido sobre Avenida Revolución desde Primera Privada San Diego y Avenida Carrillo Puertas. Prolongación Corregidora no lleva carga desde Avenida Constituyentes hasta la Avenida Universidad.
1: Clima.
0: 15 grados. 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
10: Yo soy Alejandro Villalbazo en X, en TikTok, arroba Villalbazo 3. Es miércoles 20 de mayo, Iñaki Manero. ¿Cómo estás, Iñaki?
19: ¿Cómo estás, Alex Villalbazo, Alex Cervantes, amigos de la República Mexicana, de todas partes, por iHeartRadio? 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
10: Los mensajitos en el WhatsApp, 5582-55889. Estos mensajitos que ustedes están opinando sobre la noticia que hace un año nos sacudía y que nos sigue sacudiendo porque está marcada por la impunidad. Un año. Alex Chávez, el tocayo Chávez de la Ciudad de México, dice, híjole, Alex, nada, es que no estoy de acuerdo contigo. Dice, es que Tlalpamparado, la gente quiere justicia, no homenajes. Se vale el homenaje. No se vale. Sí, claro. La gente quiere justicia, pero se vale el homenaje, se vale el recordar, y entiendo que haya molestias y entiendo que pueda haber un poco más de tráfico del normal. Entiendes esa parte, pero también si te pones un poquito en el zapato del otro, de la víctima primero y después de familiares y amigos de las víctimas, pues un poquito de empatía, ¿no? Creo que nos vendría mejor. Saludos, tocayo Chávez, que nos escuchas aquí en la Ciudad de México. Ivonne Ruiz dice, quien lo hizo tenía de primera mano movimientos a detalle de esas personas. No han resuelto porque quien los mandó a ejecutar es alguien cercano a ellos. Mire, Ivonne, yo no sé si cercano o lejano. Lo que sí sé es que si no lo han resuelto es porque no quieren resolverlo. Porque cuando quieren, vámonos. Así.
20: Sí, lo resolverían de volada.
10: ¿No?
20: En minutos.
10: Así que pues no, ya va un año. Claro que no quieren resolverlo. Porque pues la salpicadera, hasta dónde podría llegar, quién sabe, ¿no?
20: ¿Quién,
10: o el motivo, el por qué?
20: Claro. Claro. Y hasta no estar seguros.
10: ¿Eran ellos? ¿O era mandar un mensaje a través de ellos? Hace rato decías lo del mensaje,
20: sí,
10: ¿no?
20: Un mensaje. Finalmente un mensaje de parte de quién, ¿no? Y hacia quién. ¿Los más cercanos a quién? O sea, al jefe de gobierno de la Ciudad de México.
10: A mí me queda claro que el mensaje es para allá.
20: Sí. Que sigue siendo gravísimo.
10: ¿De quién?
20: ¿Por parte de quién? ¿Mm? Y, o sea, fue respuesta de qué, ¿no? También.
10: Ahora, ¿qué grupo tan poderoso puede ser que no lo has desarticulado?
20: Bueno, pues abre la baraja porque tenemos un chorro de opciones.
10: Pues sí.
20: Todos los cárteles están aquí metidos.
10: Cuando llega este homenaje, la jefa de gobierno, y dice, pedimos justicia, no, espérame, si eres la máxima autoridad. ¿Cómo pedimos justicia? Eres la máxima autoridad.
20: Sí, tú junto con la fiscal, ¿no? Pues son los que deben estar en...
10: Sí. No pidiendo.
20: En este momento, así, ejerciendo.
10: Dándonos esa justicia.
20: Claro.
10: Noé dice, no creo que hayan fracasado, al contrario, ha sido un éxito, porque saben quién lo hizo, saben que es fuego amigo, desde advertencia. Entonces ha sido un éxito dejando al olvido lo sucedido, no sacando a la luz pactos políticos y delincuenciales. ¡Ay, Noé, qué fuerte estás! Pero ¿sabes qué? Que estoy de acuerdo contigo. 9:04, tráfico, clima cada 15 minutos. Mónica Villalobos.
21: Alejandro, gracias. Está cerrada la circulación en Donceles a partir del eje central y Allende. Desde República de Perú, Colonia Centro Histórico, la alternativa Venustiano Carranza y el eje 1 Norte. En unos minutos, más información.
20: Gracias, Moni. Vámonos con el panorama. El fiscal de Michoacán, Carlos Torres Piña, reveló que el adolescente de 17 años que el pasado 24 de marzo asesinó a dos maestras en una preparatoria de Lázaro Cárdenas, presuntamente remató a una de las víctimas cuando ya estaba en el suelo. El funcionario agregó que familiares de las maestras solicitaron ampliar los peritajes, especialmente los de necropsia, al considerar que en la agresión hubo violencia extrema y alevosía. Además, continúan las investigaciones para determinar si el joven recibió algún tipo de influencia o apoyo externo. Un ataque de abejas dentro de una telesecundaria de Cuautla, en Morelos, dejó alrededor de 40 estudiantes con picaduras y al menos 9 de ellos tuvieron que ser hospitalizados por reacciones alérgicas. El incidente obligó a evacuar el plantel mientras cuerpos de emergencia atendían a los alumnos y bomberos retiraban el enjambre. El actor y diputado federal Sergio Mayer presentó su renuncia irrevocable a Morena en medio de la polémica por su participación en un reality show. Su salida ocurre después de que el partido iniciara un proceso sancionador en su contra por pedir licencia al cargo legislativo para integrarse a un programa de entretenimiento. Y bueno, sobre lo que estábamos platicando hace rato, este operativo Enjambre, que ahora se está presentando en el estado de Morelos, pues fue detenido, está ya confirmado, fue detenido Jesús Corona Damián, presidente municipal de Cuautla, Morelos. Y con todo el panorama desde allá, Pablo Río Villalobos. Pablo, nuevamente, muy buenos días.
0: Fíjate que estamos todavía en entredicho, mi estimado Iñaki, porque fíjate, está entrando el operativo federal Enjambre en el oriente de Morelos. Así como te lo platicaba hace unos minutos, alcaldes, exalcaldes están en la mira de Omar García Harfuch. En sus redes sociales publica estas detenciones ya confirmadas de Irving N., que es el exalcalde de Yecapixtla, pero es hermano de Ladio Sánchez Zavala, actual alcalde, y también hermano de Francisco Sánchez Zavala, diputado panista en el Congreso de Morelos. Está la detención confirmada ya, la detención de Agustín Toledano, alcalde de Atlatlaucan. Y hace unos minutos fue ubicado Jesús Corona Damián, actual alcalde de Cuautla. Habrían cercado su domicilio en la presidencia municipal y al parecer es en su casa de gestión donde se encuentra todo este impresionante operativo y de la Guardia Nacional y fuerzas federales que están buscando ya en sí la aprehensión. ¿Por qué? Pues porque también se logró ya la detención de Pablo Portillo, actual oficial mayor del Ayuntamiento de Cuautla, y de Arisbel Rubí Vázquez Amaro, es candidato a presidente municipal de Atlatlaucan por el Partido Morena y actual consejera jurídica de este partido político. Es decir, alguna cuestión jurídica no está procediendo en estos momentos, pero está ubicado ya el alcalde de Cuautla, Jesús Corona Damián.
20: No está detenido entonces, de manera oficial, está ubicado nada más, pero pues falta algún tema de, a lo mejor, para que algún juez se emita una orden de aprehensión. Ya nos platicarás más adelante, estamos pendientes. Gracias, Pablo Rubén Villalobos, desde Cuernavaca, Morelos, con esta información de último momento. Y aseguran que postergar la elección judicial permitirá construir un sistema judicial más sólido. María Inés Camacho.
5: Hoy más que nunca nuestro país necesita reducir la incertidumbre y fortalecer condiciones de confianza para la inversión, el crecimiento y la competitividad, afirmó el presidente de la Coparmex, Juan José Sierra Álvarez, quien consideró que postergar la elección judicial para el 2028 abre una nueva etapa en la discusión sobre el futuro del sistema de justicia en México.
22: También vemos positiva la posibilidad de perfeccionar los mecanismos de evaluación y selección de perfiles judiciales, porque la legitimidad de la justicia depende de la solidez institucional, de la preparación de quienes imparten justicia y de la confianza que generan en la sociedad.
5: 88.9 Noticias. María Inés Camacho Romero.
20: En el panorama de los espectáculos, Shakira quiere llevar a niños de Uganda a la final de la megacáscara de fútbol. Lalo González.
23: Shakira quiere que los niños sean parte importante en el cierre del torneo de fútbol que está por arrancar en México, Estados Unidos y Canadá. Por tal motivo, la estrella colombiana grabó un video para invitar a niños de Uganda, del colectivo de Ghetto Kids, a que se unan a ella en la ceremonia final que se realizará el 19 de julio en Los Ángeles.
24: Hey everyone.
23: Hola a todos, he estado viendo creaciones increíbles para Dai Dai y voy a necesitar bailarines para el espectáculo de medio tiempo en la final. La invitación llamó la atención debido al contexto sanitario que atraviesa la región africana, luego de que la Organización Mundial de la Salud declaró una emergencia por casos sospechosos de ébola. Para 88.9 Noticias, Lalo González.
20: 88.9 Noticias, hacemos un llamado a la solidaridad, porque tú que siempre nos ayudas, siempre que te paras, siempre que estamos platicando y estamos pidiendo un poquito de tu sangre, de lo que a ti te sobra. Hay muchos de los amigos que van y levantan la mano y dicen, yo quiero. Se solicitan donadores de sangre de cualquier tipo para Karen Rodríguez Porragas. Ella está internada en el Hospital Ángeles del Pedregal, habitación 326. Si quieres apoyar, si quieres ayudar a Karen, acude directamente al Banco de Sangre del Hospital, Camino Santa Teresa, 1055S, Colonia Héroes de Padierna, Alcaldía Magdalena Contreras, aquí en Ciudad de México. Recuerda, donar sangre es un procedimiento seguro y permite salvar hasta 3 vidas con cada donación. Sangre, cualquier tipo. Karen Rodríguez Porragas, internada en el Hospital Ángeles del Pedregal, habitación 326. 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Los deportes, Don Alex Cervantes.
7: Muchas gracias, Iñaki Tocayo. La última y nos vamos. No sin antes recordarles que ha comenzado la cuenta regresiva para la final de la Liga MX. Y por ello se dieron a conocer los árbitros para estos partidos entre Cruz Azul y los Pumas de la Universidad. Para el juego de ida en el Estadio Azul, Ismael López. Para la vuelta en Ciudad Universitaria, Daniel Quintero. El delantero brasileño Endrick anunció su regreso al Real Madrid para la próxima temporada tras estar cedido con el Lyon. Y el español Carlos Alcaraz ha confirmado su baja del tercer Grand Slam del año, Wimbledon, debido a que no logró recuperarse a tiempo de su lesión en la muñeca derecha. Por ahora fue todo en los deportes.
20: Muchas gracias, Alex. Alex de Albazo, Alex Cervantes, Iñaki Manero en Panorama Informativo 88.9 Noticias. Información que sirve por iHeartRadio. Moni Villalobos, tráfico y clima cada 15 minutos. Moni.
21: Hola Iñaki, gracias. Debido a manifestantes, está cerrada la circulación aún en ambos sentidos de paso de la Reforma, entre el Eje 2 Norte y el Eje 1 Norte, así como sobre el Eje 2 Norte a partir de Congreso de la Unión. Usen de alternativa Circuito Interior, Congreso de la Unión e Insurgentes. En unos minutos más información.

0: 9:12, panorama informativo 88.9, información que sirve. Yo soy Alejandro Villalbazo, en X, en TikTok, arroba Villalbazo 13, los mensajitos en el WhatsApp 5580-255-889. Estaban protestando por investigaciones relacionadas con violencia familiar, violencia contra las mujeres, violencia vicaria, intentos de feminicidio. Por eso estaban protestando. ¿En dónde? En las puertas de las oficinas de la Fiscalía General de Justicia de la Ciudad de México. Y ahora tendrían que protestar por la manera en la que las y los quitaron de ahí. Porque después de 5 días, no fue gracias a una mesa de diálogo, a un acuerdo con las autoridades, el típico de vamos a investigar y van a ver cómo se va a solucionar todo esto. Ah, porque también denunciaban actos de corrupción en ay, ¿en serio? ¿En la fiscalía actos de corrupción? Ay, no, aquí no, en Dinamarca tal vez.
1: No, no.
0: Pero aquí ninguna fiscalía, ninguna de las 32, ni la general de la República. No, hombre, en fiscalías de Dinamarca chance hay un acto de corrupción. Aquí no. ¿Los quitaron así? Vámonos. Vámonos. René Ponce, buenos días, René.
2: ¿Qué tal, Alejandro? Iñaki, efectivamente, pues luego de 5 días, mantienen este bloqueo frente a la Fiscalía Capitalina estos integrantes del colectivo Génesis. Ellos fueron encapsulados la tarde de ayer por uniformados del Grupo Metropolitano Mujeres de la Secretaría de Seguridad Ciudadana, estas granaderas que no son granaderas, acción que derivó en la liberación ya de la circulación de Doctor Río de la Loza y Digna Ochoa, así como sus cruces también con Niños Héroes, y más adelante pues también había otros cortes a la circulación. Los manifestantes mantenían desde el viernes este plantón, cierres viales, exigían revisión de carpetas relacionadas con violencia familiar, violencia contra las mujeres, también violencia vicaria e intentos de feminicidio. Además denunciaban presuntos actos de corrupción dentro de áreas ministeriales, es decir, en la Fiscalía. Alejandro.
0: Ahorita platicamos más, René, para que nos regales incluso testimonios, voces de quienes estaban ahí protestando. Son las 9:15.

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3: Es un gusto acompañarte. Feliz mitad de semana. Vamos con más información.
0: Avisa.
3: Si vas a viajar a la Ciudad de México, recuérdalo que no están circulando los autos con engomado rojo, terminación de placas 3 y 4.
0: Lento.
3: Tenemos incremento a la carga sobre Avenida Constituyentes a partir de Sierra de Zimapán hasta Avenida Cimatario. Avenida Pie de la Cuesta ya avanza lento desde Boulevard Tlaloc hasta Playa Roqueta.
0: Buen avance.
3: Prolongación Ignacio Zaragoza mantiene buena circulación desde Avenida Tecnológico a la Prolongación Corregidora. Y Avenida Universidad no lleva carga desde Prolongación Corregidora Norte hasta Boulevard Herrero Quintana.
0: Clima.
3: 17 grados, alcanzaremos una máxima de 28 grados. 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
14: Nueve y veinte, panorama informativo 88.9, información que sirve. Yo soy Alejandro Villalbazo, en X, en TikTok, arroba Villalbazo 13, mensajitos en el WhatsApp 5580-255-889. Hay un divorcio, hay un divorcio total. La ciudadanía, colectivos, grupos de organizaciones civiles que están buscando, que están reclamando, que están pidiendo, que están exigiendo, o Juan de a pie, ¿no? Hay un divorcio. Es que hoy hay una autoridad que, y lo digo muy seguido, pero lo digo con toda la convicción, ciega y sorda. No quiere ver, no quiere escuchar, no quiere. Y eso ocurrió con esta protesta. A ver, 5 días. Fueron a bloquearles ahí la calle de la Fiscalía General de Justicia de la Ciudad de México. El colectivo Génesis. Mujeres, principalmente levantando la voz con temas de violencia familiar, de violencia vicaria, de intentos de feminicidio. Y no las escucharon. No hubo quien las escuchara, René, en este divorcio que hay de esa autoridad que no quiere escuchar a sus ciudadanos, René.
15: Así es, Alejandro, pues lamentable esta situación en donde pues no es la primera vez que reportamos esta situación, incluso de cierres frente a la fiscalía exigiendo ser escuchados. En este caso, pues quien encabezaba este grupo era Verónica Alonso, ella es fundadora de este colectivo Génesis, y bueno, esto es lo que nos cuenta.
16: Mi nombre es Verónica Alonso, dirigente del colectivo Génesis. Desde el viernes pasado nos encontramos en Río de la Loza y Digna Ochoa con un cierre. Las autoridades no nos quieren recibir a pesar de que son casos súper, súper graves de corrupción en la Fiscalía de Violencia Familiar.
15: Y bueno, las integrantes del colectivo sostienen que durante los días de protesta pues buscaron reuniones con autoridades de la Fiscalía, posteriormente con instancias del gobierno de la Ciudad de México, pero ninguno les dio respuestas. Nuevamente, Verónica Alonso.
16: La fiscal general no nos quiere recibir, la coordinadora de género tampoco, entonces ya no le estamos solicitando nada a fiscalía. Lo que le estamos solicitando ahora al secretario de gobierno, César Cravioto, que nos reciba. Yo creo que alguien debería poner orden en esta fiscalía.
15: Y bueno, la movilización, aseguran, surgió con inconformidades por el seguimiento de investigaciones y por experiencias personales vinculadas con presuntas fallas en la procuración de justicia, en este caso de la propia Verónica Alonso. Escuchemos.
16: El colectivo nace por la necesidad precisamente de acceder a la justicia, porque a mi hija cuando tenía 5 años la violaron. Y aquí en fiscalía no pudo llevarse la carpeta por violación porque querían que mi hija determinara los días y las fechas exactas de los abusos. Eso era imposible, entonces la carpeta está por corrupción de menores.
15: Y bueno, Alejandro, hasta antes de que fueran desalojadas ayer por la tarde por la fuerza, pues las manifestantes aseguraban que no se iban a retirar hasta que hubiera compromiso del gobierno capitalino, algo que lamentablemente nunca ocurrió. Aquí nuevamente, Verónica Alonso.
16: Vamos a estar aquí hasta que se firme un papel donde el secretario de gobierno, César Cravioto, nos reciba, que haya un compromiso.
15: Y bueno, hasta el último minuto en que permaneció esta protesta, el colectivo sostuvo que su exigencia pues permanece sin cambios. Están pidiendo una revisión puntual de los casos que están denunciando, los mecanismos de atención que afirman pues permitan garantizar acceso efectivo a la justicia, cosa que pues lamentablemente señala no ha sucedido en decenas de casos que estaban denunciando, Alejandro.
14: No, es que después de escuchar a Verónica, Verónica Alonso, fundadora del colectivo Génesis, se te revuelve el estómago. Podríamos volver a poner el último audio de Verónica, donde nos dice que su hija tenía 5 años cuando la violaron. ¿Y por qué no prospera la investigación?
16: Vamos a estar aquí hasta que se firme un papel donde el secretario de gobierno, César Cravioto, nos reciba, que haya un compromiso. El colectivo nace por la necesidad precisamente de acceder a la justicia, porque a mi hija cuando tenía 5 años la violaron. Y aquí en fiscalía no pudo llevarse la carpeta por violación porque querían que mi hija determinara los días y las fechas exactas de los abusos. Eso era imposible, entonces la carpeta está por corrupción de menores.
14: Imagínense nada más. ¿Qué pasó? No, pues la violaron. Ah, que venga la niña. 5 años, ¿no? Pues ¿por qué no? Que venga la niña y que nos diga días, fechas, detalles. Porque si no, no se abre una carpeta de investigación por violación. Así es la injusticia en este país.
17: Es algo tan serio, tan grave. Ellos han manifestado que es uno de principal interés, ¿no?, por parte de las autoridades. La violencia de género, la violación. Y ahí está el resultado, ¿no?
14: Oye, siempre te venden esta frase tan hecha ya, el interés superior, ¿no? Son los niños.
17: Claro.
14: Y no le abrieron a una niña una investigación que fue violada por violación, sino por otra cosa, porque como la niña tenía que venir a dar días y fechas, ¿Qué frialdad? Por eso les decía, ¿no? Este divorcio, que hay esta lejanía. Y a estas personas que van a protestar, en lugar de recibirlas, de dialogar, pues ni la fiscal, ni la coordinadora de género, ni nadie los pela. apostando al cansancio, a que se harten, se vayan, y si no les aventamos, a las granaderas. ¿Por qué no? Violencia tras violencia. Gracias, René Ponce. Son las 9:25.
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3: Buena mañana, disfruta de tu camino y también de este miércoles.
20: Mucho tráfico.
3: Anillo vial Fray Junípero Serra ya está demasiado lento desde Avenida La Vista hasta Boulevard Bernardo Quintana. No te recomiendo Avenida Cimatario y es que también se complica desde Profesores con dirección hasta la Avenida Constituyentes. Avenida Paseo Constituyentes todavía se retrasa desde Paseo de Tejeda hasta Boulevard de las Américas. Ahorita tampoco es opción Avenida Pie de la Cuesta, se retrasa desde Calle de la Concordia hasta Avenida Belén.
20: Clima.
3: Tenemos en la temperatura 19 grados, alcanzaremos una máxima de 28 grados. 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
9: Al final el árbitro va a pitar esa final. Ahorita les platico.
10: Ups.
9: No. El Cruz Azul ya se quejó con justa razón.
10: Pero pues ¿para qué hacen esas cosas, hombre?
9: Man. Ahorita les cuento porque hay polémica en torno de los cuadros arbitrales que pusieron para las finales, tanto los juegos de ida como de vuelta, sobre todo el de vuelta, ¿eh? Ahorita les cuento. Son las 9:30, tráfico y clima cada 15 minutos. Mónica Villalobos.
11: Alejandro, gracias. Les comento que a manifestantes afectan dos carriles de Paseo de la Reforma. En las inmediaciones del Ángel de la Independencia, usen como alternativa Avenida Chapultepec. En unos minutos, más información.
12: Gracias, Moni. Vámonos con el panorama financiero. El piso de remate de la Bolsa Mexicana de Valores, cómo empezó la pachanga, y además del dólar y el euro en las casas de cambio de Ciudad de México, y el precio promedio de los combustibles en las estaciones de servicio de la República Mexicana, el gasolinazo nuestro de cada día. Hola, María Inés Camacho, nuevamente buenos días.
13: ¿Cómo estás, Iñaki? Muy buenos días al auditorio. La Bolsa Mexicana de Valores al momento registra tendencia positiva, ganando el 0.41%. Avanza 280.75 puntos, llevando al índice de precios y cotizaciones a las 68.836.38 unidades. El dólar en los principales bancos de la capital del país esta mañana se compra en 16.87 pesos, vendiéndose en 17.83 pesos, mientras que el euro 19.88 pesos a la compra, 20.47 pesos a la venta. Y en materia de hidrocarburos, el precio promedio del litro de la gasolina Magna a nivel nacional, 23.67 pesos, Premium 28.45 pesos, y el litro del diésel en 27.38 pesos, mientras que el precio promedio, el precio de la mezcla mexicana de exportación es de $109.25 por barril. Iñaki, son los números esta mañana. Muy buenos días.
12: Gracias, Marina Camacho. 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A las 2:30 de la tarde, con muchísimo gusto, aquí en tu casa en 88.9 Noticias, cómo cierra la Bolsa Mexicana de Valores. México busca reforzar su presencia en la Agenda Internacional de Salud. Moni Barrera.
14: En el marco de la edición 79 de la Asamblea Mundial de la Salud, la secretaria del Consejo de Salubridad General y jefa de la delegación mexicana, Patricia Clark, participa con una agenda de trabajo orientada a fortalecer la cooperación internacional y consolidar el liderazgo del país en la Agenda Global de Salud. A través de un comunicado, la Secretaría de Salud informó que se reafirmó el compromiso de México con la construcción de sistemas de salud más equitativos para enfrentar los desafíos sanitarios globales y el fortalecimiento de la cobertura universal de salud. En 88.9 Noticias, Mónica Barrera.
12: Vamos con mi amigo René Ponce. ¿Qué nos tiene, René? Buenos días.
4: ¿Qué tal, mi amigo Iñaki? Mañana violenta en esta capital. Dos hombres de unos 20 años pierden la vida esta mañana cuando caminaban sobre Calzada México-Tacuba, casi esquina con Privada de Allende. Es la colonia Argentina Poniente, en la alcaldía Miguel Hidalgo. Versiones de testigos señalan que los dos sujetos iban juntos cuando uno de ellos al parecer pareja, uno de ellos al parecer, tras una discusión, desenfunda un arma, le dispara de manera directa al otro. Posteriormente se quita la vida al dispararse en la cabeza. Por otra parte, en otro asunto, esto en el cruce de Alabama e Indiana, en la colonia Nápoles, alcaldía Benito Juárez, el conductor de un auto gris es baleado por otro sujeto que iba a bordo de una motocicleta, quien tras el ataque se da la fuga sin poder ser detenido. El lesionado, quien al parecer recibe dos impactos en el brazo y uno más en el pecho, es llevado ya en ambulancia a un hospital cercano. Según testigos, se escucharon al menos 6 a 8 detonaciones. Es el panorama, Iñaki.
12: Caray, te agradezco mucho, mi amigo René Ponce, con lo que pasa en esta ciudad que nunca duerme. Bueno, y en otras cosas, polinizadores y apicultores de la capital del país están ya dentro de la ley. Ivana Flores.
15: El Congreso de la Ciudad de México creó la primera ley apícola.
16: Una ley apícola que va a proteger este importante proceso productivo y este importante activo valor que es fundamental para el funcionamiento de nuestros ecosistemas.
15: El diputado de Morena, Paulo García, explicó que la ley reconoce la polinización como un proceso productivo de gran relevancia para la seguridad alimentaria. Establece derechos para animales e insectos, así como para las 1.300 familias de apicultores al sur de la capital. Se contemplan sanciones para quien dañe enjambres, use plaguicidas peligrosos y robe abejas o colmenas. Para 88.9 Noticias, Joana Flores.
12: Y la bóveda de semillas del fin del mundo fue reconocida hoy miércoles con el premio Princesa de Asturias de Cooperación Internacional 2026. Este almacén agrícola es el más grande del mundo. Está cerca del Polo Norte. Tiene 1.37 millones de granos para salvar de hambre a la humanidad en caso de una gran catástrofe y en que se tenga que volver a empezar con la agricultura. La próxima semana se va a estrenar una nueva serie relacionada con el sorprendente Hombre Araña, con Spider-Man, Lalo González.
17: Nicolas Cage está listo para que el público lo vea como un superhéroe de Marvel, ya que el 27 de mayo se estrena la serie Spider-Noir, donde él interpreta a un personaje relacionado con Spider-Man, pero con un toque más detectivesco y de thriller criminal. La serie llegará a la plataforma Prime Video, que presentó un nuevo adelanto. En las imágenes también se nota el trabajo de la actriz mexicana Karen Rodríguez, quien interpreta a Janet. En entrevista para 88.9 Noticias, ella habló de su trabajo.
18: Me siento muy orgullosa de, poner la civilización de la idea que tú puedes, con mucho orgullo y mucha honra.
19: Arriba Matamoros.
17: Para 88.9 Noticias, Lalo González.
12: Spider-Man Noir aparece en un universo paralelo dentro del Spider-Verse. 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Vamos al comentario deportivo con Toño de Valdés. Hola, Toño.
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19: ¿Qué tal, amigos de Panorama? Un placer saludarles. Portugal ha anunciado ya a sus jugadores. Por supuesto, aparece Cristiano Ronaldo, no es ninguna sorpresa, y estará cumpliendo su sexta participación ahí junto a Messi, junto también a Ochoa. Estará participando en esta cifra récord. Lo estuvo en Alemania 2006, Sudáfrica 2010, Brasil 2014, Rusia 2018, Qatar 2022 y ahora México, Estados Unidos, Canadá. Pero no es solamente esto que pues está ya siendo algo histórico, sino que además en cada copa ha hecho por lo menos un gol. Ha hecho 8 goles en total en 22 partidos, pero realmente fantástico que en todos haya logrado marcar. En Alemania 2006 hizo 1, en Sudáfrica consiguió 1 también. Brasil 2014, a pesar de que tuvo algunos problemas físicos, también marcó. Y en Rusia, probablemente su mejor participación, haciendo 4 goles, logró 3 en contra de España, el gol de triunfo en contra de Marruecos, aunque fueron eliminados después por Uruguay, pero realmente fue espectacular. También pudo marcar en contra de Ghana en el anterior, así que pues ahí está, esto es realmente extraordinario por parte de Cristiano Ronaldo, y que estará presente y tratará, por supuesto, de marcar también para la selección de Portugal en el que estará comenzando el próximo 11 de junio. Un auténtico histórico Cristiano Ronaldo, y ya confirmado, está en la lista de Portugal. Un saludo para todos ustedes, amigos de Panorama.
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12: Gracias, Toño. Alex Villalbaza, Alex Cervantes, Iñaki Manero, en Panorama Informativo en 88.9 Noticias, información que sirve y por iHeartRadio. Moni Villalobos con el tráfico y el clima cada 15 minutos. Avance, avance, Moni. Gracias. Hasta mañana.
22: Iñaki, muchísimas gracias. Hasta mañana. Les comento que, debido a manifestantes, aún está cerrada la circulación en ambos sentidos de Paseo de la Reforma, entre el Eje 2 Norte y el Eje 1 Norte, así como en el Eje 2 Norte a partir de Congreso de la Unión. Las alternativas son Circuito Interior, Congreso de la Unión e Insurgentes. En unos minutos, más información.
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0: 20 para las 10, panorama informativo 88.9, información que sirve. Yo soy Alejandro Villalbazo en X, en TikTok, arroba Villalbazo 13. Los mensajitos en el WhatsApp 5580-255-88-889. Qué polémica se armó, ¿eh? Polémica por las decisiones arbitrales para los partidos finales del campeonato mexicano. Y en realidad para la ida y la vuelta, para los dos partidos, porque nunca había ocurrido que se repitieran los árbitros que les silbaron a un equipo en instancias semifinales a finales. Eso limita a árbitros, sí, pero también se presta a un tema más parejo, ¿no? Digo, para aquello de por si las dudas, ¿no? Ah, bueno, pues entonces, para que no haya dudas y nadie se queje, se designan, ¿no?, a nuevos árbitros. Pero aquí no. Para el partido de Pumas Cruz Azul, Cruz Azul Pumas, sobre todo para el de regreso, pues Cruz Azul dice que va a apelar, la designación de los árbitros. Hubo un detalle en el partido semifinal. En ese detalle, resulta que el entrenador de Pumas, que es este cuate Efraín Juárez, se acercó con el árbitro después de que pasaron a la final, ahora contra Pachuca, y les dio la mano y los felicitó por su trabajo. Está bien, ¿no? Finalmente es parte de la del protocolo, ¿no?, de la decencia del partido. Pero resulta que hubo un pequeño gran detalle. Al momento de despedirse, le dice Efraín Juárez al árbitro: ojalá pites la final, le dice a Daniel Quintero Huitrón. Y resulta que Daniel Quintero Huitrón es el árbitro designado para pitar el domingo el partido definitivo de la final.
1: O sea, sí va a ser él.
0: Sí, sí va a ser él. Entonces, la verdad no está padre. Claro que no está padre. O sea,
1: te puedo hacer pensar mal.
0: Claro.
1: A lo mejor él... También puedes pensar que lo dijo con la mejor intención del mundo. O sea, pitarse también el partido, que me gustaría que pitara la final. Pero, ¿para qué, no?
0: ¿Para qué meterle ruido?
1: Exactamente. ¿Para qué meterle ruido al chicharrón?
0: A ver, ¿cómo dice aquello de no hagas cosas buenas que parezcan malas?
1: Así es.
0: Ah, pues así ocurrió. Ojalá pites tú, güey. Muy buen trabajo, te lo juro, ¿eh? Ojalá pites tú porque espectacular, cabrón. Eso le dijo Efraín Juárez a Daniel Quintero Huitrón, el árbitro de la semifinal, que va a ser el árbitro de la final. Oye, que es un elogio. Sí, pero también puede ser visto como otra cosa. ¿Para qué te metes en esas cosas? ¿Para qué?
1: Sí, nada más con darle la mano y decirle...
0: gracias, buen trabajo, ¿no?
1: Está bien.
0: Vámonos, hasta luego. Pero tanto halago y ojalá y pites tú y sí pita él.
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5: Mucho tráfico.
4: Avenida Corregidora ya presenta intensa carga desde Alfonso Cravioto hasta Boulevard Bernardo Quintana. Calzada de los Arcos se retrasa desde Loma de la Cañada hasta Boulevard Bernardo Quintana. Tenemos mucha carga sobre Avenida Zaragoza desde Churubusco con dirección a Paseo 5 de Febrero.
5: Buen avance.
4: Prolongación Luis Pasteur avanza muy bien, está fluido desde Avenida Constituyentes a la Avenida Ignacio Zaragoza.
5: Clima.
4: Tenemos un cielo mayormente nublado con 19 grados en la temperatura. 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
0: Final 10 para las 10, panorama informativo 88.9, información que sirve. Yo soy Alejandro Villalbazo en X, en TikTok, arroba Villalbazo 13, los mensajitos en el WhatsApp 5580-255-889. Entonces, ¿para qué meterle ruido, eh? ¿Para qué meterle ruido? Dice Cruz Azul, oye, pues nosotros nos vamos a inconformar, eh. Cualquier cosa, ahí está.
1: O sea, por eso.
0: Sí,
1: la...
0: sí.
1: Por ese detalle, claro.
0: Ahí, y lo mismo haría Pumas. Y lo mismo haría, uy, más el América, que son tan chillones.
1: Pero
0: bueno, ¿cuál? Y los chivermanos, ¿qué me dices? Los chillermanos, uy, también ya estarían pegando de brincos como Chivaloca.
1: ¿No? ¿Y Cruz Azul qué?
0: Por eso Cruz Azul ya se inconformó. Dije, Cruz Azul tiene razón en inconformarse. No porque sea mi querido Cruz Azul.
1: No, cualquiera tendría
0: lo mismo
1: razón.
0: Diría si los Pumas se inconformaran por algo así.
1: Porque, a ver, no.
0: O si los chillones del América, o si los chillermanos.
1: Innecesario, ¿eh? Rudeza innecesaria.
0: No, yo nada más estaba en la plática, conversación, para acabar bien el programa.
1: Puedo ser empático con tu comentario, hasta que saliste con la rudeza innecesaria.
0: Ok, ok.
1: Pero bueno, sí, son algo que no se debe hacer. Como dices, a ver, con decir bien pitado, ¿no? Saludos, bye, ¿no? Ya con eso.
0: Pero toda la letanía. Ojalá pites tú, güey. Muy buen trabajo.
1: Ya se lo güeyea.
0: Te lo juro, ¿eh? Ojalá pites tú. Ojalá pites tú porque espectacular, cabrón. O sea, y además ya esta plática así de...
1: No, no, pero el güey tiene un sesgo de familiaridad, ¿estás de acuerdo?
0: Sí, claro.
1: ¿No? Quiere decir que ya se llevan, ya se conocen de atrás.
0: Sí,
1: tiempo.
0: Entonces... Yo diría que algo tendrían que hacer. Ahora, nada más no nos vayan a llevar al gato Ortiz. ¿Por qué ese sí nos acuchilla? No, el gato Ortiz, el que le va a la América. No, ese nos acuchilla.
1: ¿Por qué? Porque ya la trae contra Cruz Azul.
0: Pues no has visto las... ¿No viste lo que hizo en la final que le pitó a Cruz Azul? Pues cómo le regaló a América todo. No, ese sí nos acuchilla.
1: Pero la está pitando con la América. Pero sí, no esa... Pues tampoco esa elección del... ¿Y quién elige el árbitro? ¿La Federación Mexicana de Fútbol?
0: Pues sí, la Comisión de Arbitraje.
1: Ajá.
0: Que ahí comete un error. O sea, a ver, ya de entrada, más allá de que Efraín le dijo a Quintero Huitrón, oye, espectacular, ¿no? Pítale tú, porque espectacular. Más allá de eso, ya hay una primera irregularidad. Que repite árbitros... que le han silbado el equipo que está en la final, que le silbó inmediatamente en la etapa anterior, que es la semifinal. Ya ahí está...
1: Y eso te abre también la posibilidad de sospechar.
0: Generalmente no ocurre, ¿no?
1: No.
0: A ver, el árbitro que pitó la semifinal ya sabe que se perdió la final.
1: ¿Eh?
0: Así ya, o sea, ¿por qué? Porque uno de los dos equipos a los que tú les estés silbando va a llegar a la final. O uno de los cuatro, perdón, ¿no?
1: Porque
0: las semifinales.
1: Sí.
0: Uno de los cuatro va a llegar a la final. Ah, pues entonces tú ya te llamabas. Y ya lo saben los árbitros de aquí, ¿no? Aquí los mandaron. ¿Quién? La Comisión de Arbitraje. Ahí ya cometió una
1: irregularidad.
0: Que que se suma al comentario ya, que además se cacha en la transmisión del partido Pumas-Pachuca, cuando Efraín se acerca a despedirse de su amigo, de su íntimo, de su compadre, ahora, al que le pica las costillas. Bueno, pues si se lleva así con él, es porque son íntimos.
1: Habrá que ver que está en el manual de procedimientos de la Comisión de Arbitraje, ¿no? Este tema de estar repitiendo árbitros o estar poniendo árbitros que no deberían de estar pitando.
0: No es lo normal.
1: No es lo normal.
0: No lo es.
1: Y tampoco es adecuado.
0: No, porque te deja esta...

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2: Porque yo le voy a Cruz Azul, lo mismo dije. No, si le hubiera ocurrido, a ver, si fuera al revés, si el entrenador de Cruz Azul, si Wiki, se hubiera acercado y hubiera dicho eso, hubiera hecho los Pumas mismo. Reclaman, pues sí,
3: reclamando, ¿no? Y con justa razón.
2: Pues sí. Ya no hablo ni del América ni de los Chillermanos porque fue en otra etapa y eso ya no, y otra para vez. Que no haya, dije, claro. Ya no hablo, te para digo, que no haya este comentario así.
3: Te digo, pero bueno, mira.
2: Oigan, vámonos con este mensajito de Pati, Patricia. A ver. Se escribió con lo del metro. Es que dijo Rubalcaba, el director del metro. Paciencia, ¿no? Paciencia. Ok, ahí les va. La paciencia de Pati. Usuaria del metro, especialmente línea 2. Uh-huh. Esa que está en remodelación. Nos cuenta Pati que ella empieza su recorrido en Tasqueña, que es la estación terminal allá en el sur. Tasqueña. Cerrado el espacio de los primeros 3 vagones porque están remodelando el andén. Pero nadie estaba trabajando. De ahí avanza, Pati. Llega a Nativitas, estación cerrada. Uh-huh. Había 3 trabajadores, pero estaban sentados. Sigue el recorrido, línea 2 del metro. Llega a Portales. Había 2 trabajadores sentados y uno caminando. San Antonio Abad, no había nadie trabajando. Entonces, por lo menos en el recorrido de Pati, de Tasqueña a San Antonio Abad, no hay nadie trabajando en la remodelación de la línea 2 del metro. Uf. En eso que pide el director del metro, paciencia, no había nadie trabajando. Y bien hace Pati en preguntarse, entonces, ¿cuándo terminarán para dejar de afectar a los usuarios? Y nos dice, oye, pero eso sí, fíjate que ya pusieron en algunos vagones dibujitos en el piso, ¿y eso para qué? Y pusieron tipo, pues hasta como logo mundialista, ¿no? Algo que identifica ahí con el campeonato. Pero no están trabajando. Y dice el director del metro, paciencia, paciencia con quién, ¿no? Ayer también nos ponía en nuestro chat de Panorama Informativo Lalito González, nuestro compañero reportero. Con esto de la misma paciencia, ¿no? Con la que, se pide que la gente responda. Dice línea 2, lo pone Lalo González, línea 2, Chabacano y San Antonio. No, bueno. Están, pero si eso no va a estar listo para finales de mes, nunca. Es más, y si me apuran, no va a estar listo para el 11 de junio que empiece el campeonato. Están trabajando. Oh. Así, trabajando, pero a marchas forzadas.
3: ¿Y tuvieron cuántos años?
2: 8 años.
3: 8 años.
2: 8 años para entrarle, para planear, para hacer las cosas. Pero no está ocurriendo. Así es que a los usuarios del metro, de donde están maquillando el metro, porque no es todo el metro, no creas que tú que eres usuario del metro es todo el metro, no. Solo donde están maquillando por lo del campeonato, paciencia, porque le falta un montón, no van a estar listos.
3: Si vives en Popotla, olvídalo.
2: Sí, no, ahí si no te llegó la remodelación. Bien. Nos vamos, Iñaki.
3: Hasta mañana, si os quiere, gracias.
2: En un ratito, en punto de las 2 en Hechos Meridiano, pásenla bien, muy bien, donde quiera que estén.

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3: Es un gusto acompañarte. Feliz mitad de semana. Vamos con más información.
0: Avisa.
3: Si vas a viajar a la Ciudad de México, recuérdalo que no están circulando los autos con engomado rojo, terminación de placas 3 y 4.
0: Lento.
3: Tenemos incremento a la carga sobre Avenida Constituyentes a partir de Sierra de Zimapán hasta Avenida Cimatario. Avenida Pie de la Cuesta ya avanza lento desde Boulevard Tlaloc hasta Playa Roqueta.
0: Buen avance.
3: Prolongación Ignacio Zaragoza mantiene buena circulación desde Avenida Tecnológico a la Prolongación Corregidora. Y Avenida Universidad no lleva carga desde Prolongación Corregidora Norte hasta Boulevard Herrero Quintana.
0: Clima.
3: 17 grados, alcanzaremos una máxima de 28 grados. No le cambies, quédate en

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15: Querétaro, muy buenos días. Ya mitad de semana. Llegamos al miércoles. Miércoles 20 de mayo del 2026, son las 10 de la mañana en punto. Mi nombre es Maricruz Martínez y como todos los días, de verdad, es un gusto poder estar contigo a través de esta frecuencia del 106.5 Mix y conectados también a través de la aplicación iHeartRadio a partir de este momento y hasta las 2 de la tarde. Porque además los miércoles son días que me gusta traerlos moviditos, nos toca parar la oreja y adivinar el sonido de los 80, miércoles de Trivia Mix y de responder en este momento. Si tú fueras hoy un día de la semana, ¿qué día serías y por qué? Estemos en contacto, redes sociales, Facebook y X, Maricruz en Mix, Instagram, TikTok, locutora Maricruz Martínez, y yo los escucho por el poderosísimo botón de talkback de iHeartRadio. Yo, al igual que Cyndi Lauper, digo que sí quiero divertirme este miércoles. Girls, just want to have fun. 106.5 Mix, 80s, 90s y más. Soy Maricruz Martínez. Excelente miércoles, mixers.

0: Imagínate escribir una canción que se te ocurra después de que hayas recibido cientos de miles de cartas de tus fans, donde pues dicen que son buleadas, que los molestaban por ser precisamente fans de Smash Mouth. Y bueno, vaya que la canción se convirtió en todo un exitazo. 1999, 106.5 Mix, 80s, 90s y más. Así es como estamos abriendo Mixers juntos esta mitad de semana, que faltan 10 días más y empezamos la mitad del año. Si tú fueras hoy un día de la semana, ¿qué día te gustaría hacer? Botón de talkback de iHeartRadio. Claro que te escucho.
1: Hola, buenos días, Maricruz.
0: Hola, hola.
1: Aquí saludándote con gusto, un día más,
0: Mauricio. Un día menos, Mau.
1: El Mautas.
0: Mautas, ¿cómo estás?
1: Yo creo que yo sería el viernes, porque representa el umbral entre la rutina y el descanso.
0: Ok.
1: Y esto puede ser cargando de la energía y el entusiasmo y la anticipación de todo lo bueno que está por venir. Saludos, buen día.
0: Saludos, Mautas, qué filosófico andas. Yo creo que si yo fuera un día de la semana, sería como miércoles, tal vez. Miércoles, jueves, lunes, domingo ni lunes los hubiera escogido. No son días que particularmente me gusten, pero el miércoles como que sí, ¿sabes? Como que no tengo ni chance de regresarme y bueno, sé que tengo que seguir. Soy Maricruz Martínez, 106.5 Mix, 80s, 90s y más. Si fueras un día de la semana, ¿cuál serías? Te escucho y te leo. Facebook y X Maricruz en Mix.
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6: Mucho tráfico.
5: Avenida Carrillo Puerto no es opción. Se está complicando desde Avenida Revolución hasta Escuela del Ferrocarril.
6: Lento.
5: Ya tenemos en Avenida San Diego asentamientos que van desde Primera Privada San Diego hasta Escuela del Ferrocarril.
6: Buen avance.
5: Avenida Colinas del Cimatario está con buena circulación desde Avenida Luis Vega y Monroy hasta Avenida Constituyentes. Y nada te retrasa sobre Avenida Pie de la Cuesta desde Técnico hasta Boulevard Bernardo Quintana.
6: Clima.
5: Tenemos 22 grados. 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

0: Esta va para ti, mi querido David Sánchez. Te mando un abrazo, un beso. Y es que hay canciones que en realidad merecen todo el volumen. Y más cuando estamos a mitad de semana y que justo estaba yo ahorita platicando. A veces uno siente que trae, creo que hasta el mercurio retrógrado, no sé. Led Zeppelin, esto se llama Black Dog. Y suena en 106.5 Mix. 80s, 90s y más. Soy Maricruz Martínez. A ver, Mixers, la pregunta con la que abrimos justamente este miércoles es: si tú fueras un día de la semana, ¿qué día de la semana serías? Es interesante saber. Y creo que esos puntos de vista son importantes. Así que yo te escucho, botón de talkback de iHeartRadio.
1: Buenos días, yo creo que el día de la semana yo sería el sábado.
0: Ok.
1: Porque ya de lunes a viernes pues ya terminas tus labores propias de tu trabajo. Y el sábado como que te llega el gusto de divertirte, pasarte la padre a gusto. Y te la sigues hasta el domingo, pero el sábado. Yo escojo el sábado.
0: ¿Sabes yo por qué no escogería el sábado? El sábado se me hace... Me gusta, pero es la antesala del domingo, que el domingo se me va de volada. Entonces, creo que por eso no lo podría yo escoger de este lado.
2: ¿Qué tal? ¿Cómo estás, Maricruz? Muy buen día.
0: Muy buen día.
2: Excelente turno. Vamos a darle con todo. ¿Qué día sería yo? Yo creo que yo sería un jueves, porque es así como la frontera gluteal de entre semana y el fin de semana.
0: La frontera gluteal, okay.
2: Sería buena esa transición.
0: Bien, me gusta esa parte. Bueno, no que me guste la frontera gluteal, digo, me gusta esa parte de cómo suena. 106.5 Mix, 80s, 90s y más. Soy Maricruz Martínez. ¿Qué día de la semana serías tú y por qué? Platícame. Te escucho, botón de talkback de iHeartRadio.
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6: Hola Mixers, buena mañana, vamos con más información vial.
7: Obras.
6: Recuérdalo que debido a las obras del Tren México-Querétaro hay reducción de carriles en prolongación Corregidora Norte entre Unión y Avenida Universidad. Toma precauciones y anticipa tu salida.
7: Lento.
6: Donde también debes anticipar tu salida es en Avenida Constituyentes, ya que el avance es lento desde prolongación Corregidora Sur hasta prolongación Luis Pasteur. Ya te detienes en Avenida Revolución, cuenta con carga desde Primera Privada San Diego y Plutarco Elías Calles. Empiezas a ver también lento en prolongación Ignacio Zaragoza desde Avenida Tecnológico hasta la calzada de Ezequiel Montes. Prolongación Pasteur con dirección al sur avanza lento desde Avenida Luis Vega y Monroy hasta Avenida San Diego de los Padres.
7: Clima.
6: 22 grados y ya está soleado. 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

0: Complicated, Avril Lavigne en 106.5 Mix, 80s, 90s y más. Así justo estamos cerrando también esta primera hora a través de esta frecuencia y a través también de la aplicación iHeartRadio. Soy Maricruz Martínez. Si tú fueras un día de la semana, ¿qué día serías y por qué? Yo te escucho.
1: Hola Maricruz, ¿cómo estás? Muy buenos días.
0: Buen día.
1: Saludándote con mucho gusto y deseándote un gran turno.
0: Gracias.
1: Con respecto a tu pregunta, a mí me encanta el miércoles porque es mitad de semana y no sabes si te va a ir mejor de lo que ya te fue en los días anteriores. Te mando un fuerte abrazo, cuídate.
0: Como que uno todavía sigue manteniendo esa esperanza, ¿no? A esa mitad de semana, lo que les decía yo hace rato. Bueno, pues ya sé que no me puedo regresar, pero pues ya me resigno a lo que venga.
2: Hola Maricruz, buenos días.
0: Hola, hola.
2: Buenos días a todos. Esta pregunta está buena. Yo quisiera hacer un lunes para caerles mal a todos.
0: Ok.
2: No es cierto. Para tener mi fútbol americano de lunes por la noche. Me gustaría eso.
0: ¿Los lunes por la noche?
2: Elijo ser lunes.
0: Ah, mira.
2: Feliz día para todos.
0: Siempre se aprende. Ya, no, ya ni me digas, mi querida Ceci, ya ni me digas. ¿Cómo siempre se aprende algo nuevo, no? Yo no sabía que los lunes por la noche hay fútbol americano. Gracias por instruirme en esa parte. Y bueno, está bien, lunes. No, definitivo sí. Creo que no lo hubiera escogido. Miércoles, jueves, como que el jueves es de esos días en que nadie lo pela mucho, ¿no? Pero es un día importante. 106.5 Mix, 80s, 90s y más. Empezamos en punto de las 11 con el Yo También Soy de los 80. Así que límpiense bien la oreja porque hay que parar la oreja y descubrir el sonido de los 80. Soy Maricruz Martínez.
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7: Mucho tráfico.
6: Escuela del Ferrocarril lleva intensa carga desde Avenida Coahuila con dirección hasta Boulevard Bernardo Quintana. Avenida Paseo Constituyentes ya se retrasa desde Paseo de Tejeda hasta Boulevard de las Américas. Lo mismo sobre Cerro del Sombrerete. Es un punto complicado desde Playa Mocambo hasta Boulevard Tlaloc. Avenida San Diego, mejor evítalo. Y es que no te conviene del tramo de Primera Privada San Diego y Escuela del Ferrocarril.
3: Clima.
6: Tenemos en la temperatura 22 grados. 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
8: Las 10
9: con 54 minutos.
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2: Así es, Mixers. Ya falta un minuto para que den las 11 de la mañana. Y empezamos con esto en 106.5 Mix, 80s, 90s y más. Pongan mucha atención porque hoy nos toca descubrir el sonido de los 80. Mientras tanto, empecemos con esto de Outfield, All the Love in the World.

0: Black or White, Michael Jackson, 106.5 Mix, 80s, 90s y más. Soy Maricruz Martínez, que ahora sí, pongan mucha atención, mixers, porque es día de descubrir el sonido de los 80. Seguramente para muchos va a ser muy fácil reconocerlo, seguramente les traerá muy buenos recuerdos, pero fue una caricatura de principios de los 80. De esas caricaturas que en realidad bien valía la pena ver, aprender, disfrutar todo y recordar. Así que ahí va, pongan mucha atención. Ahí está, es una caricatura que además está basada en una novela. Tal cual. 106.5 Mix, 80s, 90s y más. Te escucho, botón de talkback de Heart Radio para la oreja y descubre el sonido de los 80.
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4: Hola, ¿qué tal? Buena mitad de semana. Tenemos mucha más información para tu camino.
1: Buen avance.
4: Recuerda que avanza sin contratiempos a Avenida Colinas del Cimatario, desde Avenida Luis Pegue Monroy hasta Avenida Constituyentes. Ahorita nada te retrasa sobre Avenida Universidad, desde Prolongación Corregidora Norte hasta Boulevard Bernardo Quintana. La calle Miguel Hidalgo también te la recomiendo, desde Avenida 5 de Febrero hasta la calzada de Ezequiel Montes. Prolongación Ignacio Zaragoza está muy bien, desde Hilario Frías y Soto y Avenida 5 de Febrero.
1: Obras.
4: Recuerda que tenemos una reducción de carriles a causa de obras en la carretera 57 desde el Colorado hasta Loma Cuesta, China, con dirección a la ciudad de Querétaro.
1: Clima.
4: 22 grados. Yo soy Leslie. 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

0: Canciones que te hacen sentir vivo un miércoles a las 11:23 de la mañana. Dream On, Aerosmith en 106.5 Mix, 80s, 90s y más, porque además estamos descubriendo el sonido de los 80 de hoy. Soy Maricruz Martínez. De verdad, qué bonita caricatura de la que estamos hablando hoy. Ya dijimos, bueno, es una caricatura. En realidad son de esas caricaturas que están basadas en obras de la literatura tal cual, y concretamente fue de este ciclo de obras llamado Obras Maestras del Mundo, y entonces de ahí se iban adaptando pues estos clásicos de la literatura. También esta misma productora fue la que produjo Heidi, ese tipo de caricaturas. Que además, ¿se acuerdan que había estos animes que corrían y hasta las chapitas se les movían? Era maravilloso. Ahí va, paren la oreja, porque este es el sonido de los 80.
1: Además, no estamos seguros de que cuando terminen el barco, este pueda navegar.
0: Ahí está, botón de talkback de iHeartRadio. Todavía, es más, les voy a poner un sonido más por si tienen duda, pero antes, escuchamos de este lado.
2: ¿Qué tal, Maricruz? Aquí, con el sonido ese que nos pusiste. Bueno, soy Dino Papanú.
0: Hola, Dino.
2: Yo creo que es de la caricatura de los Archies. Aunque la verdad no tengo idea, solo quería saludarte y te mando un abrazo. Y
0: yo también.
2: Excelente programa, gracias, bye.
0: Muchas gracias, mi querido Dino, gracias de verdad por participar. No importa si acertamos o no, el chiste es divertirnos y participar.
3: Hola, Maricruz, otra vez, aquí el buen amigo Mautas.
0: Hola, Mautas.
3: Creo, si no me equivoco, es el intro de la caricatura o la serie de Mujercitas. Saludos.
0: Pudiera parecer por el... ¿Sabes qué? Por el estilo de caricatura, sí. Va, este es el último que pongo y regreso.
4: ¡Papá! Les trajimos un poco de agua fresca.
5: Se los agradecemos.
4: ¡Date prisa, mamá!
0: Yo también soy de los 80, soy Maricruz Martínez.
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10: Mucho tráfico.
9: Sigue demasiado lento sobre Espuela del Ferrocarril, desde Avenida Coahuila hasta Boulevard Bernardo Quintana. Avenida Paseo Constituyentes es un punto que se detiene desde Paseo de Tejeda hasta Boulevard de las Américas. Tenemos intensa carga ya sobre Cerro del Sombrerete, desde Playa Mocambo hasta Boulevard Tlaloc. Avenida San Diego no es opción, también se complica desde Primera Privada San Diego y Espuela del Ferrocarril.
6: Clima.
9: 22 grados. 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
1: Hola, ¿cómo están? Mi nombre es Diana González, aquí en información para Panorama Informativo Querétaro. Luego de más de 24 horas de bloqueo en la carretera federal 57, autoridades estatales y federales lograron un acuerdo con habitantes de la comunidad de La Versolilla y zonas aledañas, quienes exigían el restablecimiento inmediato del servicio de agua potable. Un chofer de pipa perdió la vida mientras se encontraba atrapado en el bloqueo de la carretera federal 57 en el tramo Querétaro-San Luis Potosí, donde habitantes de comunidades de Santa Rosa Jáuregui mantuvieron cerrada la vialidad durante más de 24 horas. El vocal ejecutivo de la Comisión Estatal de Aguas, Alberto Vega Ricoy, informó que se esperan lluvias en Querétaro a partir de este martes como parte del inicio de la temporada de precipitaciones en la entidad, aunque el pronóstico revela que las precipitaciones no serán tan intensas como en el 2025. 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

0: Son cosas que suelen pasar, ¿no? De pronto tenemos a alguien que solíamos conocer, pero pum, algo pasa. Y entonces decimos, como dice Gautier, that I used to know somebody that I used to know. 106.5 Mix, 80s, 90s y más. Miércoles de parar la oreja y descubrir el sonido de los 80. Qué buen recuerdo, de verdad creo que fue este desbloqueado. Así que vamos a hacer un poquito de historia de esta caricatura o de esta serie, porque originalmente la caricatura o esta serie se conoció en Japón con el nombre de la familia Robinson a la deriva, y después se hizo, pues ya se le fue cambiando el nombre como tal. Así que yo te escucho, botón de Talkback de Heart Radio.
1: Maricruz, muy buen día, aquí Dani Padierna.
0: Hola mi querido Dani.
1: El sonido de los 80s, de la caricatura, bueno, el estudio creo que es Toy Animation, ¿no?
0: Es correcto, el estudio es Toy Animation, y bueno, que también hizo algunos otros animes. De este lado,
2: hola Maricruz, buenos días, aquí Paco.
0: Hola Paco.
2: Saludándote desde las avenidas de Sede de Querétaro. Me parece que es la de los Robinson.
0: Es correcto, y por acá.
3: Buenas tardes, excelente miércoles. Según yo, el sonido de los 80 es la caricatura de la familia Robinson. Que tengas un excelente día.
0: Ahí está, excelente día también para ustedes. Gran caricatura, porque además eran de esas caricaturas que te enseñaban. Yo tengo muchos, muchos recuerdos, ahorita lo platicaba con mi querida Ceci, de ese episodio donde hacían velas, esta familia que naufraga y que tienen que aprender a sobrevivir con los elementos de la naturaleza. El papá les enseñaba de zootecnia, de biología, incluso no sé si se acuerdan, pero traían un marsupial de mascota que se llamaba Mercy. Esta caricatura se pasó en América Latina a finales de los años 80, principios de los 90, e incluso en Disney Plus está el live action. Tengo muy presente un episodio donde a Flon, que es la protagonista, esta pequeñita, hace algo indebido, y entonces su mamá, porque aparte ellos estaban bajo una educación estricta, la mamá le la pone a escoger la vara. Con esa vara es con la que le va a dar unos azotes para que aprenda la lección. Pero caricaturas divertidas, reflexivas, que yo creo que nos dejaron a muchos un buen mensaje. Ese es el sonido de los 80, y con eso cerramos 106.5 Mix, 80s, 90s y más. Soy Maricruz Martínez.
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7: Hola, ¿qué tal? Buena mitad de semana. Tenemos mucha más información para tu camino.
4: Buen avance.
7: Recuerda que avanza sin contratiempos a Avenida Colinas del Cimatario, desde Avenida Luis Vega y Monroy hasta Avenida Constituyentes. Ahorita nada te retrasa sobre Avenida Universidad, desde Prolongación Corregidora Norte hasta Boulevard Bernardo Quintana. La calle Miguel Hidalgo también te la recomiendo, desde Avenida 5 de Febrero hasta la calzada de Ezequiel Montes. Prolongación Ignacio Zaragoza está muy bien, desde Hilario Frías y Soto y Avenida 5 de Febrero.
4: Obras.
7: Recuerda que tenemos una reducción de carriles a causa de obras en la carretera 57 desde el Colorado hasta Loma Cuesta, China, con dirección a la ciudad de Querétaro.
4: Clima.
7: 22 grados. 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
3: ¿Cómo los va tratando la vida en esta mitad de semana? No es cierto, ya en las 12 del mediodía de este miércoles de Trivia Mix en 106.5 Mix, 80s, 90s y más. Soy Maricruz Martínez y acaban de encender la radio. Bienvenidos. Si están escuchando también a través de la aplicación iHeartRadio, bienvenidos y fuerte abrazo. Entonces, empezamos con la trivia de este miércoles. Ya saben, yo voy a hacer tres preguntas a lo largo de esta hora. Y en el momento en el que yo diga, envíen las respuestas, pueden hacerlo a través del botón de TalkBack de iHeartRadio, Facebook y X, Maricruz en Mix. Así que, bien listos porque empezamos. Primera pregunta, ¿cuál era el nombre original de la canción Genie in a Bottle de Cristina Aguilera? Pueden ir haciendo ahí sus anotaciones. If you wanna be with me, tell me how you feel. Love Inside the Bottle o Baby Take It Slow. Piénsenlo bien, hay dos que suenan prácticamente iguales. Así que súbele, aquí está Tears for Fears. Y no pasa de moda y sigue vigente el tema de esta canción. Everybody wants to rule the world. Todo mundo quiere dominar al mundo, gobernar al mundo. La pregunta está en el aire. Bueno, miércoles de Trivia Mix, soy Maricruz Martínez.

0: Hay una parte de mí que ustedes no saben, pero yo tengo un corazón también. Una cuarta parte quizá de mi corazón sea popero. Y esa canción me gusta, Mixers. Larger Than Life de los Backstreet Boys. Sonando en este miércoles de Trivia Mix. Soy Maricruz Martínez, así que bienvenidos. Va de nuevo, por si alguien no la alcanzó a cachar completita la pregunta. Dice, la primera pregunta va: ¿cuál era el nombre ¿cuál era el nombre original de la canción Genie in a Bottle de Cristina Aguilera? Ahora sí, vamos con la pregunta número 2. Bono, el vocalista de U2, pues ha hecho varias colaboraciones con diferentes artistas, diferentes cantantes a lo largo de su carrera. Pero ¿con cuál de estos no ha trabajado oficialmente? ¿Frank Sinatra, Luciano Pavarotti, Lady Gaga o Freddie Mercury? Comparte tu respuesta desde iHeartRadio. En cuanto yo les diga, es momento. Es miércoles de Trivia Mix. Soy Maricruz Martínez.
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4: Ya es momento de más información vial.
5: Mucho tráfico.
4: Para este mediodía, acceso 3 se complica desde Boulevard Bernardo Quintana hasta acceso 4. Prolongación Corregidora con intensa carga desde Avenida Constituyentes hasta José María Pino Suárez.
5: Lento.
4: Avenida Constituyentes con incremento a la carga desde Prolongación Corregidora Sur hasta Prolongación Vista Sur. Avenida Revolución va poco a poco desde Primera Privada San Diego y Plutarco Elías Calles. Lleva incremento a la carga Anillo Vial Fray Junípero Serra con dirección al sur desde Avenida de la Salvación hasta Boulevard Bernardo Quintana.
5: Clima.
4: 22 grados. 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

0: On the radio, Donna Summer, 106.5 Mix, 80s, 90s y más. En este miércoles de Trivia Mix, donde nos ponemos a prueba a ver qué tanto sabes. Soy Maricruz Martínez. Si tienen todavía alguna duda de sus respuestas, pues esta es la última oportunidad para que chequen, porque vamos a ir con la pregunta 3, pero no sin antes recordarles cómo van las preguntas. Pregunta número 1. ¿Cuál era el nombre original de la canción Genie in a Bottle de Cristina Aguilera? Pregunta número 2. ¿Con qué artista no ha trabajado Bono oficialmente? Bono, el vocalista de U2, ¿con Frank Sinatra, con Luciano Pavarotti, Lady Gaga o con Freddie Mercury? Y pregunta número 3. Justamente, ¿cuál es el nombre original de Bono, el vocalista de U2? Ahora sí, envíen sus respuestas, botón de talkback de iHeartRadio, 106.5 Mix, 80s, 90s y más. Soy Maricruz Martínez.
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4: Lista con más información vía el Mixer, así que toma nota.
1: Aviso.
4: Si vas a viajar a la Ciudad de México, recuérdalo que no circulan los autos con engomado rojo, terminación de placas 3 y 4. Evita una sanción y considéralo antes de salir.
1: Mucho tráfico.
4: Escuela del Ferrocarril. Va demasiado lento desde Avenida Coahuila hasta Boulevard Bernardo Quintana.
1: Lento.
4: ¿Qué crees? Avanza lento en Avenida Constituyentes. Tómalo con calma si vienes de Prolongación Corregidora Sur y quieres llegar hasta Prolongación Luis Pasteur. Pierdes algunos minutos en Avenida Revolución desde Primera Privada San Diego y Plutarco Elías Calles.
1: Buen avance.
4: Ya lo lleva a la calle Miguel Hidalgo, desde Avenida 5 de Febrero hasta la calzada Ezequiel Montes. Prolongación Ignacio Zaragoza, excelente desde Hilario Frías y Soto y Avenida 5 de Febrero.
1: Clima.
4: 22 grados. 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
8: Hola, ¿cómo están? Mi nombre es Diana González, de Quir Información para Panorama Informativo Querétaro. El vocal ejecutivo de la CEA, Luis Vega Rijoy, informó que están por concluir la limpieza del Bordo Benito Juárez en el Parque Querétaro 2000, con lo que se ha reducido de manera considerable la presencia de los mosquitos. El obelisco, ubicado en 5 de febrero, ya no será un museo de sitio ni mirador. Ahora, con información de la secretaria de Turismo, Adriana Vega Vázquez Mellado, ella destaca que se cambió la vocación del obelisco y será ahora una base operativa de protección civil. A través de redes sociales se viralizó un video que muestra una agresión en contra de guardias de seguridad privada del fraccionamiento del Campanario. El agresor tendrá una multa de 100,000 pesos, además de que su tag se le bloqueará por 90 días. 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

0: Como salida de una película de la mafia siciliana, ¿no? Aquí está Pump It de los Black Eyed Peas, 106.5 Mix, 80s, 90s y más, que en este miércoles nos estamos poniendo a prueba a ver qué tanto sabemos. Gracias, Vixers, por estar sintonizando. Soy Maricruz Martínez. Saludos para el buen Ernesto Roa. Gracias, Luis López. Saludos para Guadalupe Olalde. Mil gracias hasta Menchaca. Gracias. Empezamos con la respuesta de la pregunta número uno, que la pregunta dice así: ¿cuál era el nombre original de la canción Genie in a Bottle de Cristina Aguilera? Gracias al buen Jesus en X. Dice por acá: If you wanna be with me. De hecho, por eso les dije, piénsenle, porque hay dos que suenan casi iguales. Y de hecho es parte como del estribillo de la canción, que sí, efectivamente, ese era el título original, If you wanna be with me. Pero, pues como suele suceder en algunas ocasiones, decidieron cambiarlo por un título pues más pegajoso. Y vaya, creo que sí les resultó bien. Y bueno, nació una de las canciones pues más icónicas de finales de los 90. Pregunta número 2: ¿con qué artista no ha trabajado Bono o no trabajó Bono oficialmente? Mi querida Grace dice por acá: con Freddie Mercury. Sí, de hecho, a pesar de que tenían una amistad, de que los dos fueron contemporáneos en la escena musical, bueno, sí, Bono trabajó con Frank Sinatra, con Lady Gaga, con Luciano Pavarotti, pero no, nunca colaboró con Freddie Mercury. Y respuesta número 3 de este lado.
1: Hola, Maricruz. Respuesta de la pregunta número 3 de la trivia del día de hoy: Paul David Hewson o Hewson. Ese es el nombre original de Bono. Te mando un abrazo, cuídate.
0: Muchísimas gracias. Cerramos así esta trivia mix. Soy Maricruz Martínez. Seguimos juntos.
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0: Obras.
2: Tenemos una reducción de carriles a causa de obras en la carretera 57 desde el Colorado hasta Loma Cuesta China con dirección a la ciudad de Querétaro.
0: Buen avance.
2: Empecemos con las buenas opciones. Avenida Universidad es una de ellas, desde Prolongación Corregidora Norte hasta Boulevard Bernardo Quintana.
0: Lento.
2: Ahora vamos a Prolongación Ignacio Zaragoza. Aquí va lento desde Avenida Tecnológico hasta la calzada Ezequiel Montes.
0: Mucho tráfico.
2: Y si puedes, mejor evita Prolongación Corregidora porque está súper complicado desde Avenida Constituyentes hasta calle José María Pino Suárez.
0: Clima.
2: Tenemos ya 24 grados. 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
1: Las 12:46.
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3: 1:02 p.m. ¿Cómo vamos allá afuera, mixers, en este miércoles? Que creo que la temperatura seguirá subiendo. Compártanme. ¿Cuántos grados hay allá afuera? Según mi teléfono estamos a 30 grados, pero bueno, adentro de los coches evidentemente se siente todavía mucho más. Pueden subir su foto, pueden compartirla para ver cómo andan, chapeteados, felices, agotados, sudando. Todo el team calor que son felices, ¿no? Bueno, entonces, ahí está. Vamos a empezar con una de las canciones más icónicas de esta banda, que por cierto, el fin de semana se hizo viral un video donde se casa la hija de Richie Sambora, el guitarrista de Bon Jovi. Pero la cuestión viral aquí es que la gente se preguntaba, bueno, ¿dónde estaba John Bon Jovi justamente y el resto de la banda? Que no fueron invitados a la boda. Yo creo que está bien, ¿no? ¿Ustedes qué opinan? Living on a Prayer, Bon Jovi en 106.5 Mix, 80s, 90s y más.

0: todavía faltan unos minutitos para decir bye, bye, bye en este jueves, no, en este miércoles. Yo soy Maricruz Martínez, en Sync, sonando en 106.5 Mix, 80s, 90s y más. Oigan, Mixers, la verdad es que yo estoy sorprendidísima porque resulta que hay una mujer que está cumpliendo 80 años, una de las mujeres que se han vuelto figuras claves dentro del pop reconocibles, y ella es Cher, precisamente. Homenajes internacionales, reconocimiento, aunque bueno, también sabemos que la vida de Cher pues está marcada por situaciones complejas, pero bueno, cada año que pasa yo la veo y de verdad digo, qué buen pacto tiene esta mujer con su cirujano plástico. Es una maravilla, 80 años, yo quiero llegar y verme así, porque todavía baila, digo, no como bailaba antes, pero se sigue moviendo, se sigue bailando, vamos, sus rodillas funcionan. Soy Maricruz Martínez, 106.5 Mix, 80s, 90s y más.
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4: Que tengas un excelente camino, es un gusto para mí acompañarte esta tarde. Vamos con toda la información vial.
1: Aviso.
4: Si planeas viajar a la Ciudad de México, hoy no circulan los autos con holograma 1 y 2, engomado rojo y terminación de placas en 3 y 4.
1: Lento.
4: Sobre espuela del ferrocarril entre Avenida Coahuila y hasta llegar al Bulevar Bernardo Quintana. Lleva tráfico a Avenida Constituyentes entre Avenida Tecnológico y la calzada Ezequiel Montes. Si tu camino es por Avenida Constituyentes, te quedas detenido entre la calle de las Artes y Avenida Corregidora. Vamos muy lentos en prolongación Corregidora entre Avenida Constituyentes y la Avenida Ignacio Zaragoza. Con asentamientos en Avenida San Diego entre Primera Privada San Diego y Espuela del ferrocarril.
1: Clima.
4: 26 grados. 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

0: Estaba dedicada así para todos aquellos que están en el infierno de la calle. Ahí está Disco Inferno de Tramps en 106.5 Mix, 80s, 90s y más. Gracias, Mixers, por enviarme sus fotos, mi querida Liz, 31 grados adentro de su coche. Que yo pensé que estaba más, yo creo pensé, o sea, pero bueno, esperemos que sea sobrellevadero este asunto del calor. Es que esta canción estaba yo ahorita analizando. Sí, fue todo un éxito, gran éxito la canción, pero son de esos hipnotototes de la música disco que bien vale la pena y que a mí particularmente, no sé a ti, me pone de muelas. Es como canción para refrescar en este miércoles. Soy Maricruz Martínez, 106.5 Mix, 80s, 90s y más.
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1: Lento.
4: Sobre prolongación Ignacio Zaragoza, entre Avenida Tecnológico y Calzada Ezequiel Montes. Lleva tráfico carretera 57 con dirección a la Ciudad de México, entre Avenida 5 de Febrero y prolongación Pasteur. Vamos muy lento sobre Avenida Revolución, entre Primera Privada, San Diego y Plutarco Elías Calles. Con asentamientos en Ejército Republicano, entre Avenida Constituyentes y la Avenida 20 de Noviembre.
1: Clima.
4: 26 grados. 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

0: Pues al menos ya Kylie Minogue desmintió el rumor de que iba a participar en el Confessions 2 de Madonna, este disco que está por salir el próximo 3 de julio. Imagínense, hubiera sido pues una muy buena colaboración, la reina del pop con la diva del pop, como se le conoce a Kylie Minogue. Por lo pronto, cerramos con esto, Hang Up Madonna en 106.5 Mix. Saludos a mi querida Vero Cortés, te mando un beso, amiga mía. Gracias también a todos aquellos que están en contacto. Mañana tú y yo nos escuchamos hasta las 10 de la mañana, que voy a estar desde algún punto de la ciudad de Querétaro transmitiendo, pero mientras ese momento llega, yo te dejo en punto de las 2 de la tarde con Diana González a través de Panorama Informativo Querétaro. 3 de la tarde llega mi estimada y querida chiquitilla Pilar Pérez, y a las 7 de la noche llega también Diego Suárez. Pásala muy bien, come rico y no se te olvide, el mundo es un lugar menos solitario mientras exista la radio. Soy Maricruz Martínez, hasta mañana, Mixers. Chao, chao.
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4: Conduce con cuidado mientras te comparto toda la información vial.
1: Avisa.
4: Te vas a encontrar con reducción de carriles a causa de obras en carretera 57, entre el Colorado y Loma Cuesta China, con dirección a la ciudad de Querétaro.
1: Lento.
4: Sobre Ejército Republicano, entre Avenida Constituyentes y Avenida 20 de Noviembre. Se complica el avance de Avenida Cimatario, entre carretera 57 y Avenida Luis Vega y Monroy. Lleva tráfico espuela del ferrocarril entre Avenida Coahuila y el Boulevard Bernardo Quintana. Vamos muy lento sobre Boulevard Bernardo Quintana con dirección al sur, entre Circuito Álamos y Paseo Loma Dorada. Y con asentamientos en prolongación Ignacio Zaragoza, entre Avenida de las Torres y Avenida 5 de Febrero.
1: Clima.
4: 26 grados. 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
3: Qué gusto me da saludarla, bienvenidos, es un placer estar al frente de los micrófonos del 106.5 Mix en Panorama Informativo Querétaro, como cada tarde, de lunes a viernes, de 2 a 3 de la tarde, también a través de la plataforma digital iHeartRadio. Tenemos muchísima información que se ha generado en últimas horas en Querétaro, invitarle a que se ponga en contacto con nosotros a través de las redes sociales. Usted me puede encontrar en Instagram, arroba yo soy Diana González, me puede encontrar también en X como soy Diana González. González, me puede dejar sus denuncias ciudadanas, me puede comentar también de algún reporte o de alguna situación en la que necesite que pongamos la canalización con las autoridades competentes. Bienvenidos, bienvenidas. Vámonos con la información. El presidente de la mesa directiva del Congreso local, Sinué Piedra Gil, informó que la 61ª legislatura de Querétaro inició el proceso de elección del nuevo fiscal anticorrupción del estado de Querétaro tras de recibir la terna enviada por el gobernador Mauricio Curi. Además, consideró que el perfil elegido deberá ser apartidista y contar con independencia del gobierno estatal.
4: Una total independencia del ser público a la estructura orgánica. Obviamente sí es importante tener un perfil técnico que tenga experiencia, pero eso no lo determina todo. Si podemos tener perfiles muy capacitados, una alta capacidad técnica, con mucha experiencia, pero si hay una dependencia a las estructuras administrativas y al estatus quo.
3: Marco Antonio del Prete III, secretario de Desarrollo Sustentable del Estado de Querétaro, confirmó que algunos empresarios manifestaron interés en presentar una denuncia formal ante la Fiscalía General de la República y la Fiscalía General del Estado por las pérdidas económicas derivadas del bloqueo en la carretera 57.
5: Por eso decía, este evento no define a Querétaro. Querétaro se respeta la ley y los empresarios que han confiado en Querétaro van a hacer valer su derecho a que la ley se respete. Y si hubo un grupo de personas impulsadas por algún motivo, más allá de lo que representa el agua, a cerrar una vialidad federal, ponerse al derecho de la libre tránsito de los ciudadanos, pues se va a hacer valer ese derecho por parte de quienes resultan afectados. Por eso lo digo.
3: En más información, el presidente municipal de Corregidora, Josué Guerrero Trápala, no descartó que se registren más cambios en su gabinete tras la renuncia del titular de la Secretaría de Seguridad Pública, Ángel Rangel Nieves. Además, reconoció que podrán darse nuevas bajas por renuncias o falta de resultados de los funcionarios.
6: No lo descarto, yo se lo digo así a mi gabinete, el único que tiene aquí segura su chamba porque es mandato ciudadano y su servidor, el resto están sujetos a dar resultados o a que tomen una decisión de separarse del cargo, como fue el caso de Ángel. Entonces, no descarto que pudiera haber más movimientos o pudiera haber algunos ajustes en la administración, pero por el momento vamos caminando en la línea que ya tenía.
3: Gaspar Trueba Moncada, presidente municipal de Colón, anunció la realización de una feria de salud el próximo 29 de mayo en la unidad deportiva Javier Salinas Guevara. Además, informó que se ofrecerán más de 30 especialidades médicas con servicio gratuito.
7: Con todos los servicios médicos gratuitos, el transporte de las comunidades en este caso también será gratuito. Y bueno, pues agradecer nuevamente al Hospital Moscati que haga este tipo de acciones con los municipios y en lo personal con el municipio de Colón, llevando más de 30 especialidades médicas.
3: En información nacional, Andrés Layuz, director general de la Agencia de Trenes y Transporte Público Integrado, dio a conocer que las obras del Tren México-Querétaro reportan un avance del 15%. Además, precisó que la obra civil contempla 108 kilómetros de vía doble, 5 estaciones y talleres de mantenimiento.
8: Contamos con un avance físico del 15-16%. Este tramo va a contar con 6 estaciones, la que ya conocen, la central, la estación Buenavista, que estará modificada, la estación Huehuetoca, la estación San Juan del Río, la estación Tula, que es una remodelación o reparación de la antigua estación que ya existe, las estaciones el Marqués y la Corregidora en la ciudad de Querétaro.
3: Claudia Sheinbaum, presidenta de México, cuestionó las obras realizadas durante los gobiernos de Felipe Calderón y Enrique Peña Nieto al señalar que no existieron proyectos de trascendencia. Además, destacó que durante su administración el sexenio pasado sí se impulsaron obras emblemáticas.
9: ¿Y de dónde salen los recursos? ¿Por qué aquí no había? ¿O qué obra recuerdan así trascendente, impresionante, única del periodo de Calderón? Media barda de una refinería, la estela de la corrupción.
3: En más información, la presidenta de México señaló que no considera que el presidente de los Estados Unidos, Donald Trump, busque intervenir en México y atribuyó esos planteamientos a asesores del mandatario con fines electorales. Además, aseguró que en las elecciones del 2027 no habrá injerencia externa.
10: Que por cierto, como tienen elecciones en noviembre, pues ahora quieren meter a México en sus elecciones de noviembre, en una visión muy electorera de algunos cuantos. Pues no, México no es piñata de nadie. Y tampoco van a intervenir en las elecciones del 27. No, aquí decide México, los mexicanos.
3: Alfonso Bermúdez Ruiz, representante de Morena ante el Instituto Electoral del Estado de Puebla, planteó una posible ruptura de la alianza de la 4T para las próximas elecciones. Además, señaló que ocurriría si la presidenta del Partido del Trabajo, Liz Sánchez, postula a su hermana Karen Sánchez como aspirante a diputada federal por el Distrito 5.
11: Las reglas de participación de Morena las fija el Comité Ejecutivo Nacional y la Comisión Nacional de Elecciones. Más allá de si apoyaríamos o no, eso estaría en la cancha de la Comisión Nacional de Elecciones determinar. La postura oficial de nuestra dirigencia nacional es: nosotros no vamos. Nosotros no vamos, no acompañaríamos, por más coalición que seamos.
3: En más de la información, Marco Rubio, secretario de Estado de los Estados Unidos, ofreció una nueva relación entre su país y Cuba. Además, en un mensaje difundido en español, acusó al liderazgo comunista de la isla de prácticas de robo, corrupción y opresión.
12: El presidente Trump ofrece una nueva relación entre Estados Unidos y Cuba, pero tiene que ser directamente con ustedes, el pueblo cubano, no con Gaez. Primero, estamos ofreciendo 100 millones de dólares en alimentos y medicinas para ustedes, el pueblo, pero tiene que ser distribuido directamente al pueblo cubano por la Iglesia Católica o otros grupos caritativos de confianza, no robados por Gaez para que lo vendan en sus tiendas.
3: Tedros Adhanom, director general de la Organización Mundial de la Salud, consideró que el riesgo de la epidemia de ébola presente en la República Democrática del Congo se extiende a nivel global aún es bajo. Sin embargo, advirtió que el peligro para África Central permanece alto.
13: La OMS considera que el riesgo de la epidemia es alto a nivel nacional y regional y bajo a nivel mundial.
3: Son las 2 de la tarde con 8 minutos, 2 con 8. En este momento la temperatura 31 grados centígrados, está medio nublado, medio soleado. Según el Weather Channel, hay un pronóstico de 93% de lluvias para el día de hoy en la zona metropolitana de Querétaro. Sin embargo, pues los vientos no serán tan fuertes como ayer por la tarde. Aproximadamente hay una ligera brisa, dice el Weather Channel, de 7 kilómetros por hora. Oiga, y le digo lo de los vientos porque ayer por la tarde tarde noche, por ahí de las 7 de la tarde, empezó a sentirse en la zona metropolitana de Querétaro, particularmente en la capital queretana y en Corregidora, pues fuertes vientos que inclusive derribaron señalética en el área de prolongación Constituyentes a la altura del Hospital San José ayer por la noche. Hubo bastante caos. Ayer fue un día caótico en materia de vialidad. Primero por el tema de el bloqueo en la autopista 57 en dirección a San Luis Potosí, que se liberó, y aquí se lo comentábamos, por ahí de la 1 de la tarde, eso ya había generado bastante caos vehicular. Sin embargo, ya en la tarde noche, pues se presentó la caída de esta señalética, además de un autobús de pasajeros averiado en los carriles laterales de Constituyentes, pasando el Hotel Real de Minas, por ahí de las 8:30 de la noche más o menos, y la verdad es que el caos vehicular, la complejidad para pasar por esa zona ayer por la noche, por ahí de las 9 de la noche, fue muy complicado, aproximadamente 40 minutos, 45 minutos para poder salir del atasco en esa zona, fue muy complicado. Insisto, había un autobús descompuesto a la altura del Real de Minas más o menos, y luego pasando el San José en esa zona, la caída de la señalética, además de que vandalizaron un autobús del sistema móvil Crobús, es decir, fue muy complicada la noche de anoche. Un automóvil no le pusieron el freno de mano y cayó en el dren ahí en la zona de Corregidora, es decir, muy complicada la noche el día de ayer. ¿Y por qué lo traigo a colación y por qué hago esta crónica de desastres que complejizaron la vialidad ayer por la noche? Porque creo que sería interesante, y creo que ya lo había mencionado el alcalde Felipe Fernando Macías, fue la diputada de Movimiento Ciudadano, Teresita Calzada, quien haya puesto en la mesa que existiera un sistema de información en tiempo real a través de mensajes de SMS. Este sistema ya lo tiene el municipio del Marqués, es un sistema propio que tienen ellos, en donde a través de mensaje de SMS, y eso es muy importante porque no necesitan una aplicación como WhatsApp o Telegram, por ejemplo, ¿no? Llega directamente a tus mensajes y te informa si hay una caída de árbol, te informa si hay el cierre vehicular de alguna zona, te informa si hay conflicto vehicular o algún accidente en tiempo real. Tú te inscribes de manera voluntaria, ya le hemos platicado aquí en este espacio, tú te inscribes de manera voluntaria y aceptas que te lleguen estos mensajes de información por parte de las autoridades de Protección Civil del municipio del Marqués. Creo que sería muy interesante, muy oportuno y de mucho servicio a la comunidad que los demás municipios también se sumaran a este sistema de mensajería que ya existe, insisto, en el municipio del Marqués, y que de alguna forma, pues a lo mejor antes de desplazarte pudieses ver tus mensajes de SMS y checar pues cómo está la vialidad, si hay alguna situación que pudieses evitar para no empeorar también el tema de la vialidad, ¿no? A lo mejor si eso existiese, pues antes de tomar el camino, porque a lo mejor usted me dirá, no, pero ya está el Google Maps, ya está el Waze, sí, pero no te informan muchas veces en tiempo real y a lo mejor te dan un pronóstico del tiempo. El tema con estas aplicaciones, y ustedes lo han vivido, yo estoy segura, que te dice un aproximado, ¿no? Te dice, hay un accidente, pero tu tiempo de llegada es de 30 minutos, 35 minutos, pero se va actualizando cuando ya estás en el embrollo. Entonces, ya que estás ahí, dices, bueno, 30 minutos me los echo, ¿no? Pero ya cuando estás ahí, te va aumentando y ya te dice 40 minutos, 45 minutos, 50 minutos y ya estás en medio del embrollo. El tema con estas mensajerías que le digo yo que tiene Protección Civil en el Marqués es que antes de que entres al embrollo ya te dice hay accidente, hay bloqueo, hay caída de señalética, y entonces ya tú puedes decidir si encuentras una vía alterna para poder llegar a tu destino. Creo que sería muy útil, creo que la propuesta no es mala, y creo que si ya hay un servicio que funciona en el Marqués, pues la idea sería replicar algo que ya está funcionando, ¿no? Ese es mi aporte y mi reflexión el día de hoy, derivado de la crónica desafortunada que muchos vivimos ayer por la noche para llegar a nuestros destinos. Son las 2 de la tarde con 13 minutos. Leo tus mensajes, tus comentarios, análisis a través de las redes sociales. @ Yo soy Diana González en Instagram. Soy Diana González en X. Esto es Panorama Informativo Querétaro. Ya volvemos.
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17: Lento.
16: Sobre prolongación Ignacio Zaragoza, entre Avenida Tecnológico y Calzada Ezequiel Montes. Vamos muy lento sobre Boulevard Bernardo Quintana con dirección al sur, entre Circuito Álamos y Paseo Loma Dorada. Con asentamientos en Avenida San Diego, entre Primera Privada San Diego y Escuela del Ferrocarril.
17: Clima.
16: 27 grados. 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
3: Muchísimas gracias por su sintonía, gracias por su compañía y por elegirnos como su opción para informarse aquí en Panorama Informativo Querétaro. Mi nombre es Diana González. Vámonos con información que se ha generado en últimas horas. El gobernador del estado, Mauricio Curi, informó que envió una propuesta a la legislatura para integrar la terna para la designación de la Fiscalía Especializada en el Combate a la Corrupción. Además, señaló que los tres perfiles presentados deberán ser elegidos por las y los diputados.
27: El gobernador Mauricio Curi González presentó ante la legislatura local la terna para la designación de la persona titular de la Fiscalía Especializada en el Combate a la Corrupción, toda vez que el fiscal actual Benjamín Vargas Salazar el próximo 29 de mayo concluye su ciclo frente a la institución. Esto es posible debido al sustento constitucional en los artículos 30 bis y 30 ter. El mandatario señaló que la propuesta busca fortalecer la institución encargada de garantizar la legalidad, la transparencia y la rendición de cuentas, reafirmar el compromiso permanente de la actual administración con robustecimiento del Estado de Derecho y el combate frontal a la corrupción, mediante perfiles con experiencia, capacidad técnica, integridad y vocación de servicio público. Dicha propuesta está integrada por Juan Manuel Martínez López, Carlos de los Cobos y María Elena Guadarrama, quienes deberán ser elegidos por los 25 diputados para quedar en el cargo. Los candidatos poseen un amplio currículum en materia de derecho, procuración de justicia, justicia y en materia penal, por mencionar algunos. Panorama informativo, Karina Buitrón.
3: Son las 2 de la tarde con 19 minutos, 2:19. Muchísimas gracias por su sintonía. Sinué Piedra Gil, presidente de la mesa directiva del Congreso Local, informó que la legislatura de Querétaro inició ya el proceso de elección del nuevo fiscal anticorrupción del estado tras recibir la terna enviada por el gobernador Mauricio Curi.

0: La 61ª legislatura del Estado de Querétaro ya recibió la propuesta del gobernador Mauricio Curi González con sus candidatos a ocupar la titularidad de la Fiscalía Especial en el combate a la corrupción. Así lo confirmó el presidente de la mesa directiva del Congreso local, Sinué Piedra Gil Ortiz, quien reveló que la terna se compone de Carlos de los Cobos, María Elena Guadarrama Conejo y Juan Manuel Martínez López. El diputado de Morena recordó que a partir de ahora se tendrá un periodo de 30 días para realizar el proceso de elección del nuevo fiscal anticorrupción de Querétaro, que contempla la comparecencia de los candidatos para posteriormente llevar a cabo la votación, en donde el ganador deberá obtener mayoría calificada, es decir, tener 17 de los 25 votos de los diputados locales. Piedra Gil Ortiz recordó que en caso de no lograrse un acuerdo en los 30 días, sería el propio gobernador del estado quien realizaría la designación. En ese sentido, llamó a que quien asuma la Fiscalía Anticorrupción sea independiente a los intereses del gobierno estatal.
1: Total independencia del Ministerio Público a la estructura orgánica. Obviamente sí es importante tener un perfil técnico que tenga experiencia, pero eso no lo determina todo. Si podemos tener perfiles muy capacitados, una capacidad técnica, con mucha experiencia, pero si hay una dependencia a las estructuras administrativas y al estatus quo.
0: Panorama Informativo, Vanessa Oseguera.
2: Beatriz Hernández Rojas, presidenta de la Confederación Patronal de la República Mexicana en Querétaro, reportó que el bloqueo de más de 24 horas en la carretera federal 57 en dirección a San Luis Potosí, cerca de la salida ahí de Jofrito, de varias comunidades de Santa Rosa, Jauregui y en el municipio de Querétaro, dejó afectaciones económicas para la entidad. Además, pide fortalecer el Estado de Derecho para evitar daños a la población y a la actividad económica.
0: Los bloqueos registrados en la carretera federal 57 durante todo el día lunes 18 de mayo y hasta el mediodía de ayer martes 19 derivaron en grandes afectaciones económicas, retrasos logísticos, complicaciones en el traslado de trabajadores, mercancías y servicios, reportó Beatriz Hernández Rojas, presidenta de la Confederación Nacional de la República Mexicana en Querétaro, quien señaló que también hubo impactos directos para empresas, transportistas y ciudadanos que dependen diariamente de este corredor carretero, que es una vía estratégica para la movilidad, la actividad económica y las cadenas logísticas del país. Pese a que se logró la reapertura de la vialidad luego de más de 24 horas de bloqueos, la representante de la Coparmex Querétaro consideró que los desafortunados hechos evidencian, por una parte, la necesidad de fortalecer los mecanismos de atención, diálogo y prevención ante problemas sociales, y por otra, la vulnerabilidad del Estado de Derecho. En ese sentido, Beatriz Hernández manifestó su confianza en que este tipo de situaciones se atiendan siempre privilegiando el interés social y la búsqueda de soluciones reales para las comunidades, sin que intervengan intereses ajenos que profundicen el conflicto o generen mayores afectaciones para la población y la actividad económica.
3: Confiamos en que este tipo de situaciones se atiendan privilegiando el interés social y la búsqueda de soluciones reales para las comunidades sin que intervengan intereses ajenos y mezquinos que profundicen el conflicto o generen mayores afectaciones para la población y la actividad económica. Querétaro y México requieren condiciones de estabilidad, movilidad y certeza que permitan mantener el desarrollo económico y social de la región.
0: Panorama Informativo, Vanessa Oseguera.
2: El secretario de Desarrollo Sustentable del Estado de Querétaro, Marco del Prete III, confirmó que algunos empresarios manifestaron interés en presentar una denuncia formal ante la Fiscalía General de la República y la Fiscalía del Estado por las pérdidas económicas derivadas del bloqueo de la autopista 57.
4: 170 empresas ubicadas en el Parque Industrial Querétaro pararon labores debido al bloqueo que se presentó en la carretera 57 por habitantes de la comunidad Jofritos, dirección San Miguel de Allende, desde el lunes 18 de mayo, lo que representó una pérdida de 150 mil horas hombre. Así lo dio a conocer el secretario de Desarrollo Sustentable, Marco del Prete III. En cuanto a la pérdida económica, reconoció que es complicado cuantificarlo, pues no solo se dejó de producir, pues las y los trabajadores no llegaron a una cita de negocio o a un encuentro. La afectación también contempló al Parque Finsa, Prime Park y algunos polígonos industriales de menor tamaño que se encuentran en la zona de Santa Rosa Jauregui. Del Prete III también confirmó que algunos empresarios que tuvieron afectaciones presentarán una denuncia formal. Finalmente, el titular de la sede su argumento que el bloqueo no define la confianza que tienen las empresas en establecerse en la entidad.
5: Por eso decía, este evento no define a Querétaro. Querétaro se respeta la ley y los empresarios que han confiado Querétaro van a hacer valer su derecho a que la ley se respete. Y si hubo un grupo de personas impulsadas por algún motivo, más allá de lo que representa el agua, a cerrar una vialidad federal, ponerse al derecho de la libre tránsito de los ciudadanos, pues se va a hacer valer ese derecho por parte de quienes resultan afectados. Por eso lo digo.
4: Panorama informativo, Karina Buitrón.
2: En más de la información, Pedro Ángeles, secretario de Movilidad del municipio de Querétaro, informó que la dependencia desarrolló rejillas para colocarlas de manera temporal en los registros abiertos. Además, precisó que cada una tiene un costo de 7,000 pesos y puede ser reutilizable.
6: Con una inversión de 700,000 pesos, la Secretaría de Movilidad del municipio de Querétaro desarrolló 100 rejillas temporales para colocarlas en registros abiertos y mejorar la seguridad. El secretario Pedro Ángeles Luján informó que ya colocaron las 3 primeras rejillas en Manuel Gutiérrez Nájera, Luis M. Vega y Damián Carmona. En tanto, las comisiones Federal de Electricidad, la Estatal de Aguas, así como empresas cableras o el propio municipio, según sea el caso, cuentan con 15 días como máximo para colocar la etapa definitiva del registro. Estas rejillas temporales son reutilizables y cada una tuvo un costo de 7,000 pesos.
7: El protocolo es cuando se instala, después se hace todo el anclaje de manera correcta. Después de que se quita, la rejilla tiene que pasar un proceso de revisión para volver a checar todas sus soldaduras, volverla a pintar de amarillo, y ahí es donde se va revisando. Tienen una vida útil, pero también depende mucho, como te comento, en el punto donde sean instaladas.
6: El secretario de Movilidad precisó que la ciudadanía debe hacer el reporte de falta de rejillas a través del 070. Cabe precisar que este dispositivo fue diseñado por la Secretaría de Movilidad. Lo desarrolló en 5 meses y es de acero. Patricia García, Panorama Informativo.
2: Pues mire, la verdad es que se agradece porque sí es una solución importante para evitar accidentes, ¿no? Y tragedias. Entonces, bueno, pues por el momento en lo que se reemplazan, porque muchas, como escuchábamos, pues no son directamente de la SEA, ¿no? Muchas son también de la CFE o de otras empresas. Entonces, pues de alguna forma es una solución para la seguridad de todas y todos. El secretario de Movilidad, Pedro Ángeles, informó que desde que Ecrobici reinició operaciones el pasado 5 de mayo, se han registrado más de 1,500 viajes. Además, señaló que en junio iniciará la segunda etapa con la incorporación de 30 estaciones más y 200 bicicletas.
6: A 15 días de que se reanudó el servicio de Ecrobici, reporta 624 registros con 1,524 viajes. En junio se duplicarán las estaciones y el número de bicicletas. El secretario de Movilidad del municipio de Querétaro, Pedro Ángeles Luján, informó que el tiempo promedio de uso de la bicicleta compartida es de 28 minutos con 42 segundos y el recorrido promedio es de 2.2 kilómetros. El próximo mes se pondrá en marcha la segunda etapa.
7: Primera etapa, que inició el 5 de mayo, está con 15 estaciones, 80 bicicletas mecánicas y 20 bicicletas eléctricas. La etapa 2, que es en junio, llegaríamos a 30 estaciones, 160 bicicletas mecánicas y 40 eléctricas. Y en el mes de julio ya estaremos operando con las 50 estaciones, 350 bicicletas mecánicas y 215 bicicletas eléctricas.
6: El funcionario municipal refirió que se decidió solicitar tarjeta bancaria como garantía de un buen uso de la bicicleta, tal y como se hace en el resto del país. Y también, en los primeros 15 días de haberse retomado Ecrobici, las estaciones ya registran vandalismo. Patricia García, Panorama Informativo.
2: Sería interesante que aceptan la tarjeta el extra, ¿no? Porque hay muchos estudiantes y muchos jóvenes que pues no tienen tarjeta de crédito y pues o mayoritariamente no tienen un acceso a una tarjeta de crédito. Entonces, pues si el municipio provee de la tarjeta el extra, podría ser ahí un buen enlace. Yo nada más lo pongo aquí en la mesa, ¿verdad? En más de la información, el presidente municipal de Corregidora, Josué Guerrero, aseguró que se dará continuidad a los proyectos y trabajos en materia de seguridad tras la salida del titular de la Secretaría de Seguridad Pública Municipal, Ángel Rangel Nieves. Además, informó que Adrián Arturo Arroyo Pedraza asumirá el cargo y cuenta con 20 años de trayectoria en la corporación.
4: La Secretaría de Seguridad Pública Municipal de Corregidora tendrá un nuevo representante. Así lo anunció el presidente municipal, Josué Guerrero Trápala. La decisión se tomó porque el ahora ex titular Ángel Rangel Nieves, por motivos personales, presentó la renuncia formal para dejar el cargo. En su lugar asignaron a Adrián Arturo Arroyo Pedraza, quien se desempeñaba como director operativo de la corporación, con una trayectoria de 20 años y quien deberá darle seguimiento y reforzar el trabajo de proyectos en materia de seguridad que están pendientes, garantizando la tranquilidad de las y los habitantes del municipio, pero también deberá coadyuvar con las autoridades estatales y federales. En ese sentido, en próximos días, el nuevo titular se reunirá con el comandante de la 17 Zona Militar. Al cuestionarle si contempla más cambios en su gabinete, Guerrero Trápala puntualizó que las y los funcionarios están sujetos a brindar resultados o que de manera personal decidan separarse del cargo.
8: Se debió a lo que proyectos y temas personales de Ángel Rangel, y en ese sentido les digo, el comandante Royo es un policía de corregidora formado en el municipio de Corregidora con más de 20 años de trayectoria, por eso es que apuesto por él, apuesto por la confianza que le tengo a la corporación y por eso asumirá él la titularidad de la Secretaría. Habrá continuidad en los planes que trazamos desde el inicio. Hay que recordar que puede haber un estilo personal, puede haber una, digamos, una dirección que dependa de la persona, pero hay una planeación que hicimos desde el principio.
4: Panorama Informativo, Karina Buitrón.
2: Son las 2 de la tarde con 30 minutos. Yo le invito a que nos deje sus mensajes en redes sociales, @ yo soy Diana González en Instagram, soy Diana González en X, y también invitarle a que nos escuche a través de la plataforma digital iHeartRadio, en donde puede encontrar nuestros podcasts de manera atemporal. Hacemos una pausa, ya volvemos con más información.
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12: Amigos de Mix, que tengan un excelente camino y vamos con toda la información vial.
13: Avisa.
12: Si planeas viajar a la Ciudad de México, hoy no circulan los autos con holograma 1 y 2, engomado rojo y terminación de placas en 3 y 4.
13: Lento.
12: Sobre Ejército Republicano, entre Avenida Constituyentes y Avenida 20 de Noviembre, se complica el avance de Avenida Cimatario entre Carretera 57 y Avenida Luis Vega y Monroy. Lleva tráfico espuela del ferrocarril entre Avenida Coahuila y el Boulevard Bernardo Quintana. Vamos muy lento sobre Boulevard Bernardo Quintana con dirección al sur entre Circuito Álamos y Paseo Loma Dorada. Y con asentamientos en prolongación Ignacio Zaragoza entre Avenida de las Torres y Avenida 5 de Febrero.
13: Clima.
12: 27 grados. 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
2: Son las 2 de la tarde con 33 minutos, 2:33. Muchísimas gracias por su sintonía. Gracias por sus comentarios y mensajes a través de las redes sociales. @ yo soy Diana González. En Instagram soy Diana González en X. Vámonos con más de la información. El secretario de Desarrollo Urbano del municipio de Querétaro, Gerardo Romero Altamirano, dio a conocer que 14 empresas desarrolladoras de viviendas se encuentran en semáforo rojo. Además, explicó que ingresarían automáticamente esta clasificación aquellas inmobiliarias que ofrezcan viviendas vivienda en terrenos no urbanizables o que no cuenten con acceso a vialidad.
6: 14 desarrolladores se encuentran en semáforo rojo debido a que ofrecen viviendas en terrenos no urbanizables y por lo tanto sin licencia para construir. Así lo advirtió el secretario de Desarrollo Urbano del municipio de Querétaro, Gerardo Romero Altamirano, quien reconoció que estas empresas no han sido sancionadas. Explicó que se trata de compañías, 9 que ofrecen fraccionamientos y 5 desarrollar condominios, pero que no tienen uso de suelo urbano por ser terrenos ejidales de conservación agropecuaria o protección ecológica.
7: Licenciados que no tienen ningún solo permiso y que lamentablemente cuando acudimos al terreno donde supuestamente están desarrollando, pues no han pegado un solo tabique, entonces están vendiendo espuma. Más de que no están pegados en un solo tabique, no tienen un solo permiso, entonces pues, están engañando a la población. Algunos de ellos están en zonas de conservación agropecuaria o de protección ecológica y nunca van a obtener un cambio de uso.
6: Asimismo, el secretario de Desarrollo Urbano refirió que recientemente el semáforo analiza 10 puestos para definir en qué color, verde, amber o rojo, se ubican las empresas desarrolladoras de vivienda en el municipio de Querétaro. Y si un desarrollador ofrece vivienda en tierras no urbanizables y que el terreno no tenga acceso a una vialidad pública, de manera automática se ubica en color rojo. Patricia García, Panorama Informativo.
2: Sí, pues es la denominada especulación inmobiliaria, ¿no? Que le apuestan, empiezan a vender, a ofrecer, a hacer esta comercialización y le apuestan a que haya un cambio de uso de suelo a su favor o que ejidatarios pues vendan sus terrenos. Luis Alberto Vega Ricoy, vocal ejecutivo de la Comisión Estatal de Aguas, informó que los bordos y presas de la entidad registran una capacidad del 44%. Además, señaló que esta condición permite enfrentar la temporada de lluvias que inició oficialmente el pasado 15 de mayo.
10: El vocal ejecutivo de la Comisión Estatal de Aguas, Luis Alberto Vega Ricoy, informó que durante los próximos 4 a 5 días se presentarán precipitaciones en la entidad, toda vez que la temporada de lluvias arrancó oficialmente el pasado 15 de mayo, por lo que los meses de junio y julio se estima que se encuentren activos, con lluvias más de lo normal, ya que se debe al fenómeno del Niño. En ese sentido, reconoció que la temporada de estiaje, aunque está presente durante el mes de mayo, se encuentra aceptable. Por otro lado, mencionó que tanto los bordos como las presas de la entidad se encuentran en un 44% de su capacidad, mientras que el acueducto 2 se encuentra con agua suficiente. Es decir, de acuerdo con Vega Ricoy, no hay problemas de abastecimiento de agua en la zona metropolitana.
20: Esta semana, ya hoy, se prevé racha de unos 4 o 5 días seguidos con lluvia. Estamos esperando que esto ya pudiera dar señal de que es el inicio de la temporada de lluvias. Esperamos un junio y julio activos, o sea, con un poquito más de lluvia de lo normal, un poco superior a lo normal, para después entra en agosto y septiembre como meses menores a lo normal.
10: Panorama Informativo, Karina Buitrón.
2: Y también habrá que ver el saneamiento de algunos drenes y cuerpos de agua, ¿no? Porque normalmente, pues el dren en origen tiene que ver con la captación y distribución del agua de lluvia, ¿no? Que caiga ahí y que entonces se mueva, por eso la limpieza y el saneamiento. Pero hay algunos en donde desgraciadamente no sabemos qué empresas o quiénes están pues ahí arrojando desechos o llenándolos de basura o también pues dejando ahí tiliches y varias cosas, ¿no? Entonces eso complejiza la función original del dren. O inclusive los vasos reguladores, ¿no? Como el bordo Benito Juárez en el Parque Querétaro 2000, que desgraciadamente pues está contaminado de aguas negras que no se ha sanitizado todavía. Se ha quitado el lirio, ¿no? Y se ha sacado del parque un gran porcentaje, decía el secretario de Desarrollo Sustentable, para disminuir la plaga de mosquitos. Pero la realidad es que el sanitizar el bordo no lo han hecho. E incluso, ¿se acuerda usted que aquí el año pasado le platicábamos de un ciudadano común y corriente que metió un amparo que lo ganó para que se sanitizara ese vaso regulador, el bordo que está en el Parque Querétaro 2000? Era quien corresponda, la autoridad correspondiente, y nadie realmente tomó responsabilidad porque pues el INDEREC dice que es es la CEA, la CEA dice que es el municipio dice que es la CEA, y total que no se ponen de acuerdo para que realmente haya una sanitización y que se eliminen los desechos tóxicos que vienen a contaminar este bordo y que pues genera, además del tema del lirio, pues unos olores nauseabundos. Si usted ha tenido oportunidad de ir a la trotapista que está alrededor, decía el otro día Marco el Prete que él ya corrió por ahí y que ha mejorado mucho, pero la verdad es que los olores son nauseabundos y las nubes de mosquitos cuando uno pasa por ahí pues son infestan todo el ambiente y por supuesto las colonias de alrededor. En más de la información, la Junta de Agua Potable y Alcantarillado Municipal de San Juan del Río informó que firmó un convenio de colaboración con la Comisión Nacional Forestal para invertir más de 10 millones de pesos en la iniciativa Raíces del Agua. Además, señaló que el proyecto priorizará el cuidado del agua, la recarga de mantos acuíferos y el fortalecimiento de los recursos hídricos del municipio.
0: Con una inversión de más de 10 millones de pesos, la Junta de Agua Potable y Alcantarillado Municipal de San Juan del Río y la Comisión Nacional Forestal consolidaron el programa Raíces del Agua, estrategia enfocada en la recarga de acuíferos, la conservación ambiental y el fortalecimiento de los recursos hídricos del municipio. Antonio Pérez, director de la JAPAM, detalló que el programa contempla tres acciones principales: la construcción y rehabilitación de bordos de regulación, la creación de pozos de absorción y zanjas, así como jornadas de reforestación estación en puntos estratégicos. Resaltó que el agua nace en las zonas altas y en las comunidades rurales, por lo que resulta indispensable trabajar en la captación e infiltración de líquido para garantizar el abastecimiento en el futuro. Recordó que el año pasado el programa inició con 5 ejidos y una inversión de 3 millones de pesos, logrando restaurar 129 hectáreas y plantar más de 38 mil árboles. Para este 2026, el esquema creció a 11 ejidos y contará con un aporte superior a los 7 millones de pesos por parte del municipio.
1: Este programa de Raíces del Agua precisamente tiene esa finalidad, que trascienda generaciones para garantizar el abasto del agua a nuestras hijas, hijos, a los nietos de las siguientes generaciones. Gracias de verdad por estar aquí.
0: En representación de la CONAFOR, María Teresa Flores Cabral, coordinadora general de conservación y restauración, destacó que San Juan del Río se convirtió en el primer municipio del país en realizar una inversión de esta magnitud en un esquema de pago por servicios ambientales, y adelantó que este modelo podría replicarse en otros municipios de Querétaro e incluso del país al combinar conservación ambiental, participación social y beneficios directos para las comunidades rurales. Panorama Informativo, Vanessa Oseguera.
2: Son las 2 de la tarde con 41 minutos, 2:41. En más de la información, la Feria de San Isidro en el municipio de San Juan del Río registró la presentación del cantante Moy Bobadilla, quien habría interpretado al menos dos canciones que hacen apología del delito. Además, hasta el momento se desconocen las sanciones que podrían aplicarse al intérprete de música regional mexicana.
0: Moy Bobadilla, cantante de regional mexicano, se presentó en el municipio de San Juan del Río como parte de la fiesta patronal de San Isidro, donde habría interpretado canciones que hacen apología del delito. Fue mediante redes sociales que se comenzaron a difundir algunos videos de su presentación en territorio sanjuanense, detectándose al menos dos canciones de este tipo. Se tratan de los temas Se fue la Pantera y El 24, cuyas letras hacen referencia a personajes del narcotráfico. Esta situación se dio tan solo un par de días después de que se suscitar un hecho similar cuando el cantante mexicano Gerardo Ortiz se presentó en Pedro Escobedo e interpretó narcocorridos, situación que provocó que el intérprete fuera vetado de la entidad, de acuerdo con el secretario de Gobierno del Estado, Eric Gudiño Torres. En ese sentido, se espera que el cantante Moy Bobadilla también sea sancionado por interpretar canciones con apología del delito, hecho que está prohibido en la entidad. Tras esta situación, el presidente municipal de San Juan del Río, Roberto Carlos Cabrera Valencia, aseguró que para la feria del municipio que se realizará el próximo mes de junio, se priorizará la contratación de artistas y espectáculos que promuevan un ambiente familiar y positivo. Afirmó que se buscará evitar presentaciones que hagan apología del delito.
21: Puede haber artistas, no sé, que a lo mejor tengan en su repertorio alguna canción de estas, pero les pediremos muy amablemente que canten otro tipo de canciones, ¿no? Porque bueno, pues yo creo que en sus distintas variantes el regional mexicano es lo máximo, ¿no? Creo que es la música que más expone al país a nivel internacional, ¿no? Entonces, pues tenemos que contar con estos artistas que seguramente, pues algunos tendrán algunas canciones que hacen este tipo de menciones, pero pues tienen un gran repertorio y no es necesario que, bueno, que ya saben que aquí en Querétaro no se cantan.
0: Panorama Informativo, Vanessa Oseguera.
2: Bueno, pues apenas hace un par de días le informamos aquí que había quedado vetado Gerardo Ortiz para presentarse en Querétaro por haber interpretado canciones que hacían apología al delito en la feria de Pedro Escobedo. Son las 2:44, 2:44, mi nombre es Diana González. Hagamos una pausa y regresamos con más información aquí en Panorama Informativo Querétaro.
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2: Muchísimas gracias por su sintonía a través del 106.5 Mix y también a través de la plataforma digital iHeartRadio. Les recuerdo que estamos en vivo de lunes a viernes de 2 a 3 de la tarde con Panorama Informativo Querétaro. Si me quieres dejar un mensaje, arroba yo soy Diana González en Instagram, soy Diana González en X. Vámonos a continuación con las vacantes de empleo en voz de mi compañera Lourdes Wood.
22: Hola Diana, soy Lourdes Wood. Muy buenas tardes. En la Secretaría del Trabajo del Poder Ejecutivo del Estado de Querétaro queremos compartirles algunas de las ofertas laborales del día de hoy que son solo para género femenino. Analista de cuentas por cobrar, 20 mil pesos mensuales con licenciatura en contabilidad. Supervisora de aduanas, 35 mil pesos mensuales con licenciatura en comercio internacional. Ingeniera de calidad, 25 mil pesos mensuales. Planificadora de demanda, 30 mil pesos al mes. Para abriendo espacios, cajera de sucursal, 14 mil 830 pesos mensual. Para personas con discapacidad, les atendemos en Ezequiel Montes, 23 Norte, primer piso, Colonia Centro Histórico en Querétaro. O en el 442-235-6600, extensión 6667. Diana, muchas gracias. Es lo que tenemos en empleabilidad para hoy. Les deseo una excelente tarde.
2: Me da muchísimo gusto saludar vía telefónica a Walter López, del Frente Queretano por el Derecho a la No Discriminación del Estado Laico y también integrante de Cívica. ¿Cómo estás, mi querido Walter? Bienvenido.
23: Muchas gracias, Diana. Pues aquí con el calorón de Querétaro, pero bien.
2: Oye, no queríamos dejar pasar el pasado domingo, que fue el día contra la transfobia y todo lo que tiene que ver con la discriminación y pues la falta de integración e inclusión de las personas que tienen una identidad autopercibida distinta, que tienen una forma de autoconcebirse de manera distinta y de qué manera pues históricamente hemos segregado a comunidades que nosotros percibimos como diferentes a lo heteronormado. Platícanos un poco de este día, de dónde surge, cuál es el objetivo que se persigue y cómo podemos ser parte de pues un cambio, ¿no? De una vez y por todas.
23: Sí, con mucho gusto, Diana. Mira, este Día Internacional de Lucha contra la Homofobia, Lesbofobia, Transfobia y Bifobia, lo establece la ONU para recordarnos cada año a todos los países que en 1990 se quita del catálogo de enfermedades mentales la homosexualidad. Entonces esto, que era parte de los prejuicios donde se utilizaba la medicina para pues controlar y segregar a los grupos que ahora llamamos de atención prioritaria. Pues esta celebración se hace cada 17 de mayo y el objetivo son dos. Uno es que la sociedad en general pues discuta este tema, visibilice el asunto, y el segundo es una rendición de cuentas de las autoridades pues que tienen a su cargo hacer estas políticas públicas o las leyes, etcétera, decir cómo van avanzando las sociedades, ¿no? Entonces esto es el hecho, y nosotros bueno, hubo varias actividades ese día, como cada año, pero nosotros en el Frente Queretano lo que hicimos fue un posicionamiento de los tres temas que ahorita están muy álgidos en la discusión pública, digamos, ¿no? El primero, pues, es el tema de que le exhortamos al gobernador Curi, que ahora nos hemos enterado que apenas el lunes llegó el documento de la legislatura, que se aprobó el 30 de abril, apenas este lunes llegó al Poder Ejecutivo, y pues tendrán los 30 días para estudiarla y todo el tema. Nosotros lo que le decimos es que sí, que la estudie, lo cual pues es una prerrogativa y así está en la ley, pero que pues tenga de asesores y asesoras a gente que sepa del proceso jurídico y legislativo. Y ya le hemos puesto nombre. Estamos hablando de el ombudsperson queretano, el doctor Rascado, del fiscal general del estado de Querétaro, porque él estuvo, le tocó un tema muy similar en la 59 legislatura, que fue el matrimonio igualitario. Él era el enlace en ese momento entre el ejecutivo y el legislativo, y creo que tiene la experiencia importante del matrimonio igualitario como para sacar adelante o tener un punto de vista para este momento. Obviamente también, pues, el diputado Guillermo Vega, que pues le tocó construir todos estos acuerdos para poder llegar finalmente a hacer el dictamen en su comisión y que se pudiera pasar al pleno, y ahí también ahí estamos diciendo que tendría que estar en esa mesa también el diputado Sinué Piedra Gil como presidente de la mesa directiva, ¿no? Y le dijimos, pues usted le puede preguntar a quien quiera, pero creo que estas personas conocen el tema, tienen experiencia en temas similares y son voces autorizadas, ¿no? Finalmente, y que pueda tomar una decisión libre de prejuicios y acorde con el mandamiento del artículo primero constitucional de promover, respetar y garantizar los derechos humanos, porque finalmente de eso estamos hablando, ¿no?
2: Igual el segundo. Termina el segundo.
23: Sí, el segundo punto fue algo muy importante porque ahí lo hicimos en coordinación con las comisiones de diversidad sexual de los partidos en el estado que tienen esas comisiones. Estamos hablando de Morena, Movimiento Ciudadano y el PRI. Entonces acordamos una cosa muy importante, Diana, que ahorita se va a discutir, ya dijo el presidente de la mesa directiva que entrarán a la discusión de la reforma electoral, que tendrían que tener la lista en junio o julio, por ahí. Y nosotros ya nos posicionamos como Frente Queretano y también estas comisiones de diversidad, diciendo que la iniciativa que entregó el IEQ y que está ahí en revisión en la legislatura, pues nosotros no estamos de acuerdo porque no contempla acciones afirmativas de diputaciones, solo a nivel de cabildos. Entonces esto sí nos parece grave por la población LGBT, pero también por los grupos de atención prioritaria que ni siquiera están contemplados. Entonces nosotros, obviamente, vamos a hacer una propuesta al diputado Piedra Gil, una propuesta que nos parece muy innovadora y que pudiera funcionar para poderle dar representación en derechos político electorales pues a estos grupos de atención prioritaria y contemplar acciones afirmativas. Sería un escándalo que Querétaro no contemplara acciones afirmativas en su ley electoral, ¿no? Y el tercero, pues también fue algo muy importante, dijimos, ahí fue un agradecimiento al presidente municipal de Querétaro, porque por segundo año consecutivo, que le pedimos como Frente Querétano que iluminara los arcos de nuestro acueducto, de los colores del arco iris para visibilizar esta, todo este trabajo que nos pide la ONU de qué es lo que estamos haciendo, todas las grandes ciudades iluminan de arcoíris sus monumentos icónicos, el Ángel de la Independencia, la Minerva, la Torre Eiffel en París, la Puerta de Brandenburgo, toda esta historia, ¿no? Y Querétaro, pues es el decir, ¿sabes qué? En la noche ahí está el arcoíris brillando, porque es, pues, finalmente el reflejo de esta reflexión que estamos haciendo como sociedad, pues para la progresión de los derechos humanos.
2: Claro, justo lo que te iba a decir, porque pues en la teoría, digamos, se pueden decir muchas cosas, ¿no? De apoyamos, no discriminamos, integramos. En

0: y también el trabajo de acompañamiento legislativo, Walter. Yo sé que son muchas personas y muchos años trabajando en esto, y me encantará un día, que espero no ser muy vieja, ya no tener que poner en la mesa estos temas, porque ya los dejamos atrás, porque ya hay una integración y un respeto para todas las personas, ¿no? Como marca nuestra Constitución Política de los Estados Unidos Mexicanos en su artículo primero. Walter, para cerrar la conversación, son 30 días que tiene el gobernador Mauricio Curi para responder y publicar, digamos, la iniciativa de la Ley de Identidad de Género en la sombra de Arteaga. ¿Se sabe o has platicado con el grupo legislativo que votó a favor en el Congreso local sobre algunos escenarios posibles en dado caso que el Poder Ejecutivo del Estado llegara a vetar o simplemente a lo mejor mandar algunas correcciones? ¿Hay algún escenario probable en esa temática?
1: Mira, yo estoy saliendo aquí de reunión con el secretario de gobierno, Eric Gudiño, pues para preguntar eso, porque ahorita el tema, ahorita te cuento lo de la legislatura, pero ya hicimos nuestro trabajo la sociedad civil durante estos 9 años. También finalmente la legislatura, se tardó 4 legislaturas, pero ya lo hizo la 61 legislatura y lo aprobó con 14 votos. Ahorita está el proceso en revisión por el Ejecutivo y me dicen algo importante. Se aprobó en la legislatura el 30 de abril, pero recibió el Poder Ejecutivo toda la documentación para estudiarla apenas el lunes de esta semana. Okay. Entonces me dicen, oye, espera, vámonos con calma. Esto, sí hay una presión, ¿no? De los grupos de la sociedad queretana que se oponen a esto, y también pues nosotros estamos haciendo nuestra labor de empujar la progresividad de los derechos humanos, pero me acaba de decir el secretario Gudiño, oye, apenas lo recibimos, sí lo vamos a estudiar, va a ser un esfuerzo que hace el Ejecutivo, etcétera, pero yo creo, te lo voy a decir como vocero del Frente Queretano, porque es la posición del Frente Queretano, que pues esta situación la vivimos también con el matrimonio igualitario. Los mismos grupos pidieron el veto, marcharon y todo, pero finalmente un gobernador recién entrado al cargo en octubre, porque yo siempre le dije al anterior gobernador Domínguez, eso te toca a ti, Pancho, porque todo el tema del matrimonio igualitario estuvo en tu administración, lo pasó la 59 legislatura, no le dejes una papa caliente a la administración Curi, y se la dejó. Y finalmente la administración Curi lo que hizo fue, no lo publicó en el diario oficial La Sombra de Arteaga, pero en la ley queretana se prevé que en estos casos, cuando no hay correcciones y no hay veto, simplemente dejan correr los 30 días, como sucedió en el matrimonio igualitario, y le tocó a la presidencia de la mesa directiva publicarlo en los 2 periódicos de mayor circulación y volverlo ley también. Entonces, eso es lo que el presidente de la mesa directiva, Piedra Gil, ha declarado ya públicamente. Dijo, pues por nosotros, pues esa opción está ahí. Y yo creo, aquí lo que estamos diciendo, le exhortando al gobernador, es que tiene un récord pues muy muy positivo en el tema del avance de los derechos LGBT en Querétaro. Porque si tenemos matrimonio igualitario, fue en la administración Curi, y si tenemos prohibición de las mal llamadas terapias de conversión, claro, fue en la administración Curi. Y eso nos dice que hay una visión pues de avance de derechos humanos. Entonces
0: sería pues coherente, ¿no?, con el proyecto.
1: Sería decir, oye, pues vemos cuesta arriba un veto por todo el tema legal. O sea, esto, Querétaro no es una isla, somos parte de la Federación Mexicana. Entonces, pues ya 24 estados lo han hecho, el cambio de identidad de género, desde el 2015 que inició la Ciudad de México. O sea, es un tema ya no de discusión, como dijeron los grupos y los diputados y diputadas que lo votaron en contra, que era algo nuevo, que se iba a abrir la caja de Pandora. Pues no, la caja de Pandora se abrió en Grecia hace miles de años. Y el tema de la identidad de género, pues el 80% de la población trans queretana

0: ya hizo su cambio de identidad. No es que lo vayan a hacer.
1: Es que ya lo hicieron.
0: Walter, ya lo hicieron en Ciudad de México y en otros estados vecinos, y lo único que quieren es, y eso sí es un riesgo, que el acta primigenia que está en el Registro Civil de Querétaro, pues, como no hay una modificación al Código Civil, no pueden machearla con la nueva acta. Eso es lo que el Registro Civil queretano siempre ha defendido.
1: Walter, se me terminó el tiempo, tengo que terminarte porque estoy robándome tiempo del programa que sigue, pero bueno, ya podemos continuar en otra ocasión con muchísimo gusto. Muchas gracias, y yo le agradezco al equipo de Panorama Informativo Querétaro, te agradezco a ti que nos sintonizas, y mañana estamos de vuelta en punto de las 2 de la tarde.
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6: Conduce con cuidado mientras te comparto toda la información vial.
4: Aviso.
6: Si planeas viajar a la Ciudad de México, hoy no circulan los autos con holograma 1 y 2, engomado rojo y terminación de placas en 3 y 4.
4: Lento.
6: Sobre espuela del ferrocarril entre Avenida Coahuila y hasta llegar al Boulevard Bernardo Quintana. Lleva tráfico a Avenida Constituyentes entre Avenida Tecnológico y la calzada Ezequiel Montes. Si tu camino es por Avenida Constituyentes, te quedas detenido entre la calle de las Artes y Avenida Corregidora. Vamos muy lentos en prolongación Corregidora entre Avenida Constituyentes y la Avenida Ignacio Zaragoza, con asentamientos en Avenida San Diego entre Primera Privada San Diego y Espuela del Ferrocarril.
4: Clima.
6: 27 grados. 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
4: Querétaro, muy muy buenas tardes, soy Pilar Pérez y tengo el gusto de acompañarte hoy hasta las 7 de la noche con excelente música. Recuerda que en mi Instagram y en Facebook estoy como Pilar Pérez Mix 106.5 para que podamos estar en contacto. Y también si me estás escuchando gracias a la aplicación de iHeartRadio, bienvenido, ponnos en el más para que siempre estemos en tus memorias y todo el tiempo sea lo primero que escuches cuando pones tu aplicación de iHeartRadio. Y también recuerda que es totalmente gratis. Le dices a Alexa, Alexa, pon 106.5 Mix Querétaro y automáticamente vamos a estar ahí contigo. Vamos a arrancar con, tú ya sabes, si me conoces, la banda de bandas, mi banda favorita, Depeche Mode, Enjoy the Silence, que hablando de Depeche Mode, ellos siguen dejando huella no solo en la música, también recordemos que Depeche son sumamente activos en la parte ambientalista, en la parte ecológica, y están haciendo cosas increíbles ahora en las islas de Baleares, en España, ayudando a combatir la contaminación por plásticos. Ahorita te voy a dejar la información en mis redes sociales para que veas que la música no solamente es algo cool, sino también es definitivamente cambiar el mundo. Te dejo con esta canción, Enjoy the Silence de Depeche Mode, 1990. Estás en 106.5 Mix, 80s, 90s y más. Yo soy Pilar Pérez, sumamente feliz y agradecida de acompañarte. Y qué mejor forma de arrancar estas 4 horas que con la reina de las bandas de siempre, Depeche Mode. 106.5 Mix, 80s, 90s y más. Yo soy Pilar Pérez.

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0: Esta es mi vida, déjenme vivirla a mi manera. Frase totalmente de un puberto, pero así es. Y de esto trata esta canción, It's My Life, del Dr. Alba. Habla básicamente de independencia, libertad, vivir tu vida bajo tus propias reglas, sin que los demás te digan qué hacer. La escuchaste en 106.5 Mix, 80s, 90s y más. Yo soy Pilar Pérez y te voy a estar acompañando hoy hasta las 7 de la noche con excelente, excelente música. Recuerda seguirme en Instagram y en Facebook como Pilar Pérez Mix 106.5 para que estemos en contacto y veas cosas interesantes que estoy compartiendo.
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1: Lento.
4: Sobre Avenida Juárez, entre Avenida Universidad y José María Arteaga. Otro punto complicado está en Avenida Zaragoza, entre Churubusco y Paseo 5 de Febrero. Lento en prolongación Ignacio Zaragoza, entre Hilario Frías y Soto y Avenida de las Torres. Y con asentamientos en la calle Miguel Hidalgo, entre Avenida 5 de Febrero y Paseo Niños Héroes.
1: Clima.
4: 27 grados. 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

0: Man in the Mirror salió en 1988 dentro del álbum Bad y fue una de las canciones más emotivas e inspiradoras del rey, del genio Michael Jackson. Y lo escuchaste en 106.5 Mix, 80s, 90s y más. Yo soy Pilar Pérez y esta canción habla sobre hacer un cambio en el mundo, un cambio real, pero empezando por uno mismo. El mensaje central es: si quieres que el mundo mejore, primero mírate en el espejo y cambia tú. 100%, y eso en todo, en el mundo, en tu actitud. Debes de verdad hacer un cambio. La canción habla de temas como pobreza, desigualdad, personas sin hogar y empatía, invitando a dejar de esperar a que otros actúen y que conviertan el cambio en uno mismo, que tú seas ese cambio. Por eso la frase más poderosa de la idea es que voy a empezar con el hombre del espejo. Estoy empezando conmigo mismo. De verdad, dejemos de criticar, de señalar, y empecemos a mirar lo que está pasando dentro de nosotros. 106.5 Mix, 80s, 90s y más. Yo soy Pilar Pérez.
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4: Amigos de Mix, que tengan un excelente camino y vamos con toda la información vial.
1: Aviso.
4: Te vas a encontrar con reducción de carriles a causa de obras en carretera 57 entre el Colorado y Loma Cuesta, China, con dirección a la ciudad de Querétaro.
1: Lento.
4: Sobre avenida Cimatario, entre Arquitectos y hasta llegar a Profesores. Se complica la circulación de avenida Constituyentes entre la calle de las Artes y avenida Corregidora. Lleva tráfico avenida Constituyentes entre Sierra de Zimapán y avenida Cimatario. Vamos muy lento sobre avenida Universidad entre la calle Arista y el bulevar Bernardo Quintana a Rioja. Y con asentamientos en carretera 57 entre avenida 5 de Febrero y paseo Quintas del Marqués.
1: Clima.
4: 27 grados. 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

0: quiero esperar a que la vida termine para entenderla o vivirla. De esto trata la canción que acabamos de escuchar, I Don't Want to Wait, de Paula Cole, de 1996. Y esta canción, pues, simplemente es una invitación a vivir el presente, porque habla de no dejar que la vida pase esperando al momento perfecto, porque lo perfecto definitivamente no existe. 106.5 Mix, 80s, 90s y más. Yo soy Pilar Pérez y continuamos hasta las 7 de la noche con excelente música y excelente información. Y ya te puse, me estaban preguntando, ya puse en las redes sociales de lo que hablé hace ratito, de la labor que hace Depeche Mode, de ayudar a limpiar los océanos del plástico. Así que ahí échale un lente. 106.5 Mix, 80s, 90s y más. Yo soy Pilar Pérez.
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1: Lento.
4: Sobre Avenida Constituyentes, entre Sierra de Zimapán y Avenida Cimatario. Vamos poco a poco sobre la calle Miguel Hidalgo, entre Avenida 5 de Febrero y Paseo Niños Héroes. Tránsito lento en Avenida Zaragoza, entre Churubusco y Avenida Paseo 5 de Febrero. Con asentamientos en Avenida Luis Pasteur, entre Encarnación Cabrera y Avenida Constituyentes.
1: Clima.
4: 27 grados. 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
3: Y es correcto, arrancamos con música continua aquí en 106.5 Mix, 80s, 90s y más. Yo soy Pilar Pérez y te voy a estar acompañando esta hora con excelente, excelente música, sin duda alguna. Vamos a arrancar, pero a lo que nos compete, con música directo, es el momento de subirle el volumen, el ánimo directo a los años 80 con esta canción que se convirtió en un símbolo de fiesta, energía y buena vibra. 1984, para ser exacta, Wham lanzó esta canción, Wake Me Up Before You Go Go, uno de los himnos más alegres de el sensual y desaparecido George y Andrew. Así que prepárate porque ahí viene esta cancioncita, Wake me up before you go go. Despiértame antes de que te vayas. La escuchas en 106.5 Mix, 80s, 90s y más. Yo soy Pilar Pérez.

Hey Soul Sister, The Train. Esta canción nos pone en un mood cool, en un mood buena onda. Una canción que nos recordó que las conexiones más especiales llegan cuando uno menos lo espera. La escuchaste aquí en 106.5 Mix, 80s, 90s y más. Recuerda que estamos en música continua y ahora vamos a cambiar de mood. Que esta canción obviamente nos trae excelentes recuerdos noventeros. Estamos hablando de Aerosmith, 1998, para ser exactos, que esta es una balada icónica de una gran, gran película, una canción que habla de amar tan profundamente que no nos quiere perder ni un, que no se quiere perder ni un solo instante al lado de esa persona especial. ¿Te ha pasado eso? Escucha esta canción, no me quiero perder nadita contigo. Aerosmith, I don't want to miss a thing, 106.5 Mix, 80s, 90s y más.

Y despedimos Without Me de Eminem, un tema que marcó los 2000 con su irreverencia, su energía y ese estilo único que convirtió a Eminem en un fenómeno global. 106.5 Mix, 80s, 90s y más. Yo soy Pilar Pérez y ahora vamos a bajar un poquito las revoluciones, pero sin perder el flow que traemos, para irnos con una canción que habla de amor, de ausencia y de no querer dejar ir a ese alguien especial. Platícame, tú te has enamorado, que has dicho, esta persona no se me va. Esta canción, Please Don't Go, 1992, de W, 106.5 Mix, 80s, 90s y más.

Despedimos Let My Fire de The Doors, un clásico de 1967 que sin duda alguna encendió la escena del rock psicodélico y nos dejó una de las interpretaciones más memorables del Rey Lagarto, el señor Jim Morrison. Y ahora nos vamos con una canción que regresó con fuerza a las pistas y que nos recuerda que pase lo que pase, la fiesta sigue. Es como deja todo, todo en la pista de baile. Yo soy Pilar Pérez, estás en 106.5 Mix, 80s, 90s y más. Y vamos a escuchar esto del 2001 de Sophie Ellis Bextor, Murder of the Dance Floor, que insisto, es una manera de decir que deja absolutamente todo lo que traigas en la pista de baile y lo demás no importa. 2001, 106.5 Mix, 80s, 90s y más. Yo soy Pilar Pérez.

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2: Querétaro hermoso, son las 5 de la tarde con un minuto en 106.5 Mix, 80s, 90s y más. Y me estás escuchando a mí, Pilar Pérez, que voy a estarte acompañando hasta las 7 de la noche. Y vamos a viajar ahora a 1979 con una canción que se convirtió en un himno generacional, Another Brick in the Wall de Pink Floyd, que cuestiona la educación rígida y la presión social con esa inolvidable frase de que no necesitamos educación. We don't need no education. Y por cierto, el nombre de la banda nació uniendo los nombres de dos músicos de blues que admiraba muchísimo Sid, que uno era Pink Anderson y el otro era Floyd. Era Floyd Council. Floyd Council, ¿qué tal? Y así, salió Pink Floyd el nombre. Así que sin más, te dejo con esta super banda de 1997. Gran canción, la escuchas en 106.5 Mix, 80s, 90s y más.

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0: Kissing Heaven, que con esta canción de 1992, Eric Clapton abrió su corazón después de una pérdida durísima, la pérdida de su hijo, y con esta canción abrió su corazón ante todos nosotros y quedó como una balada de toda la vida, Kissing Heaven. Y un día como hoy, te quiero compartir hoy 20 de mayo, aquí en 106.5 Mix, 80s, 90s y más. Un día como hoy, pero del 2013, falleció el señor Ryan Masarek, fundador y tecladista de la banda The Doors. Y también en el mundo, porque aquí, acuérdense que aprendemos de todo, en el mundo, en 1983, un día como hoy, se publicaron los primeros estudios importantes sobre el VIH, un momento clave para la investigación médica moderna sobre ese virus. Y también en 1506 murió Cristóbal Colón, la Niña, la Pinta y la Santa María. 106.5 Mix, 80s, 90s y más. Yo soy Pilar Pérez, continuamos con muchísima más información aquí en 106.5 Mix, 80s, 90s y más.
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4: De regreso puntual con toda la información vial.
1: Avisa.
4: Te vas a encontrar con reducción de carriles a causa de obras en carretera 57 entre el Colorado y Loma Cuesta, China, con dirección a la ciudad de Querétaro.
1: Lento.
4: En Ignacio Pérez, entre Avenida Hidalgo y hasta llegar a la Avenida Zaragoza. Se complica el avance de Avenida Juárez entre Avenida Universidad y José María Arteaga. Lleva tráfico prolongación Ignacio Zaragoza entre Hilario Frías y Soto y Avenida de las Torres. Tránsito lento en Avenida Zaragoza entre Ignacio Allende y Avenida Luis Pasteur. Y con asentamientos en Avenida Universidad entre la calle Arista y Boulevard Bernardo Quintana a Rioja.
1: Clima.
4: 28 grados. 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

0: 1968, los grandes, los únicos, The Beatles, con esta canción Hey Jude, que la hizo Sir Paul McCartney para Julian, el hijo de Lennon, que en ese momento estaba atravesando su separación, Lennon, de su en ese entonces su esposa, y Julian pues estaba un poquito cabizbajo, y Paul McCartney dijo: mijo, Julian, no te preocupes, aquí está tu tío favorito. Y el impacto de los Beatles fue tan grande que no solo cambiaron la música, cambiaron la cultura mundial. Se estima que han vendido más de 600 millones de discos y revolucionaron la forma de grabar álbumes, hacer conciertos, vestir e incluso de pensar. Esto marcó generaciones. Antes de ellos existía el pop, después de ellos nació la Beatlemanía e incluso la música moderna, la industria de la música moderna. Punto. Hay gente que todavía se corta el pelo como los Beatles. Estamos hablando de años después de eso. Platícame, ¿cuál es tu canción y tu integrante favorito de los Beatles? Ya puse la pregunta en mi Instagram, Pilar Pérez Mix 106.5. Dime, ¿cuál es tu canción y tu integrante favorito de los Beatles? Continuamos en 106.5 Mix, 80s, 90s y más.
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1: Lento.
4: Sobre Avenida Constituyentes, entre Sierra de Zimapán y Avenida Cimatario. Se complica el avance de Avenida Cimatario entre Ingenieros y hasta llegar a Carretera 57. 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
1: Clima.
4: 28 grados. 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
1: Canción 2000era, 2003 para ser exactos, White Flag de Dido, que es una canción sobre un amor que terminó, pero un corazón que se niega a rendirse. Lo escuchaste aquí en 106.5 Mix, 80s, 90s y más. Y lo escuchaste conmigo. Yo soy Pilar Pérez y hace ratito lancé la pregunta de cuál era tu integrante y tu canción favorita de los Beatles. Y me pone Eduardo, Come Together, la que está en tu historia, y Yesterday, y Paul McCartney. Disculpen. Mariana dice Yesterday y mi personaje favorito es Ringo y All You Need Is Love. Esto me pone Raúl y también Paul McCartney es mi personaje favorito. ¿Y qué tal mi personaje? Mi integrante favorito de los Beatles. Si quieres seguirme contestando, me encantaría leerte en 106.5 Mix, 80s, 90s y más. Yo soy Pilar Pérez, contigo hasta las 7 de la noche.
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5: Conduce con cuidado mientras te comparto toda la información vial.
2: Lento.
5: Sobre Avenida Constituyentes, entre Sierra de Zimapán y Avenida Cimatario, se complica el avance de Avenida Cimatario entre Ingenieros y hasta llegar a Carretera 57. Vamos a avanzar muy poco en Avenida Constituyentes, entre la calle de las Artes y Avenida Corregidora. Vamos muy lentos en Boulevard Bernardo Quintana, entre Avenida Corregidora y Paseo de Loma Dorada. Y con asentamientos en prolongación Ignacio Zaragoza, entre Hilario Frías y Soto y Avenida de las Torres.
2: Buen avance.
5: Aprovecha Avenida San Diego entre Primera Privada San Diego y Avenida 5 de Febrero.
2: Clima.
5: 28 grados. 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
9: Hola, ¿cómo están? Mi nombre es Diana González, aquí la información para Panorama Informativo Querétaro. Luego de más de 24 horas de bloqueo en la carretera federal 57, autoridades estatales y federales lograron un acuerdo con habitantes de la comunidad de La Versolilla y zonas aledañas, quienes exigían el restablecimiento inmediato del servicio de agua potable. Un chofer de pipa perdió la vida mientras se encontraba atrapado en el bloqueo de la carretera federal 57 en el tramo Querétaro-San Luis Potosí, donde habitantes de comunidades de Santa Rosa Jáuregui mantuvieron cerrada la vialidad durante más de 24 horas. El vocal ejecutivo de la Comisión Estatal de Aguas, Alberto Vega Ricoy, informó que se esperan lluvias en Querétaro a partir de este martes como parte del inicio de la temporada de precipitaciones en la entidad, aunque el pronóstico revela que las precipitaciones no serán tan intensas como en el 2025. 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